bajas y puede leerse la acotación in memoriam. Escuchemos entonces Metamorphosis, estudio para 23 cuerdas solistas, interpretado por la Orquesta Filarmónica de Berlín, dirigido por Herbert von Karajan.

0: Acabamos de escuchar Metamorfosis, estudio para 23 cuerdas solistas interpretado por la Orquesta Filarmónica de Berlín, dirigida por Herbert von Karajan. Concluimos este espacio musical sobre Richard Strauss en la realización y presentación Álvaro Bullamaya y en la producción técnica Gina Sánchez, de Radio UNAL, emisora de la Unidad de Medios de Comunicación de la Universidad Nacional de Colombia, Unimedios.
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5: Les damos la bienvenida a La Palabra, el programa del Instituto Caro y Cuervo, donde compartimos novedades y particularidades de la lingüística y la literatura de nuestro país. Mi nombre es Arancha Díaz Aguirre y los temas de los que hablaremos en esta emisión son los siguientes. Esta es nuestra agenda de programa público para julio en el Instituto Caro y Cuervo. Presentaciones de libros, conversatorios, talleres, un club de lectura y actividades para celebrar el aniversario de la imprenta patriótica llenan la agenda de este mes. Un nuevo capítulo para el patrimonio y la cultura del país se abre gracias a la Casa de las Palabras. Acompáñennos en el acto oficial de la entrega de la Casa Marroquín Osorio, un hito que marca la reapertura de este bien patrimonial tras 18 años de cierre y el inicio de una nueva etapa como espacio cultural. Les contamos cómo se llevará a cabo este evento. Curso de Introducción a la Literatura Palestina, curso de corrección de estilo y cuidado de textos literarios y un diplomado en Pedagogía y Didáctica para la Enseñanza de Español como Lengua Extranjera. Estas son las nuevas convocatorias de educación continua del Instituto. Les contamos.

julio, la Casa de las Palabras abre sus espacios para leer, conversar y crear. Presentaciones de libros, conversatorios, talleres, un club de lectura y diferentes actividades para celebrar el aniversario de la imprenta patriótica hacen que este mes sea especial en el Instituto Cario y Cuervo. Nuestra agenda comienza el próximo 14 de julio a las 6:30 en el Centro Cultural del Gimnasio Moderno. Allí presentaremos una novedad del sello editorial que se trata de la biblioteca Rafael Gutiérrez Girardot, tomo 1, poesía colombiana, ensayos críticos. Este evento será un conversatorio que ahonde sobre el proyecto de la Biblioteca Rafael Gutiérrez, Capítulo Colombia, una investigación que busca recoger toda la obra de este pensador colombiano y que reúne al Grupo de Estudios de Literatura y Cultura Intelectual Latinoamericana de la Universidad de Antioquia y al Instituto Cario y Cuervo. Esta primera entrega de una obra que será recogida en 12 tomos refleja el punto de vista de Gutiérrez Girardot sobre los diversos aspectos de la poesía, en su momento una mirada única y crítica de un pensador poco conocido en Colombia. En este evento participará Juan Guillermo Gómez García, director académico, y hablará con Juan Manuel Espinosa, subdirector académico del Instituto Cario y Cuervo. Continuamos el 17 de julio a las 5 p.m. aquí en el Auditorio Ignacio Chávez del Instituto Cario y Cuervo en la calle 10, número 469, con un conversatorio titulado Las literaturas hispanoamericanas y portuguesa, diálogos y raíces compartidas. Este será un diálogo entre Isabel Araújo de la Universidad Nova de Lisboa y Alberto Bejarano, docente e investigador del Instituto Cario y Cuervo. Las culturas y literaturas hispanoamericanas y portuguesa comparten múltiples elementos y características, siendo especialmente interesante el estudio de casos particulares de diálogo y recepción sostenidos en el tiempo. A finales del siglo XX y a inicios del XXI, por ejemplo, son varias las obras literarias portuguesas en las que deja huella la recepción del boom hispanoamericano. En este periodo se desarrolla un realismo mágico portugués que recupera las tradiciones de la literatura fantástica y la religiosidad popular, entre otras. En esta ponencia, las personas que participan van a hablar sobre varios de estos casos, analizando textos de José Saramago, Elia Correia y João de Melo, Balder Hugo. Para las personas que no puedan venir presencialmente a este evento, se transmitirá por medio de nuestro canal de YouTube y pues quedará guardado por si lo quieren ver más adelante. Y para empezar a celebrar el aniversario de nuestra imprenta patriótica, tendremos una serie de actividades que se van a desarrollar en Cota. La primera se realizará el 20 de julio a las 2 de la tarde en el Parque Principal de Cota. Este será un taller titulado Tu impronta en la imprenta. Celebraremos el aniversario número 66 de la imprenta patriótica con un encuentro de creación sobre los oficios tipográficos. La imprenta patriótica de nuestro Instituto Cario y Cuervo fue fundada el 20 de julio de 1960. Se creó en conmemoración del sesquicentenario del Grito de Independencia de Colombia y como homenaje a la imprenta clandestina que fundó Antonio Nariño en 1793. Nos unimos a esta oferta cultural de Cota, un municipio vecino de la sede Yerba Buena del Instituto Cario y Cuervo, con un taller que va a dirigir el artista Signar de impresión tipográfica. Así que es la oportunidad para que se puedan acercar a la impresión antigua y para que puedan crear sus propios afiches para llevárselos a su casa. Y la segunda actividad que tendremos en el marco de este aniversario se titula La poesía que todo lo cura. Será un taller de escritura dictado por Jessica Chiquillo, escritora, docente, tallerista y promotora de lectura. Este taller de escritura también se realizará el 20 de julio a las 3 de la tarde en la Biblioteca Municipal de Cota, Héctor Hernando González. En este taller, la poesía es un medio para enunciar una queja como algo que moviliza y explora la rabia, el desacuerdo, la injusticia y la frustración. No solo nos vamos a concentrar en el acto catártico, sino también en las diferentes formas en que la poesía da un lugar a estas emociones. Poner en palabras aquello que nos acongoja será nuestra acta de independencia. Así que ya saben, si se quieren animar a participar en este taller de escritura, pueden ir a la Biblioteca Municipal de Cota el 20 de julio a las 3 de la tarde. En nuestro perfil de Instagram tenemos un link para que se puedan inscribir y puedan guardar el cupo para este taller.
Continuamos nuestras actividades de este mes con un taller laboratorio que va a ser bien interesante si les gusta explorar la escritura y sobre todo la materialidad. Este será un taller titulado Escrituras Tridimensionales, Palabras Móviles, Lenguajes Materiales y Poesías Táctiles, dictado por Inti Guevara, diseñadora editorial, publicadora y docente. Estos talleres se van a realizar el 21 y 28 de julio de 2 a 5 de la tarde y el 1 de agosto de 9 de la mañana a 12 del día, aquí en el Instituto Caro y Cuervo. Les cuento que este taller propone un espacio de laboratorio para explorar las posibilidades narrativas, expresivas y afectivas del encuentro entre palabras y medios de publicación. Es una invitación a jugar con los pliegues, formatos, sustratos y cortes para generar un artefacto en papel que produzca escrituras móviles. Móviles para que se transformen en interacciones entre escritores-lectores y materialidades tridimensionales. Cada participante realizará un ejercicio práctico individual asesorado por la tallerista Inti Guevara de Volcán Editores y Taller El Bosque. Las inscripciones para esta actividad también se encuentran abiertas y las pueden encontrar en nuestro perfil de Instagram. Y para seguir con los talleres y las manualidades, tendremos un taller de bordado de monogramas decimonónicos, punto de cruz, dictado por Juan Manuel Cabrera, maestro en Artes Plásticas de la Universidad Nacional de Colombia, y Lucas Morales, historiador del arte y artista de la Universidad de los Andes. Esta va a ser una mediación en el marco de nuestra exposición Huellas del Camino, El Alec y Ramón Torres Méndez. En el marco de nuestra exposición, este taller propone una experiencia de encuentro entre la memoria y las prácticas textiles que han acompañado la vida cotidiana en Colombia. A través del aprendizaje del bordado en punto de cruz, los participantes se acercarán a una tradición que durante el siglo XIX fue fundamental en la construcción de identidades familiares, afectivas y culturales. Este taller va a tener una parte de introducción histórica y luego una parte de bordado, que es ya la parte práctica, en mediación de nuevo con la exposición Huellas del Camino. Este taller se realizará el próximo 24 de julio a las 4 de la tarde aquí en el Instituto Caro y Cuervo. Los cupos son limitados, así que también se pueden inscribir en el link que encontrarán en nuestro perfil de Instagram. Y para cerrar las actividades de este mes, tendremos la última jornada de nuestro Club de Lectura de Poesía Colombiana Contemporánea, Un Estado Inexacto de las Cosas. Esta es la sesión 5, que estará dedicada a la poesía y a la locura. Este club de lectura lo han estado dirigiendo durante este año Julián Santamaría y Diana Echeverry, investigadores del Observatorio de Poesía en Movimiento y docentes de nuestra maestría en Literatura y Cultura. Este taller se desarrolla de manera virtual sincrónica y si quieren participar en esta última sesión, pueden inscribirse también en el link de nuestro perfil de Instagram o consultar la programación completa en caroycuervo.gov.co. Así que de nuevo, si quieren consultar más detalles sobre nuestra agenda de programa público para el mes de julio, pueden buscar la información en nuestro Instagram como @caroycuervo o entrar a nuestra página web www.caroycuervo.gov.co. Leer los términos, inscribirse y participar en estas actividades que no solamente vamos a desarrollar aquí en nuestro instituto, sino también en el Gimnasio Moderno y la celebración de nuestra imprenta patriótica en Cota. Un nuevo capítulo para el patrimonio y la cultura del país se abre gracias a la Casa de las Palabras. Este será un evento titulado Testimonio de Gratitud. Será el acto de entrega de la Casa Marroquín Osorio y nuestra audiencia pública de rendición de cuentas. Les cuento más sobre cómo se va a desarrollar este evento y un poco más de detalles sobre la Casa Marroquín Osorio. Este próximo jueves 16 de julio, a partir de las 2 de la tarde, realizaremos el acto oficial de entrega de la Casa Marroquín Osorio, un hito que marca la reapertura de este bien patrimonial tras 18 años de cierre y el inicio de una nueva etapa como espacio cultural.
La recuperación integral del inmueble y su adecuación para usos culturales constituyen el primer paso para la consolidación del proyecto Museo Yerbabuena, una apuesta de la Casa de las Palabras por fortalecer la oferta cultural de Chía y la Sabana Norte, con proyección hacia Bogotá y municipios vecinos. Les recuerdo que esta Casa Marroquín Osorio se encuentra en nuestra sede Yerbabuena, ubicada en la carretera central norte, kilómetro 9 más 300 metros en Chía. Así que este espacio será dedicado para la investigación, la conservación y la divulgación del patrimonio cultural colombiano. Además, en el marco de esta jornada también tendremos nuestra audiencia pública de rendición de cuentas, que hemos titulado este año como Testimonio de Gratitud, donde compartiremos los principales logros del periodo 2022-2026 y reconoceremos a quienes han hecho posible este camino. Además, este evento lo vamos a cerrar con una participación musical que nos alegra mucho y es la presentación de Las Añes, el dúo bogotano que une las tradiciones sonoras latinoamericanas con lenguajes contemporáneos en una propuesta íntima y vanguardista. Los esperamos entonces a los y a las personas que puedan participar en este evento el próximo 16 de julio a las 2 de la tarde. También tendremos un enlace de inscripción para ir viendo más o menos cuántas personas se acercarán. Este también lo van a encontrar tanto en nuestra página web como en nuestro Instagram. Y para contarles un poco más sobre el Museo Marroquín, les cuento que durante los últimos años y gracias al fortalecimiento de los recursos del instituto, hemos dado pasos firmes hacia la materialización de este que en algún momento fue un sueño. La restauración de la Casa Marroquín ha avanzado significativamente y en su etapa más reciente se llevó a cabo pues la actualización de sus redes eléctricas. Este fue un trabajo fundamental que le dio vida para poder hacer el primer montaje curatorial previsto para este año. Desde el 2024 se empezaron a realizar una serie de intervenciones de esta Museo Casa Marroquín. Allí se hicieron inicialmente unas consultorías para empezar a imaginar cómo sería su remodelación y más adelante empezar a ejecutar las obras de modernización y normalización de las redes eléctricas. Esta obra tuvo una inversión de más de 1.700 millones de pesos para restablecer las redes de iluminación museográfica y arquitectónica, además de los sistemas de seguridad y control, redes de datos, monitoreo de condiciones ambientales y sonido, entre otras reformas. En este sentido, es importante que sepan que se diseñó una serie de sistemas que no existían anteriormente para el funcionamiento eficaz de este lugar patrimonial, cuidando justamente sus paredes, techos y pisos con intervenciones que no pusieran en riesgo su historia y tradición. Es así como se realizó cuidadosamente las instalaciones de todo el sistema de iluminación que, como se puede apreciar cuando vayan, en este momento está adecuado para fines museológicos y se puede adaptar para cualquier tipo de exhibición. Además, también hay instalaciones de toma corrientes en todas las salas que son necesarios pues, para conectar los equipos y además hay un sistema de cableado estructurado con tableros eléctricos. Igualmente es importante que se sepa que se realizó una instalación del sistema de seguridad que equivale a cerca de 35 cámaras distribuidas en toda la casa. Esta casa también cuenta con un sistema de monitoreo y condiciones ambientales, ya que es importante que como un espacio museológico se controlen la temperatura y la humedad para poder conservar las obras y otros elementos expositivos. Finalmente se instalaron también sistemas de seguridad y acceso en cada una de las salas, además de un sistema de detección de incendios. Y también hay un sonido ambiental que va a estar en todas las salas con parlantes distribuidos en ellas y se cuenta con módems de internet para que la casa tenga su propia red de invitados con una cobertura total de Wi-Fi en todas las salas. Finalmente, esta intervención, por técnica que parezca, es también un acto de cuidado y de proyección hacia el futuro. Es por eso que estos procesos hacen posible que la Casa Marroquín no solo conserve su historia y sus memorias, sino también se transforme en un espacio vivo, abierto y comunitario.
Entonces los esperamos el próximo jueves 16 de julio para que nos acompañen a la entrega oficial de esta Casa Marroquín Osorio y también a conocer los logros que hemos tenido en el instituto entre el 2022 y 2026. Y para cerrar este episodio de La Palabra, les voy a contar acerca de las nuevas convocatorias de educación continua que tenemos en nuestro instituto. Empiezo con el curso de Introducción a la Literatura Palestina. Este curso de Introducción a la Literatura Palestina es un curso que plantea una lectura de la historia contemporánea de Palestina a través de la literatura, el cine y la música popular. Las sesiones del curso proponen lecturas de novelas de escritores como Ghassam Kanafani, Mahmoud Darwish, Emil Habidi y Abdina Shibli, entre otros, y promueve además discusiones y conversaciones con la historia del colonialismo y la ocupación de los territorios. En un segundo momento, el grupo se va a acercar a la lectura de otras etapas de la literatura palestina, llegando a escritores palestinos y o de origen palestino que escriben en otras lenguas. Las inscripciones para este curso estarán abiertas hasta el próximo viernes 17 de julio. Toda la información sobre este curso lo pueden encontrar en nuestra página web caricuervo.gov.co y además les recuerdo que este curso es totalmente gratis y además es una oferta de modalidad virtual sincrónica, es decir, las clases se dictarán en vivo a través de Teams. Las clases serán todos los sábados y domingos de 10 a 12 del mediodía. Y ahora vamos con el curso de corrección de estilo y cuidado de textos literarios. Las inscripciones para este curso estarán abiertas hasta el 5 de agosto y este curso tendrá un costo de aproximadamente $1,446,000. Este curso ofrecerá a sus asistentes una aproximación práctica al cuidado de textos literarios. Esto significa a la intervención respetuosa en textos ajenos de narrativa, poesía y dramaturgia, con el ánimo de favorecer a su comunicabilidad y su ajuste a las normas del español, además de propiciar la propuesta estética de su autor o autora. Dentro de los objetivos de este curso les cuento que es describir y problematizar las tareas que competen a quienes ejercen la corrección de estilo, además de aclarar dudas sobre errores comunes de ortografía y sintaxis y señalar algunas particularidades escriturales, en esencial las licencias literarias de los tres tipos textuales del objeto taller, que es narrativa, poesía y dramaturgia. Les recuerdo que las inscripciones están abiertas hasta el 5 de agosto y la fecha de inicio será el 22 de septiembre e irá hasta el 1 de diciembre. Estas clases también son de modalidad virtual sincrónica y se dictarán todos los martes de 5:30 a 8:30 p.m. Y cerramos esta información sobre las convocatorias de educación continua con el Diplomado en Pedagogía y Didáctica para la Enseñanza de Español como Lengua Extranjera, modalidad virtual sincrónica. Este será un diplomado cuyas inscripciones están abiertas hasta el 28 de julio y el diplomado se dictará entre el 28 de agosto y el 4 de diciembre. El costo de este diplomado es de $2,245,800. Considerando la trayectoria investigativa del Instituto Caro y Cuervo en 2010, el Gobierno Nacional le confió la tarea de liderar los procesos de enseñanza-aprendizaje de español como lengua extranjera con el fin de convertir a Colombia en el mayor destino en América Latina para aprender español. Es así como el Diplomado en Pedagogía Didáctica para la Enseñanza de Español como Lengua Extranjera es un programa ofrecido por la Maestría en Enseñanza de Español como Lengua Extranjera y Segunda Lengua de nuestro instituto, que desde 2010 ha formado a 2.200 profesionales. El objetivo de este diplomado es fortalecer las prácticas metodológicas que guían los procesos de enseñanza-aprendizaje en las aulas de español como lengua extranjera. Así que si están interesados en tomar este diplomado, también pueden encontrar toda la información en nuestra página web caricuervo.gov.co.
Allí van a encontrar información sobre cursos y diplomados que iremos abriendo también durante este segundo semestre. Se pueden inscribir, conocer más sobre las metodologías, los objetivos, los docentes y los requisitos para participar en nuestras convocatorias.

Y así llegamos al final de una nueva emisión de La Palabra. Para todos aquellos que deseen expresar sus inquietudes, los y las invitamos a escribirnos al correo comunicaciones@caricuervo.gov.co. También nos pueden seguir a través de nuestras cuentas en Instagram y Twitter como @caricuervo, en Facebook como Instituto Caro y Cuervo. Si quieren ampliar la información de estos y otros temas de su interés, les invitamos a consultar nuestra página web caricuervo.gov.co. Este programa contó con la producción general de Santiago Cortés, dirección y presentación de Arancha Díaz Aguirre. Gracias nuevamente por su sintonía y los dejamos en compañía de la programación de Radio UNAL.

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El músico estadounidense, cantante de blues, guitarrista y armonicista Chester Arthur Burnett, conocido como Howling Wolf, Lobo Aullador, nació en White Station, Mississippi, el 10 de junio de 1910. Con sus 1,98 metros de estatura y cerca de 135 kilos de peso, fue una figura imponente con una de las voces más memorables entre todos los cantantes de blues del Chicago de los años 50. Junto con Muddy Waters, formaron los dos pilares del Chicago Blues. Hijo de plantadores de algodón, Howlin' Wolf trabajó como granjero en la década de los años 30, siendo uno de los pioneros entre los negros que emigraron en los años 40 a Chicago. El origen del nombre viene de cuando su abuelo le contaba historias sobre lobos. En 1948 formó una banda que incluía guitarristas como Willie Johnson y Empty Murphy, el armonicista Junior Parker, un pianista llamado Destruction y el baterista Willie Steele. Su álbum de 1962, Rockin' Chair Album, es uno de los más famosos discos de blues, conocido por la ilustración de su cubierta con una mecedora. Howlin' Wolf murió de cáncer cerebral en el Hospital de Veteranos de Hines, Illinois, el 10 de enero de 1976.

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2: ¡Mamma mía, cómo se elevó! ¡Impresionante! ¡El cabezazo impecable!
3: ¡Tremendo! Alguien va a tener que medir cuánto saltó Cristiano Ronaldo para llegar a esa pelota y meter el frentazo.
4: ¿Qué hace que los futbolistas den grandes saltos? La capacidad de los futbolistas para hacer remates de cabeza y despejes está relacionada con su habilidad para saltar verticalmente, lo cual depende de la fuerza de las piernas, la técnica y la coordinación neuromuscular. Para elevar su cuerpo, los atletas generan un impulso mediante la contracción rápida de los muslos y pantorrillas. La energía almacenada en músculos y tendones da la fuerza suficiente para producir el movimiento. La coordinación permite realizar el cabezazo y aterrizar flexionando rodillas y caderas para absorber el impacto y evitar lesiones.
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Están escuchando Radio UNAL, emisoras de la Universidad Nacional de Colombia. Mi nombre es Iván Zamudio y los voy a estar acompañando durante los próximos 30 minutos para descubrir el álbum Rattling from a Distance del productor, músico y compositor Jan Tiersen. Jan Tiersen es un músico francés y compositor proveniente de la región de Britania en Francia. Su carrera musical lo ha llevado por varios caminos y por varios periplos donde ha podido desarrollar grabaciones en estudio, colaboraciones musicales y aparte de eso, música para bandas sonoras de película. Dentro de su estilo, ha podido incorporar una gran cantidad de elementos clásicos y contemporáneos, principalmente instrumentos como guitarras, pianos, sintetizadores y violines. Pero aparte de eso, él le ha gustado explorar campos con melódicas, xilófonos, pianos de juguete, piano acordeón, e incluso ha llegado a introducir elementos experimentales, como es el caso de máquinas de escribir. En muchas ocasiones a él lo han señalado medios especializados como un compositor de bandas sonoras, pero él, sencillamente y con mucha humildad,

ya que es Rattling From a Distance como disco 1 y The Liquid Hour como disco 2. O sea, el título completo sería Rattling From a Distance, The Liquid Hour. Sin embargo, vamos a escuchar la primera parte, en este caso Rattling From a Distance, que es un disco más de piano, mientras que The Liquid Hour viene siendo un disco mucho más experimental. Rattling From a Distance hace referencia a la isla de Rattling, en este caso territorio netamente irlandés, y cuenta la historia que es una reflexión que hizo Jan Tiersen al frente del mar y de los océanos, en este caso porque en 2023 hizo un tour marítimo al lado de Quinquis, que viene siendo el nombre artístico y el proyecto de su esposa Emil Jansen, o Emil, que viene siendo el proyecto de Emil Quinquis, que viene siendo su esposa Emil Tiersen. Durante este trayecto, donde estuvieron por Irlanda, Escocia, Gales, todo lo hicieron por mar y no fue tanto como un tour en el cual estuvieran buscando recoger dinero o estuvieran centrados obviamente en adquirir venta de boletas ni nada por el estilo, sino que por el contrario ellos querían era centrarse en la gente, en las interacciones, en los intercambios, en el arte con las personas de cada uno de estos lugares. Y en ese dialogar de Jan Tiersen con el océano, él pensó mucho en la identidad, en las expectativas, en los roles de la sociedad, y cada una de las canciones que componen este disco, los títulos obedecen por supuesto a una de estas regiones, a uno de estos lugares durante este tour por estas islas y obviamente por estos territorios. Del listado completo de estas composiciones, las cuales están enfocadas netamente en la composición y en la interpretación del piano, vamos a irnos con cuatro cortes. Ninoc, Fastnet, Rattling From a Distance, que le da título al álbum, y estaremos cerrando con Papa Stur. Somos Unal, somos música, este es el sonido de Jan Tiersen y su álbum del año 2025 llamado Rattling From a Distance.

0: Somos Unal, somos música, hoy disfrutando del álbum Rattling From a Distance del pianista, compositor y multiinstrumentista Jan Tiersen. Escuchábamos las canciones Ninok, Fastnet, Rattling From a Distance y el tema Papa's Tour. Cuatro canciones de los 8 cortes que hacen parte de este trabajo, que como lo dijimos anteriormente, es un álbum doble, si se le podría decir así, ya que en verdad es el álbum Rattling From a Distance como disco 1 y el disco 2 vendría siendo The Liquid Hour. La gran diferencia es que Rattling From a Distance es un disco completamente de piano interpretado por Jan Tiersen con estas experiencias en gira por Irlanda, donde se encontró y tuvo un diálogo directo con el mar, con los océanos y obviamente con la vida. Mientras que The Liquid Hour es un disco más de su esposa, de Emil Quinquis, de Emil Tiersen, donde ahí sí vemos una exploración y un acercamiento mucho más enfocado a otros instrumentos, a otras experimentaciones y demás. Hay que decirlo, el disco, dentro de sus 8 cortes, son canciones muy pero muy hermosas, muy pero muy bonitas, y que por supuesto han de tener el componente cinematográfico que ha caracterizado a Jan Tiersen a lo largo de toda su carrera discográfica, teniendo en cuenta además que este señor es famoso a nivel internacional por haber sido el compositor de la banda sonora de la película Amélie, protagonizada por Audrey Tutu. Agradecimientos especiales en la parte técnica a Luciana Avendaño. Mi nombre es Iván Zamudio. Continúen en sintonía con toda la programación de Radio UNAL, emisoras de la Universidad Nacional de Colombia, y recuerden estar conectados con todos los contenidos digitales a través de todas nuestras redes sociales en @RadioUNAL. Cuídense mucho, cuiden al otro. Hasta pronto.
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El compositor francés Louis Couperin nació en 1626 y murió en 1661. Hábil clavicembalista, organista e intérprete de la viola da gamba, fue uno de los fundadores de la Escuela Francesa de Teclado. Él y su sobrino François el Grande fueron los más renombrados miembros de la familia Couperin. Louis nació en Chaumes-en-Brie, una ciudad situada a 40 kilómetros al sudeste de París. Su padre, Charles, fue un pequeño terrateniente y organista de una iglesia local. Ya en 1650, a sus 24 años, Louis era un consumado clavicembalista y violinista, e incluso componía, pero no tenía relación con músicos importantes de la época. Su súbito ascenso a la fama ocurrió entre 1650 y 1651, cuando conoció al notable clavicembalista Jacques Champion de Chambonnier, quien se convirtió en su maestro y lo invitó a París. Allí Chambonnier, que era el clavicembalista francés más sobresaliente de su tiempo y músico del rey, presentó al joven Louis en la corte y el talento de Couperin fue reconocido. El 9 de abril de 1653 se convirtió en organista de la iglesia de Saint-Gervais, uno de los cargos más importantes de Francia por aquella época, y luego entró al servicio real como violista. En 1659 viajó a Toulouse con la corte. Murió el 29 de agosto de 1661 a los 35 años de

Ninguna de sus obras fue publicada en vida. Hay tres importantes fuentes de manuscritos de su música. El manuscrito Bois, con 122 piezas para clave, 4 para órgano y 5 obras de cámara. El manuscrito Parville, de 5 piezas únicas para clave y 50 encontradas también en Bois. Y el manuscrito Oldham, con 70 piezas únicas para órgano, 4 fantasías de cámara a 4 partes y varios movimientos de danza.

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0: 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Hola, bienvenidos a Panorama de la Ciencia. Hoy conversaremos con el doctor Germán Poveda Jaramillo, ingeniero civil, doctor en ingeniería de recursos hidráulicos y uno de los científicos más influyentes en el estudio del clima a nivel global. El doctor Poveda es académico de número de la Academia Colombiana de Ciencias Exactas, Físicas y Naturales y ha sido una pieza clave en el panel intergubernamental de expertos sobre cambio climático. Doctor Germán Poveda, bienvenido a Panorama de la Ciencia.
1: Muchas gracias, Karen. Me siento muy honrado por tu invitación al programa.
0: Y nosotros de recibirlo. Justamente para comenzar esta conversación y recibir al doctor Poveda, él ha querido compartir hoy con nosotros un tema musical en Panorama de la Ciencia.

0: Johann Sebastian Bach compuso la Chacona para violín entre 1717 y 1720, siendo una de las piezas más complejas de la historia. Ferruccio Busoni, pianista y compositor italiano, realizó este arreglo para piano en 1893, dotándola así de una arquitectura sonora monumental que expande su profundidad armónica. La interpretación de la pianista que escuchamos en esta versión resalta la precisión técnica y la intensidad emocional de esta obra. Históricamente, la Chacona ha sido vista como un microcosmos del orden universal y quizá una expresión del rigor matemático donde la belleza surge de una estructura lógica. Yo quisiera preguntarle, doctor Poveda, ¿por qué seleccionar justamente esta canción para iniciar nuestra conversación aquí en Panorama de la Ciencia?
1: La obra es muy bella para empezar. Todo lo que dijiste es muy pertinente en relación con la importancia de esta obra en la historia de la música clásica, ¿cierto? Inclusive Johannes Brahms, un compositor alemán pues posterior a Bach, le escribió una carta a Clara Schumann diciéndole que si él hubiera creado o que si él hubiera siquiera concebido esa pieza, el exceso de emoción y la experiencia que él habría vivido componiendo esa obra lo hubieran llevado a la locura. Bach es considerado el alfa y el omega de toda la música, ¿cierto? Porque Bach demostró que la complejidad y la belleza son inseparables, digámoslo así. Y Bach construyó el lenguaje que casi todos los compositores occidentales posteriores hablaron. Es decir, la importancia de Bach no es solamente por una sola obra, sino que él fue, digamos, el constructor de la gramática, de la lógica y de las posibilidades expresivas de la música. Entonces, Bach es uno de los más grandes, para mí el más grande compositor de la historia de la música clásica, porque construyó todas esas fundaciones del edificio de lo que hoy llamamos la música occidental.
0: Y pensando, doctor, ahora en las bases, pero las de su propia trayectoria, pues su camino en la ingeniería civil tomó un rumbo bien particular hacia los cielos y los ríos. Uno imagina que la ingeniería pues tiene que ver con construir y generar, digamos, nuevos dispositivos, instalaciones, edificaciones. ¿Cómo fue su camino hacia la naturaleza y hacia el agua? ¿Y en qué momento pues sintió que estos elementos eran parte de su historia de curiosidad científica?
1: Desde pequeño siempre sentí una gran fascinación por el agua, ¿cierto? Cuando las amigas de mi mamá me preguntaban que de niño, me preguntaban que quería hacer cuando era grande, yo respondía que quería ser marinero para viajar sobre el agua, ¿cierto? Hubo un momento también que me marcó mucho cuando conocí que los molinos de viento podían usarse para extraer agua del subsuelo en la casa de una tía abuela en Purificación, Tolima. Entonces, esa relación, digamos, de la atmósfera con el agua en el suelo, a mí me marcó mucho, ¿cierto? Ya después, como estudiante de Ingeniería Civil en la Facultad de Minas de la Universidad Nacional de Colombia en Medellín, pues esa fascinación por el agua, digamos, se tradujo en elegir líneas de especialización y cursos selectivos en materias como hidrología, hidráulica, dinámica de fluidos, aprovechamiento de recursos hidráulicos, sobre los cuales más adelante hice mis estudios de maestría, doctorado y postdoctorado, ¿cierto? Aquí y en las universidades de California, en Davis y de Colorado, en Boulder, en Estados Unidos.
0: Usted se forma, doctor, desde la Universidad Nacional de Colombia y ahí quisiera preguntarle qué maestros o qué decisiones sucedieron en su paso por la Facultad de Minas que marcaron también su camino de investigación en estos temas de sistemas hidrológicos.
1: En cuanto a decisiones, como dije anteriormente, haber orientado mis estudios de ingeniería civil hacia las líneas de especialización en los temas del agua y después en mis tesis de maestría y doctorado en aprovechamiento de recursos hidráulicos. En términos de profesores, desde muy pequeño mi padre, que se llamó Gabriel Poveda Ramos, quien fuera profesor en la Facultad de Minas también, yo tuve la fortuna de que mi padre biológico fue al mismo tiempo mi padre intelectual, ¿cierto? Desde muy temprana edad yo tuve pues la fortuna de tener sus enseñanzas. Otro profesor fue Darío Valencia Restrepo, quien fue el director de mi trabajo dirigido de grado en Ingeniería Civil. Inclusive Darío había sido estudiante de mi padre en la Facultad de Minas y lo conocí desde muy pequeño. Otros profesores que también contribuyeron en mi carrera fueron profesores como Luis Fernando Múnera, Oscar Mesa, Vijay Gupta, Ricardo Smith y Michelle Hermelín. Entonces, no solamente pues mi inclinación hacia los temas, sino el ambiente académico e intelectual en que crecí me aportaron mucho para empezar a estructurar mi curiosidad científica y después mis desarrollos posteriores en mi carrera científica.
0: Usted se ha dedicado, doctor, en ese ejercicio de descubrimiento a fenómenos que son aparentemente invisibles, pero que pues nos tocan a todos. Fenómenos como los ríos voladores o el chorro del Chocó. ¿Cómo se ha ido transformando su percepción de la naturaleza colombiana al observarla usted desde esas gafas de ingeniero y de comprensión de los sistemas dinámicos que la subyacen?
1: Esa es una pregunta muy interesante porque hace 2 años publicamos un libro titulado Hidrología de Colombia, el ciclo del agua en una geografía compleja. Y tal vez la característica más destacable de la hidroclimatología de Colombia es su complejidad, pues debido a las 5 macroregiones que componen la geografía colombiana, ¿cierto? Cada una de ellas con componentes geográficos, ecológicos, hidrológicos, climáticos, biogeoquímicos y sociales muy particulares. La presencia de la cordillera de los Andes, que permite definir esas 5 grandes macroregiones, digámoslo así, y sus diferentes pisos térmicos y gradientes altitudinales, agregan mayor complejidad al entendimiento del funcionamiento de nuestra hidroclimatología, ¿cierto? Y nos plantean permanentemente un sinnúmero de retos a la investigación científica. Por ejemplo, el agua como recurso, pero también el agua como amenaza, porque en condiciones extremas de sequía o de excesos, en tormentas intensas y en avalanchas, pues se constituyen una amenaza para el ser humano. Más aún en medio, ahora que estamos pues atravesando por una crisis climática asociada al calentamiento global por el aumento en la concentración de gases de efecto invernadero debido a la quema de combustibles fósiles y a la deforestación, ¿cierto? Todos los cuales, tanto el calentamiento global como la deforestación, están disminuyendo la disponibilidad de agua para el ser humano y para los ecosistemas, y a su vez están aumentando la frecuencia y la magnitud de los eventos hidrometeorológicos extremos. Entonces, esa complejidad hace el entendimiento más complejo, pero también más complicado, porque no es lo mismo, ¿cierto? A esa complejidad le agregamos la complicación de los problemas que se están exacerbando debido al cambio climático y a la deforestación de nuestros bosques.
0: Y en ese sentido, doctor, la experiencia de recorrer los sistemas hidrológicos del país en clave de entender esa complejidad que le ha permitido recoger a nivel pues de su trayectoria académica, sí, pero a nivel de su identidad como Germán Poveda, quien se conecta de manera especial a través de un vínculo con el agua del país.
1: Sí, es muy interesante porque es que además yo también desde muy pequeño tuve la fortuna de conocer muchas regiones de Colombia porque mi padre otra vez quiso que nosotros, sus hijos, conociéramos el país de verdad con el cual íbamos a tener que interactuar cuando creciéramos, digámoslo así. Entonces hicimos largas travesías por muchas zonas de Colombia, conociendo pues sus paisajes, su geografía, sus climas, conversando con los campesinos, conversando con la gente de las poblaciones rurales. Y ese contacto con el país real, digámoslo así, también me dio muchos elementos para entender que el agua en exceso o en déficit era un problema muy importante, ¿cierto? Entonces, desde también muy pequeña edad, yo aprendí que la realidad colombiana pues incluía pues no solamente esa complejidad de la cual ya hablamos, sino que el agua era un elemento transversal que permeaba toda esa complejidad, ¿cierto? En muchos casos es una riqueza fantástica, en muchos otros ya sigue siendo, o en este momento ya presenta problemas por contaminación, por deforestación, de tal manera que el recurso agua, digamos, como tal, en muchas partes se está disminuyendo, porque está disminuyendo, digamos, los caudales de los ríos o las lluvias por deforestación, o porque los caudales de los ríos para aprovechar el agua se está volviendo imposible de utilizar para el consumo humano o para el consumo animal, por ejemplo, porque los estamos contaminando, por ejemplo, con mercurio o con cianuro, muy asociado a la minería y en particular a la minería ilegal. Entonces, eso empieza a prender las alarmas sobre que, a pesar de que tenemos un país en donde las lluvias son copiosas y en muchas partes abundantes, pues el agua como recurso se está volviendo más escaso porque está disminuyendo su disponibilidad natural debido al cambio climático y a la deforestación, pero también porque la estamos contaminando y por lo tanto no se puede utilizar para el consumo humano. Eso nos prende las alarmas de que debemos tener, digamos, hacia el futuro unos sistemas de alerta para preservar y para salvaguardar el agua como recurso natural, Y entre otras cosas, yo trato de decirle a mis estudiantes que no hablemos del agua como un recurso, porque cuando uno dice un recurso, uno habla de algo por lo cual hay que ir a apropiarse y a gastarlo. Pensemos en el agua como un sistema de soporte a la vida, es decir, igual a como son el aire o los bosques o los océanos, son sistemas en los cuales la vida, ni la humana ni las otras formas de vida con las que compartimos el planeta, funcionan. Entonces, es hora, estamos atravesando unas amenazas muy graves en términos del, digamos, del recurso hídrico en Colombia y por lo tanto es hora de ponernos en la tarea de preservarlo.
0: Antes de pasar al siguiente segmento del programa, el doctor Germán Poveda nos comparte otro tema musical que también hace parte de su banda sonora personal.

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1: Escrita y compuesta por el cantautor catalán Joan Manuel Serrat, esta pieza contiene un profundo mensaje ecológico y yo diría que humanista. Serrat utiliza la metáfora del ciclo del agua para reflexionar sobre la interdependencia entre la humanidad y este recurso, denunciando su degradación y su falta de cuidado. Es un llamado a la responsabilidad ética frente a la naturaleza. Su impacto radica en su capacidad para transformar un concepto científico en un relato de supervivencia, recordándonos que el agua es la base de la cultura, de la vida, y pues es un tema en esta conversación central en la investigación del doctor Germán Poveda. Doctor, que de esa canción y de la historia que nos ha compartido hasta ahora se conectan con su quehacer dentro y fuera de la academia, un quehacer que está alrededor del agua.
2: Sí, como dice, pues la canción se llama El hombre y el agua, compuesta por Joan Manuel Serrat, a mi gusto tal vez el mejor compositor y cantante en lengua castellana. La escogí porque se refiere a nuestro vínculo amoroso con el agua y su importancia en la vida de los seres humanos, ¿cierto? Y además porque ha sido el agua el hilo conductor de mi carrera científica y profesional, ¿cierto? Pediste que incluyera dos piezas de música de mi banda sonora, por así decirlo, ¿cierto? Porque es que la música es muy importante siempre para cualquier ser humano, ¿cierto? Por ejemplo, yo siempre he necesitado la música para trabajar, siempre. Yo trabajo siempre oyendo música y tengo como un ciclo diurno para mis gustos musicales, ¿cierto? Por las mañanas lo hago con música clásica como Bach o Mozart o Beethoven o Brahms, hasta música clásica moderna, ¿cierto? Y por la tarde me gusta más el jazz, el rock progresivo y hasta sones cubanos y buena salsa. Entonces también tengo mi banda sonora, también, mi ciclo diurno en la banda sonora para trabajar oyendo música.
1: Para recordarle a quienes nos escuchan, Germán Poveda Jaramillo es ingeniero civil de la Universidad Nacional de Colombia, sede Medellín, donde también realizó su doctorado. Cuenta con estancias postdoctorales en instituciones de prestigio como la Universidad de Colorado y ha dedicado su carrera a entender cómo el agua fluye y se transforma en nuestra geografía. Su excelencia ha sido reconocida en 4 ocasiones con el Premio Nacional de la Fundación Alejandro Ángel Escobar, el galardón científico más relevante de Colombia. Como académico de número de la Academia Colombiana de Ciencias Exactas, Físicas y Naturales, se ha proyectado hacia escenarios globales, integrando el panel intergubernamental de expertos sobre cambio climático y la Real Academia de Ciencias de España. En 2019, su mirada fue fundamental como integrante de la Misión de Sabios, trazando así una hoja de ruta para la ciencia del país. Su trabajo en la Amazonía y con agencias como la NASA ha permitido que el mundo entienda mejor la complejidad climática de nuestra región. Doctor Poveda, desde su perspectiva, ¿cuál es el estado actual de nuestros sistemas hídricos frente a este contexto que usted nos daba de la crisis climática global?
2: Sí, reitero que tenemos fuertes preocupaciones en cuanto a cantidad y calidad de los sistemas hídricos en Colombia, porque como dije, el cambio climático y la deforestación están disminuyendo los valores promedios de las lluvias y de los caudales de los principales ríos, pero a la vez están exacerbando los extremos hidrometeorológicos, es decir, que se están volviendo más fuertes las sequías y las olas de calor, pero también las inundaciones, las avalanchas y los deslizamientos. El otro tema de la calidad del agua en las 5 regiones de Colombia está siendo ya muy precaria debido a que los ríos, pues, son las cloacas de las aguas residuales y de las aguas negras de casi todas las ciudades y pueblos de Colombia, ¿cierto? Y en muchos casos la situación de la calidad del agua es muy preocupante, como dije, debido a la contaminación con mercurio y cianuro provenientes de la minería ilegal, porque son venenos que se acumulan en los organismos vivos como los peces y que son transferidos a los seres humanos por su consumo. Entonces, esta es una visión realista, no apocalíptica, pero realista, de que tenemos que recuperar nuestros ecosistemas, mejorar grandemente la calidad del agua de nuestros ríos para dejarles una naturaleza mucho más sana a las generaciones venideras. Yo creo que este también es un problema fundamental de justicia intergeneracional y que tenemos la obligación ética y moral de dejarle a nuestros descendientes un mundo mucho mejor del que le estamos dejando.
1: A veces pensamos, doctor, en el cambio climático como algo que está lejos, pero usted justamente ha estudiado su impacto en la salud, en lo que nos toca de cerca y en la agricultura también, que pues es algo que también está conectado con nuestra cotidianidad porque se asocia con nuestra seguridad alimentaria. ¿Cómo se le podría explicar a un ciudadano o ciudadana como yo? Porque la ciencia que usted realiza y la ciencia que usted impulsa es vital para su vida cotidiana.
2: Sí, además de los impactos en la salud pública y en la agricultura, también hemos estudiado su impacto en la generación de energía hidroeléctrica, ¿cierto? En Colombia el 70-80% de la generación de energía es con las aguas de nuestros ríos y en los embalses, ¿cierto? Pero también hemos estudiado los impactos en riesgos asociados con eventos extremos como sequías o inundaciones, ¿cierto? Siempre cuando examino esa agenda de trabajo y de aplicaciones que tiene el conocimiento de las ciencias que yo trabajo, pues siempre les he dicho a mis estudiantes que no hay ningún sector de la sociedad que no sea impactado por la variabilidad hidrológica y climática. Para mí ha sido un privilegio desarrollar mi carrera científica y profesional en una facultad de ingeniería como la Facultad de Minas de la Universidad Nacional en Medellín. Extraordinaria posibilidad y privilegio, digamos, de crear conocimiento nuevo a través de la investigación científica, pero a la vez poder aportar un granito de arena para contribuir a mejorar la toma de decisiones de políticas públicas y para contribuir a mejorar el bienestar de la sociedad. Entonces, digamos, la ciencia por la ciencia me parece maravilloso y respeto mucho la ciencia por la ciencia, pero a mí ha sido un privilegio, como digo, haber podido combinar la posibilidad de crear conocimiento nuevo a través de la investigación científica para resolver problemas prácticos en la sociedad.
1: Y pensando, doctor, en esos aportes a nivel de gestión de los recursos desde las instituciones, ¿cuál considera que ha sido el aporte más significativo que se ha dado desde la academia y desde investigadores como usted para que el Estado colombiano tome decisiones basadas justamente en esa evidencia científica que todos los días investigadores e investigadoras en estas áreas generan?
2: A ver, yo podría dar un testimonio, digamos, de las últimas 4 décadas, que es, digamos, la escala de tiempo en la que yo he venido haciendo investigación en estos temas en Colombia y en otras partes del mundo, ¿cierto? Y yo creo que mirándolo en perspectiva histórica, se ha avanzado de manera muy importante. Creo que hemos contribuido a avanzar en cuanto al entendimiento de los efectos de la variabilidad climática, como los fenómenos del Niño y la Niña, y sus efectos en Colombia y en Suramérica tropical, digámoslo así, en la Amazonia también, o también los impactos del cambio climático y la deforestación sobre la hidroclimatología de Colombia y la cuenca amazónica. Yo creo que ese entendimiento ha ayudado a mejorar la capacidad de pronóstico de esos impactos en muchos sectores de la sociedad, ¿cierto? Un par de ejemplos serían, por ejemplo, el primero, el haber creado hace 25 años el primer atlas de la hidrología colombiana y un software de uso libre que desarrollamos para la unidad de planeación minero-energética del Ministerio de Minas y Energía y que llamamos en ese momento HidroSIG. Ese sistema de información geográfica de la hidrología colombiana sirvió para estimar los caudales, las lluvias, las evaporaciones, la humedad del suelo en toda la geografía colombiana. Ese software y esa investigación se hizo atendiendo una invitación de la UPME para tener los caudales de los ríos colombianos con miras a reestimar el potencial de generación hidroeléctrica de Colombia. Entonces, otra vez, una pregunta muy práctica, con implicaciones prácticas muy importantes, que desató procesos de investigación muy interesantes para seguir avanzando en ese conocimiento. Y el segundo que traigo a colación es el haber desarrollado también un sistema de información geográfica para la malaria en Colombia, que denominamos SIGMA, por sus siglas, el sistema de información geográfica para malaria. Lo hicimos en colaboración con el Ministerio de Salud para beneficio, pues, del sector salud. También pudimos contribuir a la segunda misión de Sabios, como dijiste anteriormente, que tuvo como propósito crear una hoja de ruta para la educación y la ciencia en Colombia, aunque sus resultados pocos se han implementado en los gobiernos de Duque y de Petro. Pero entonces yo creo que hemos contribuido en algún grado a mejorar ese conocimiento para poder hacer mejores pronósticos para enfrentar los retos que plantea el cambio climático, la variabilidad climática en términos del agua como recurso y del agua como amenaza.
1: Y desde la intensa emoción que producen las obras clásicas, donde se muestra que la complejidad y la belleza son inseparables, la fascinación por el agua, la curiosidad por la relación entre el aire, el agua y el suelo, el privilegio de mentores importantes desde la infancia, entender el ciclo del agua en una geografía compleja que tiene mucho por descubrir y plantear en términos de retos a la investigación y a la vida de las personas. Saber que el rol del agua en la crisis climática es fundamental y el cambio en su disponibilidad y en la ocurrencia de fenómenos extremos es algo que debe preocuparnos a a todos. Poder conocer el país en clave de sus aguas y de sus recursos naturales, entendiendo que el agua es un elemento de interés para la realidad de las personas y también para la identidad que se construye alrededor de ellas. Saber que es un sistema que soporta la vida y que el vínculo amoroso con el agua, como lo planteaba Serrat, sirve como hilo conductor de trayectorias humanas, pero también de trayectorias científicas como las del doctor Poveda, donde la importancia del agua, de la música, del arte y de su presencia cotidiana nos permite saber que los recursos hídricos en Colombia son importantes, que requieren atención y que tener una visión realista del agua en nuestro país nos permite dejar un mejor planeta para las personas del futuro. Doctor Germán Poveda, muchas gracias por acompañarnos hoy en Panorama de la Ciencia.
2: Muchas gracias, Karen. Ha sido un honor participar en el programa.
1: Esperamos seguir conversando sobre cómo la investigación científica nos brinda herramientas para navegar las incertidumbres de un planeta que está cambiando, donde la variabilidad climática urge generar herramientas para hacer pronóstico y para tomar decisiones que generen bienestar para las personas y los ecosistemas. Este fue el capítulo 462 de Panorama de la Ciencia. Nos oímos la próxima semana con otro invitado y otra conversación interesante que permita seguir conociendo la riqueza científica de nuestro país. Panorama de la Ciencia se ha realizado a la dirección del doctor Carlos Vargas, la producción a cargo del equipo de Radio UNAL y en la conducción quien les habla, Karen Corredor, de la Academia Colombiana de Ciencias Exactas, Físicas y Naturales. Muchas gracias por escuchar.

0: La Academia Colombiana de Ciencias Exactas, Físicas y Naturales fue designada por la Ley 34 de 1933 como órgano consultivo del Gobierno Nacional en los ámbitos de educación y de ciencia. La institución cuenta con científicos de notable trayectoria como miembros en las categorías de honorario, de número y correspondiente. La Academia cuenta también con miembros institucionales y líderes nacionales designados como amigos de la Academia.
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El compositor y trompetista de jazz Miles Davis nació el 26 de mayo de 1926 en Alton, Illinois. Se mudó a Nueva York en 1944 para estudiar por poco tiempo en la prestigiosa Juilliard School. Al dejar la escuela, ingresó a la Sociedad de Jazz de Nueva York, en donde conoció a músicos como Thelonious Monk, Charlie Parker y Charles Mingus. Miles pronto se convirtió en una figura importante del jazz, cambiando las direcciones y liderando su evolución durante 4 décadas. Así, en 1949, grabó el álbum Birth of the Cool, que dio inicio a la era cool jazz. Milestones de 1953 y Kind of Blue de 1959 fueron el comienzo del modal jazz, y obras maestras como In a Silent Way de 1968 y sobre todo Bitches Brew de 1969 fusionaron el jazz con el rock y la electrónica. Miles Davis se retiró de la música en 1975 debido a complicaciones de cadera, así como a sus problemas de drogadicción. Se recuperó y volvió a la música en 1980, colaborando con el bajista y productor Marcus Miller y grabando discos nuevos e intrigantes como Tutu o Amandla, de corte electrónico que mezcla jazz, funk y soul. Destacó por el uso de la sordina Harmon, creando un tono íntimo y melancólico. Impulsó las carreras de leyendas como John Coltrane, Herbie Hancock y Wayne Shorter. Murió en Santa Mónica, California, el 28 de septiembre de 1991, a los 65 años de edad, dejando un legado revolucionario. ...1926-2026... 100 años del nacimiento de Miles Davis.

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El organista y compositor inglés Thomas Wilkes nació el 25 de octubre de 1576 en Elsted, Sussex, al sur de Inglaterra, y murió el 30 de noviembre de 1623 en Londres. No se sabe con certeza nada de su juventud, solo que fue corista en el Winchester College entre 1583 y 1584 y organista allí entre 1598 y 1601. A finales de 1601 fue nombrado organista de la Catedral de Chichester. Se licenció en música por la Universidad de Oxford en 1602 y contrajo matrimonio al año siguiente. En su último volumen de madrigales, publicado en 1608, reivindicó el título de Caballero de la Capilla Real. A partir de 1609, fue reprendido con frecuencia en Chichester por diversos motivos, entre ellos lenguaje soez y embriaguez. Se conservan cerca de 100 de sus madrigales, de los cuales su mejor obra se encuentra en dos libros de 5 y 6 partes, respectivamente, que aparecieron en 1600. Thomas Wilkes también escribió música para virginal, viola y órgano. Sus composiciones sacras están en gran parte inéditas. De los 10 servicios anglicanos de Wilkes, ninguno se conserva completo. 3 de los que han sido reconstruidos combinan la escritura solista del himno en verso inglés con el estilo antifonal masivo de la escuela veneciana.

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1: Les saludamos para esta nueva emisión de Presencia Centenaria, el programa radial del Conservatorio de Música de la Universidad Nacional de Colombia. Iniciamos con este programa un breve ciclo dedicado a reconocer a las compositoras que fueron pioneras en el desarrollo temprano de las tecnologías, los sonidos y las músicas electrónicas. Sus nombres, con algunas excepciones, no aparecen en los textos que tratan el tema. Sus trayectorias y aportes no son conocidos del público y, sin embargo, ellas enriquecieron el mundo sonoro de manera decisiva. El pasado 26 de febrero falleció en París Eliane Radic. Este ciclo se constituye, pues, en una especie de obituario. Había nacido en París en 1932. Radic ya tocaba el piano y había empezado a componer cuando escuchó por primera vez una emisión en la radio de una pieza de uno de los padres fundadores de la música concreta, Pierre Schaeffer. Poco después, en los años 50, se reunió con él, se convirtió en una de sus alumnas y trabajó de manera periódica durante sus estancias en París en el estudio de Essay. Durante la década de 1960 fue asistente del compositor Pierre Henry, periodo durante el cual creó algunos de los sonidos que aparecen en su obra. Radic utilizaba en su trabajo largos bucles grabados y procesados con el efecto Larsen, los cuales no eran del agrado de Schaeffer y Henry. Continuó su búsqueda particular, aunque fuertemente influenciada por los métodos de la música concreta. Alrededor de 1970, en un estudio compartido con Lori Spiegel, de quien hablaremos más tarde, en la Universidad de Nueva York, creó su primera música basada únicamente en el uso del sintetizador, un modelo Buchla prestado por Morton Subotnick. Su objetivo era crear un lento y determinado desarrollo del sonido, a la vez próximo al de los compositores minimalistas de Nueva York y de sus antiguos aliados de la música concreta francesa. Las obras de Radic son extensas y de muy lenta evolución. En general, superan la hora de duración. Queremos invitar a nuestra audiencia a experimentar este tipo de escucha presentando a partes de Adnos 1, lo universal de lo que todo proviene, obra de 1974 realizada en el sintetizador ARP 2500, y mezclada en los estudios del Grupo de Investigaciones Musicales de Radio Francia, fundado y dirigido por Pierre Schaeffer. El sonido cambia constantemente, pero apenas lo percibimos, en una especie de conciencia flotante y ambivalente que produce una apertura mental de unidad con el cosmos intemporal. En este estado se cuenta una historia, pero es la historia de quien escucha. Felices

0: De la compositora francesa Eliane Radic, fallecida recientemente, hemos escuchado a partes de Adnos 1. Este espacio radial del Conservatorio de Música de la Universidad Nacional de Colombia fue realizado por Federico Demer Colmenares, profesor asociado del Conservatorio. En la página de la emisora, Link Presencia Centenaria, encontrarán los programas anteriores, avances de los próximos, nuestro índice de programas y algunos vínculos de interés. Sus comentarios y sugerencias los pueden remitir a centenaria@unal.edu.co. Les esperamos en este mismo horario dentro de una semana. ¡Agur!
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Hola, les damos la bienvenida a este espacio musical. Yo soy Álvaro Buya Amaya y voy a estar acompañándolos y programando música de la agrupación ABBA. ABBA es un grupo sueco formado en Estocolmo en 1972, integrado por Agneta Falsvåg, Björn Ulvaeus, Benny Andersson y Anni-Frid Frida Lyngstad. El nombre es un acrónimo formado por las primeras letras de cada miembro. Este cuarteto logró fama internacional en un principio al ganar el Festival de la Canción de Eurovisión 1974. Desde allí fue muy popular con sus melodías que se enmarcan dentro del pop, pero que sin embargo tienen muchos estilos y sonidos como la música disco, el pop rock e incluso el glam rock. Además, porque se caracterizó por las armonías de las voces femeninas y el Wall of Sound, un efecto musical que creó Phil Spector, productor muy famoso, que incluso también hizo cosas con The Beatles. Sus grabaciones tuvieron un gran impacto fuera de Europa. Fue el primer grupo en experimentar un éxito masivo, principalmente en Australia, Nueva Zelanda, Sudáfrica, Canadá y Estados Unidos. Pero bueno, en la cima de su popularidad, ambos matrimonios se disolvieron. Ellos estaban casados entre sí y se reflejaron en su música al escribir letras más profundas con un estilo musical diferente. Y allí hubo un declive comercial donde finalmente decidieron separarse, de modo que en diciembre del 82 realizaron su última aparición como ABBA. Después de un tiempo, en la década de los 90 y tras lanzamientos de álbumes recopilatorios, su fama volvió y ABBA es uno de los grupos más exitosos, con ventas estimadas entre 380 y 400 millones de sus producciones musicales en todo el mundo. Además, han sido interpretados por diferentes artistas reconocidos, siendo una de las agrupaciones más versionadas, y también es la base del musical Mamma Mia, que llegó también al séptimo arte. La agrupación, claro que es un ícono en su país, además una figura importante en la expansión del llamado Europop, y bueno, abrieron puertas de Europa, de los grupos europeos a todo el mundo, una de las razones por las que ingresaron al Salón de la Fama del Rock. En septiembre de 2021 y tras casi 40 años pues de haberse disuelto, el grupo anunció su regreso con dos canciones nuevas tituladas I Still Have Faith in You y Don't Shoot Me Down, que forman parte de este disco que sacaron hace muy poco, el Voyage. El grupo realiza una gira de conciertos virtuales en el año 2022. Vamos a empezar con la música. Hoy traemos el álbum recopilatorio ABBA Gold Greatest Hits, compilación lanzada en 1992. Sin embargo, contiene las canciones de la época del 70. Lo más representativo, casi todas las canciones están enmarcadas entre el 74 y el 79. Hemos hecho una selección musical bastante interesante con cortes que fueron muy exitosos en todo el mundo. Y empezaremos con Dancing Queen, Mamma Mia, Lay All Your Love on Me, para terminar con Super Trooper.

Escuchamos las canciones Dancing Queen, Mamma Mia, Lay All Your Love on Me y Super Trooper. Continuamos con la audición del álbum Gold Greatest Hits de la agrupación sueca ABBA. Vienen las canciones The Winner Takes It All, Money, Money, Money, Chiquitita y terminaremos con Fernando.

de la agrupación del pop y el disco ABBA, escuchábamos las canciones The Winner Takes It All, Money, Money, Money, Chiquitita y Fernando. El álbum Gold es el compilado más vendido de la agrupación. Obtuvo más certificaciones: 2 de diamante, 24 multiplatinos, 6 de platino, 5 de oro y 1 de plata. En algunos países es el único álbum certificado de ABBA. En el Reino Unido, por ejemplo, sus ventas lo han llevado a ser el segundo álbum más vendido de ese país. En Suiza es el único álbum que ha recibido una certificación de 10 veces disco de platino. Vamos a terminar con la música. Escucharemos las canciones Voulez-vous, Gimme, Gimme, Gimme, A Man After Midnight, Waterloo y terminaremos si alcanzamos a escuchar I Have a Dream. Yo soy Álvaro Buya Amaya y les invito a que continúen en sintonía de Radio UNAL, emisora de la Universidad Nacional de Colombia.

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3: 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El fútbol adaptado es una modalidad que modifica reglas, espacios, materiales y dinámicas del juego para permitir la participación de personas con distintas discapacidades. 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Por ejemplo, pueden ajustarse el número de jugadores, el tamaño del campo o el tiempo del juego, e incluso incorporar elementos como balones sonoros para personas con discapacidad visual.
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Oyentes de Radio UNAL, sean bienvenidos y bienvenidas a este espacio musical que abordará hoy la carrera artística de Madonna Louise Ciccone, más conocida en el mundo pop como Madonna. Nacida el 16 de agosto de 1958 en Bay City, en Michigan, Estados Unidos, es una cantante, compositora, actriz y empresaria que marcó generaciones musicales. Ayudó a cambiar lo que significaba ser una mujer con poder dentro de la industria musical y del entretenimiento. Hablar de Madonna es hablar de una de las artistas más influyentes, provocadoras y revolucionarias de la historia de la música pop. Conocida mundialmente como la reina del pop, Madonna no solo ha vendido cientos de millones de discos alrededor del mundo, sino que también transformó para siempre la relación entre música, imagen, sexualidad, política y poder femenino dentro de la industria del entretenimiento. En este programa escucharemos varios de sus éxitos que abordan desde 1986 hasta los discos más recientes del año 2000. Madonna ya era una estrella global para los años 80 tras el enorme éxito de sus primeros trabajos, los cuales fueron reconocidos a través de su primer álbum True Blue, un álbum que marcó una nueva etapa artística. Allí mostró una faceta más madura y personal, explorando sonidos pop más sofisticados y letras con mayor profundidad emocional. Canciones como Pop and the Bridge, Live to Tell y La Isla Bonita la consolidaron como una artista capaz de dominar las listas de popularidad, mientras abordaba temas polémicos como el embarazo adolescente, la religión y la identidad cultural. Para arrancar este primer bloque musical, escucharemos los siguientes temas: Borderline, Burning Up, Crazy for You, Dress You Up, Everybody, Gambler, Whole Day, Into the Grave y La Isla Bonita. El día de hoy les estará acompañando en este programa, en la conducción y presentación, Luciana Avendaño, y en la producción, Isabela Rodríguez. Bienvenidos y bienvenidas.

A finales de los años 80, Madonna elevó aún más su impacto con Like a Prayer. Este disco fue un punto de quiebre en su carrera. Musicalmente incorporó gospel, soul y rock, mientras que visualmente desafió de frente a instituciones conservadoras, especialmente a la Iglesia Católica. El videoclip de la canción que da nombre al álbum generó controversia internacional por su uso de simbología religiosa, cruces ardiendo e imágenes que desafiaban los discursos morales tradicionales. Madonna entendió muy temprano que el pop podía ser también un espacio de confrontación cultural. Los años 90 comenzaron con una de sus eras más icónicas. En 1990 lanzó Vogue, un himno inspirado en la cultura ballroom creada por comunidades negras y latinas LGBTIQ+, especialmente mujeres trans y personas queer racializadas en la ciudad de Nueva York. La canción no solo fue un éxito comercial, llevó al mainstream expresiones artísticas que habían nacido en espacios de resistencia y disidencia. Ese mismo año, su gira redefinió para siempre lo que significaba un espectáculo pop, fusionando moda, sexualidad y teatralidad. Para esa misma época, Madonna empujó aún más los límites con el álbum Erótica y el libro Sex. En plena crisis del VIH-Sida y en medio de un clima conservador, habló abiertamente del deseo, del placer y de la sexualidad femenina desde una perspectiva radicalmente libre. Aunque fue duramente criticada por sectores conservadores, con el tiempo esta etapa sería reconocida como una intervención política que cuestionó la vergüenza impuesta sobre los cuerpos y los deseos. También hacia mediados de los 90 sorprendió al mundo con una reinvención más introspectiva. En 1996 interpretó al personaje de Eva Perón en la película Evita, papel por el que ganó un Globo de Oro. Ese mismo periodo estuvo marcado por una transformación personal profunda. Se convirtió en madre por primera vez con el nacimiento de su hija Lourdes. Por ello, seguiremos escuchando Like a Virgin, Vogue y Who's That Girl?

0: Con la llegada de los años 2000, Madonna volvió a reinventarse. En el año 2000 lanzó Music, un álbum que combinó electrónica, dance y country pop, demostrando una vez más su capacidad de anticipar tendencias. Más adelante llegarían discos como American Life, con una crítica abierta al militarismo y al sueño americano, y Confessions on a Dance Floor, un regreso triunfal al dance pop con éxitos como Hang Up. Durante esta etapa también vivió importantes cambios personales. Se casó con el director Guy Ritchie, fue madre además de su hijo Rocco, y posteriormente amplió su familia mediante adopciones en Malawi, país donde además desarrolló importantes iniciativas filantrópicas enfocadas en infancia y educación. Madonna no solo cambió el pop, cambió las reglas del juego para las mujeres en la industria cultural. Sigue vigente hasta el día de hoy tras años de una exitosa carrera musical y demostró que un artista podía controlar su narrativa, desafiar el poder, provocar conversaciones incómodas y al mismo tiempo dominar el mercado global. Su carrera es, en muchos sentidos, la historia de una mujer que se negó a ser redefinida por los límites que otros intentaron imponerle. Estuvo con ustedes el día de hoy en la conducción y presentación Luciana Avendaño y en la producción Isabela Rodríguez. Continúen en sintonía de Radio UNAL.
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Hola, bienvenidas y bienvenidos a una nueva edición del programa Jazz La Hora por Radio UNAL. Estamos hoy con ustedes, Eliana Roda, en Ingeniería de Sonido, y Juan Carlos Valencia, escogiendo la música y haciendo comentarios. Vamos a centrar nuestra atención hoy en el bajista estadounidense Steve Swallow.

el bajista estadounidense Steve Swallow en el programa Ya es la hora. Swallow nació en las afueras de Nueva York en 1940. En su infancia estudió piano y trompeta, pero a los 14 años de edad se interesó por el contrabajo y se fue orientando hacia el jazz, algo que lo sacó adelante en una juventud que no tenía muchas esperanzas. Su talento notable lo llevó a la prestigiosísima Universidad de Yale, donde estudió composición. Luego tocó allí con diversos músicos. Su estilo empezó a tomar forma a comienzos de los años 60, cuando se vinculó a músicos vanguardistas de Nueva York como Carla Bley, Paul Motion y George Russell. Swallow empezó a componer a mediados de los 60 y antes de culminar esa década ya había tocado con los más revolucionarios jazzistas de su tiempo.

a partir de 1971, se dedicó exclusivamente al bajo eléctrico y poco tiempo después se hizo profesor de Berkeley, ganó una importante beca al gobierno de los Estados Unidos y fue contratado por la disquera europea ECM. Steve Swallow ha tocado de todo, desde Dixieland hasta Bossa Nova, pasando por jazz clásico, fusión y jazz de vanguardia. Lleva décadas ganando la encuesta de la revista Downbeat como mejor bajista eléctrico. Su trabajo con Carla Bley ha sido uno de los más importantes de su carrera. De hecho, Swallow y Bley se enamoraron en 1985 y finalmente se convirtieron en pareja a comienzos del siglo XXI. Vivieron en una casa de madera en el campo cerca de Nueva York, sin utilizar teléfonos celulares, compartiendo sus vidas y su trabajo a las 24 horas del día. Carla Bley murió en el 2023 y Steve acaba de lanzar su primer disco sin ella. Vamos a escuchar tres temas de ese nuevo disco grabado por Steve Swallow para el sello europeo ECM, estreno de Radio UNAL.

el bajista estadounidense Steve Swallow en el programa Jazz La Hora. Estos son los 98.5 del FM en Bogotá o los 100.4 del FM en Medellín. Y a esta hora suenan notas azules del jazz. Si quieren enviarnos sus preguntas, comentarios, críticas, sugerencias, lo pueden hacer a la dirección de correo electrónico jazzlahora@unal.edu.co. Hoy estamos escuchando temas de diversas épocas en la carrera del bajista estadounidense Steve Swallow. Aunque ustedes no lo crean, especialmente en Colombia, los instrumentos eléctricos y en especial el bajo eléctrico están vetados en las principales bandas de jazz de los Estados Unidos y los programadores de las emisoras prefieren omitir los discos que incluyen ese instrumento. Hay un prejuicio en Norteamérica contra el bajo eléctrico en el terreno del jazz. Tal vez se originó en el desprestigio de las fusiones y del jazz rock que lo usaron tanto en los años 70. Nuestro invitado de hoy, Steve Swallow, se inició tocando el contrabajo acústico y continuó haciéndolo hasta bien avanzada su carrera, hasta que, sorprendiendo a todo el mundo, se cambió del todo al bajo eléctrico. Al respecto comentó Swallow: "Durante años me resistí a tocar el bajo eléctrico, no quería ensuciarme las manos con él, hasta que un día cogí uno, simplemente por aburrimiento, y mis manos se enamoraron de él. Pasó en un segundo, y no pude impedirlo. Este extraño objeto se metió en mi vida". Escuchemos al bajista estadounidense Steve Swallow junto a su, en este momento, esposa Carla Bley, tocando el bajo eléctrico en un tema titulado Lungs.

el bajista estadounidense Steve Swallow en el programa Jazz La Hora. Estamos llegando casi al final de nuestra edición de hoy, la cual contó con la ingeniería de sonido de Eliana Roa. En los comentarios, seleccionando la música, estuvo con ustedes Juan Carlos Valencia. Vamos a terminar este programa, dedicado a Steve Swallow, con una pieza titulada We Three.

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Oyentes de Radio UNAL, reciban una cordial bienvenida a Travesías por las Músicas Colombianas, que llega a ustedes en las emisoras de la Universidad Nacional de Colombia. En esta emisión los estaremos acompañando el equipo de producción de Radio UNAL y Sofielena Sánchez Messier en la realización y presentación. Escuchamos el pasaje llanero, ¿cómo no voy a decirlo?, de Hermes Moreno, popularizado por el cantante venezolano Luis Silva, pero la versión que presentamos fue grabada por Inaín Castañeda, un destacado cantautor nacido en San Luis de Gaceno, departamento de Boyacá. Los llanos orientales hacen parte de la cuenca del río Orinoco, una de las cuencas hidrográficas más grandes del mundo, con una extensión de casi 1 millón de kilómetros cuadrados que van entre Venezuela y Colombia. En el territorio colombiano se encuentra cerca del 35% y el 65% restante hace parte de Venezuela. Los llanos orientales representan la mayor extensión del bioma de sabanas del norte del continente suramericano, y a las músicas de esta región geográfica que compartimos Colombia y Venezuela está dedicado nuestro programa de hoy.

Andrés Malagón es un destacado arpista y productor musical bogotano, nacido en el año 1997. Se ha destacado por su versatilidad interpretativa, su labor como arreglista, director musical y gestor cultural. Desde muy joven alcanzó reconocimiento en la escena nacional e internacional gracias a su trabajo como solista y a la exploración de nuevos lenguajes para el arpa, integrando repertorios tradicionales, populares y académicos. Andrés Malagón ha desarrollado proyectos artísticos en Colombia y en países como Ecuador, Venezuela, México, Argentina, Chile y Paraguay, donde ha participado como intérprete, director musical e invitado en festivales internacionales dedicados al arpa. Andrés Malagón es fundador de la agrupación Linaje Esencia Llanera, proyecto que ha representado a Colombia en encuentros internacionales de arpa en América Latina. Andrés Malagón también fue uno de los creadores del

En el año 2024, Emanuel Briceño, uno de los hijos del compositor Arnulfo Briceño, publicó un álbum en homenaje a su padre, Canta Llano, tributo a Arnulfo Briceño. Y haciendo honor a su linaje y aportando su experiencia como productor, Emanuel Briceño invitó a una serie de reconocidos cantantes de las músicas colombianas para que volvieran a grabar las composiciones más emblemáticas de su padre. Una de ellas es Marta Gómez, quien fue encargada de cantar el pasaje llanero Madre, que acabamos de presentarles. Estamos en Travesías por las Músicas Colombianas en Radio UNAL, emisoras de la Universidad Nacional de Colombia, presentando músicas de los llanos orientales colombo-venezolanos. Seguimos con el guitarrista venezolano José Luis Lara, que interpreta un joropo, un segmento de la suite criolla de Alberto Hernández para guitarra solista.

0: Carlos Julio Flores Cahueño es un bandolista y compositor nacido en Maní, Casanare, integrante de una de las familias de mayor legado que ha dejado la tradición musical llanera. Es hijo del maestro Pedro Flores, una figura emblemática de la bandola llanera y referente fundamental del estilo interpretativo casanareño, cuya memoria es honrada cada año en el Festival Internacional de la Bandola Llanera Pedro Flores. El tema que acabamos de escuchar, Mis Vivencias, fue interpretado por Carlos Julio Flores Cahueño. Él se la cantó a su padre en el año 2004 en el Festival Cimarrón de Oro, realizado en Yopal, Casanare. Y seguimos en Travesías por las Músicas Colombianas, programa que se emite en Radio UNAL con una muestra de músicas de los llanos orientales colombianos y centro occidentales venezolanos. El saludo de hoy.
1: Soy Ana Baidó, cantante y directora de Cimarrón. Nací en Boyacá, en Otanche. Bueno, desde muy niña escuché joropo en el campo donde me crié, pues alrededor del trabajo del ganado, con las actividades de mi familia, escuchaba esta música desde muy pequeña. Quiero enviar un saludo muy especial a todos los oyentes de Travesías por las Músicas Colombianas de la Universidad Nacional.

Bueno, la canción que les quiero presentar se llama Superba. La última grabación de este año de Cimarrón es una tonada. La tonada siempre ha estado asociada como a ese momento del ordeño de la vaca. Sin embargo, para mí creo que la tonada es algo mucho más profundo. Va más allá de incluso de lo llanero. Creo que la tonada es como esa música o esas melodías que nos llevan a una Orinoquia más profunda, ¿no? Donde nos recuerda que hubo una región antes de todo lo que se ha asociado el joropo, pues como al único elemento, pues que es la ganadería, ¿no? Entonces me gusta, queríamos eso, mostrar a través de esta pieza que la tonada nos permite más bien conectarnos con nuestros raíces profundas y pues para eso invitamos a un instrumento muy importante de las comunidades afro de Venezuela, interpretada por uno de los grandes exponentes, que es Anios Díaz, que toca aquí este instrumento que se llama el quitiplás. También nos acompaña el arpa, el contrabajo, y bueno, quisimos con ese formato así pequeño pero muy contundente hacer esta tonada y hemos tenido una gran receptividad y estamos muy felices porque nos han reseñado en muchos lugares, tanto de Colombia, la revista Rolling Stone, Publimetro, pero sobre todo también en el Reino Unido, en la BBC de Londres, nos hicieron un especial. Esta canción sonó, también estuvo en las listas de un gran curador que se llama Peter Barakan en Tokio. Bueno, ha sonado en Suiza. Hemos tenido la oportunidad de presentarla en muchos lugares, Nueva Zelanda, Alemania, y bueno, la gente le ha encantado. Consideran que es una pieza muy, muy moderna, conectada con la raíz, y bueno, yo también quiero invitarlos a que la conozcan, a que la escuchen, la disfruten, que comenten y que nos sigan en nuestras redes sociales, que conozcan a Cimarrón, Cimarrón Colombia, y que también conozcan todo nuestro trabajo discográfico que hemos hecho a lo largo de estos años. Muchas gracias y espero verlos pronto.

La Resbalosa es el joropo central de Juan Esteban García, que interpretó Claudia Calderón, una pianista vallecaucana cuya vida musical ha sido dedicada a la investigación de las músicas llaneras colombo-venezolanas y cristalizada en sus producciones discográficas que nombró El Piano Llanero. Invitamos enseguida al intérprete del cuatro llanero, Leonardo Lozano, quien nos ofrece El Molinete, una composición de Freddy Reina adaptada para cuatro solistas por Leonardo Lozano.

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Mujer Llanera es un reconocido poema del compositor sanmartinero Manuel Orozco, conocido como el Clarín del Llano Grande, que acabamos de presentarles. Y seguimos en travesías por las músicas colombianas en Radio UNAL con el cantante Wilton Gámez, quien nos ofrece el pasaje llanero Déjate Querer, de Armando Martínez.

Despedimos este recorrido sonoro por la extensa llanura oriental, región geográfica que compartimos Colombia y Venezuela, con Pajarillo Libre, un golpe de pajarillo de Abdul Farfán, interpretado por el compositor en el arpa llanera.

Llegamos al final de Travesías por las Músicas Colombianas, que se origina desde la Ciudad Blanca, la Universidad Nacional de Colombia en Bogotá. Recuerden que esperamos sus comentarios en el correo electrónico tramusicol@unal.edu.co. Hoy los acompañamos el equipo de producción de Radio UNAL y Sofía Elena Sánchez Messier en la realización y presentación.

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3: 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La emoción de un gol se expresa a través de la voz, donde la capacidad pulmonar y las cuerdas vocales se unen para que ese grito resuene con fuerza. Al inhalar, los pulmones se llenan de aire. Al exhalar, el diafragma y los músculos abdominales generan la presión que hace vibrar a las cuerdas vocales, produciendo el sonido. El tracto vocal, boca, laringe, faringe y cavidades nasales, actúan como un resonador, amplificando el grito. Labios, dientes y lengua moldean el sonido para formar la palabra gol. El récord del grito de gol más largo por un cronista deportivo fue de 52 segundos. ¿Podría superarlo?
4: ¡No!
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1: Bienvenidos a Repertorio Musical. Los saluda María Isabel Galvis. Con el apoyo técnico de Ricardo Velázquez Restrepo, estaré con ustedes en este espacio para la música, sus momentos y compositores. Juntos vamos a hacer un recorrido por obras e intérpretes de todos los tiempos. El Mar es una composición orquestal de Claude Debussy. Se inició en 1903 en Francia y se completó en 1905 en la costa del Canal de la Mancha en Eastbourne. El estreno corrió a cargo de la orquesta Lamoureux bajo la dirección de Camille Chevillard el 15 de octubre de 1905 en París. La Mar es una composición de gran sugestión y sutileza en su rica representación del océano. Combina una orquestación inusual con atrevidas armonías impresionistas. La obra ha demostrado ser muy influyente y su uso de colores tonales, sensuales y sus métodos de orquestación han influido en muchas bandas sonoras de películas posteriores. Debussy llamó a su obra tres bocetos sinfónicos y evitaba el término cargado de sinfonía. Sin embargo, la obra a veces se llama sinfonía y consta de dos poderosos movimientos exteriores que enmarcan una pieza más ligera y rápida que actúa como una especie de scherzo. La mar, se divide en tres movimientos: desde el amanecer hasta el mediodía en el mar, juego de las olas y diálogo del viento y el mar. Escuchemos la interpretación de la Orquesta Cleveland bajo la dirección de Pierre Boulez de La Mer, composición de Claude Debussy.

Escuchamos La Mer, una composición de Claude Debussy que interpretaba The Cleveland Orchestra, dirigidos por Pierre Boulez. Louis Adolphe Lebeau nació el 25 de abril de 1850 en el Gran Ducado de Baden. Fue una compositora alemana de música clásica que estudió con destacados músicos, entre ellos Clara Schumann y Franz Lachner. Su instructor principal fue Joseph Gabriel Rheinberger. Como muchas otras compositoras del siglo XIX, Lebeau comenzó su carrera musical como pianista y luego se ganó la vida enseñando, haciendo crítica e interpretando música. Con el tiempo, las piezas de Lebeau comenzaron a representarse fuera de Europa y llegaron tanto a Sídney como a Constantinopla. Escuchemos de Louis Adolphe Lebeau su concierto para piano en re menor, que interpreta Katia Schembergi al piano con la Orquesta de Cámara Sinfónica de Berlín, dirigida por Jürgen Bruns. Los movimientos de este concierto son tres así: Allegro maestoso, poco adagio y finale Allegro vivo.

0: Escuchamos a la Orquesta de Cámara Sinfónica de Berlín bajo la dirección de Jürgen Bruns con Katia Schenberger al piano, interpretando el concierto para piano en re menor de Luis Adolphe Lebeau. Así finaliza este repertorio musical. Los acompañó en este recorrido por la música de todos los tiempos en el control técnico Ricardo Velázquez Restrepo y en la realización y conducción María Isabel Galvis. Continúan en la sintonía de Radio UNAL. Esta es la emisora de la Universidad Nacional de Colombia.
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0: 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Música orquestal.
1: En septiembre de 1988, el estadounidense Michael Tilson Thomas sucedió a Claudio Abbado como director principal de la Orquesta Sinfónica de Londres. En 1990 viajaron a Japón participando en el primer Festival de Música del Pacífico en Sapporo, al norte del país, impartiendo clases magistrales a 123 jóvenes músicos de 18 países. En 1992, el flautista Richard McNichol se convirtió en el primer consultor musical de la Sinfónica, con la que inició el aclamado programa educativo London Symphony Orchestra Discovery, la Orquesta Sinfónica de Londres Descubre. En este papel ideó y dirigió proyectos y más de 150 conciertos para familias y niños. En 1993, la Sinfónica volvió a aparecer en una serie de televisión británica tocando con Tilson Thomas. Entre los músicos que aparecieron estaban Alicia de la Rocha, James Galway, Barry Douglas, Richard Stoltzman y Kyoko Takezawa. La serie recibió un premio Emmy. En 1994, la Orquesta Sinfónica de Londres y la Royal Shakespeare Company, residentes del Teatro Barbican, fueron amenazadas por la nueva directora gerente del Centro Barbican, la baronesa Detta O'Kathain, una economista sin antecedentes culturales. O'Kathain, descrita como una thatcherista partidaria del libre mercado, desestimó a la Sinfónica y a la compañía de teatro como pretenciosos y se opuso a los subsidios públicos. Tal fue la reacción de la prensa y del público que se vio obligada a buscar un voto de confianza de las dos instituciones. Al no conseguirlo, dimitió y fue reemplazada por el administrador artístico John Tusa, quien evitó el peligro de que la sala de conciertos del Centro Barbican se convirtiera en un centro de conferencias. Escuchemos el concierto para piano y orquesta número 2 en do menor, opus 54 de Sergei Rachmaninoff. La interpretación corre a cargo de Barry Douglas en el piano y la Orquesta Sinfónica de Londres bajo la dirección de Michael Tilson Thomas.

Barry Douglas en el piano y la Orquesta Sinfónica de Londres, bajo la dirección de Michael Tilson Thomas, interpretaron el concierto para piano y orquesta número 2 en do menor, opus 54, de Sergei Rachmaninoff. En 1995, el inglés Colin Davis fue nombrado director titular. Había dirigido a la Orquesta Sinfónica de Londres por primera vez en 1959 y se esperaba que sucediera a Pierre Monteux como director principal en 1964. Entre los proyectos más destacados de Davis con la Sinfónica se encontraba el festival más ambicioso de la orquesta hasta la fecha, la Odisea de Berlioz, en la que se interpretaron todas las obras principales de Héctor Berlioz. El festival continuó hasta el año 2000. Muchas de las interpretaciones, incluyendo la ópera Los Troyanos, se grabaron para el nuevo sello discográfico de la orquesta, el LSO Live, lanzado en el año 2000. La interpretación de Los Troyanos ganó 2 premios Grammy. En 2003, con el apoyo del Banco Suizo, la orquesta inauguró el LSO St. Luke's, un centro de educación musical en una antigua iglesia cerca del Barbican. Al año siguiente, la Sinfónica celebró su centenario con un concierto de gala al que asistió la reina Isabel, la mecenas de la orquesta. Escuchemos a la soprano Kirite Kanagawa y a los coros y Orquesta Sinfónica de Londres bajo la dirección de Colin Davis interpretando el motete Exultate, jubilate, alégrense, regocíjense, para soprano y orquesta en fa mayor. Kegel 165 de Wolfgang Amadeus Mozart.

0: Era el motete Exultate Jubilate, Alégrense, Regocíjense, para soprano y orquesta en fa mayor, que es el 165 de Wolfgang Amadeus Mozart, en interpretación de la soprano Kirite Kanawa y los coros y Orquesta Sinfónica de Londres, bajo la dirección de Colin Davis. A finales del 2006, Colin Davis dejó su puesto como director principal y se convirtió en presidente de la Sinfónica en enero de 2007. El ruso Valery Gergiev ocupó la dirección principal de la orquesta el 1 de enero del 2007. En la primera temporada de Gergiev se presentó un ciclo completo de las sinfonías de Mahler con el Barbican Hall lleno para cada concierto. En el año 2010, la Orquesta Sinfónica de Londres visitó Polonia y los Emiratos Árabes por primera vez e hizo su primer regreso a la India desde la gira mundial de 1964. En 2012, la Orquesta Sinfónica de Londres tocó en la ceremonia de apertura de los Juegos Olímpicos de Verano, dirigida esta vez por Simon Rattle. Y hasta aquí el 25º programa dedicado a la música orquestal. Hoy con el 10º sobre la Orquesta Sinfónica de Londres. La música está publicada por los sellos RCA Victor y Philips. Estuvimos en el control técnico Eliana Roa, en la presentación Sonia Ramírez y en la realización Pedro Salazar Díaz. Continúen en sintonía.
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1: 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Aquí comienza este espacio musical de Radio UNAL. Mi nombre es Lina María Cabrejo y con la realización de Pedro Salazar Díaz los acompañaremos durante los siguientes minutos. El pianista ucraniano Alexander Shura Isakovich Cherkasky fue un niño prodigio. Shura es el diminutivo del nombre Alexander en ruso. Hijo de un dentista y profesor de piano, egresado del Conservatorio de San Petersburgo, se trasladó con su familia en 1922 a los Estados Unidos de América, donde hizo su debut a los 14 años de edad, tocando el Concierto para Piano número 2 de Chopin con la Orquesta Sinfónica de Baltimore. Al año siguiente, realizó su primera gira de conciertos por los Estados Unidos y entre 1937 y 1938 ofreció conciertos en Europa. Su mayor fama llegó cuando se trasladó a Londres después de la Segunda Guerra Mundial. Hasta el final de su vida, se mantuvo activo en el escenario musical, haciendo su última gira en la primavera de 1995, poco antes de su muerte a la edad de 85 años. Escuchemos su interpretación de los preludios Opus 28 de Friedrich Chopin.

Escuchábamos los preludios Opus 28 de Frédéric Chopin en interpretación de Shura Cherkassky. Shura Cherkassky fue uno de los pianistas más sobresalientes del siglo XX. Sucesor de la tradición rusa del piano, era un virtuoso con impresionantes capacidades técnicas. Sus interpretaciones se caracterizaron por una brillante técnica de digitación, una nítida articulación del ritmo y un sonido mucho menos restringido que la mayoría de los pianistas de la escuela romántica. Escuchemos Arabescos sobre el Danubio Azul de Johann Strauss.

0: Escuchábamos en interpretación de Shura Cherkasky, Arabescos sobre el Danubio Azul de Johann Strauss. De esta manera damos fin a este espacio musical de Radio UNAL. La música está publicada en la colección Grandes Pianistas del siglo XX bajo el sello Philips. Estuvimos en la presentación Lina María Cabrejo Ruiz y en la programación Pedro Salazar Díaz. Continúen en sintonía.
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6: A continuación, el coro y la décima estrofa del Himno Nacional de Colombia. 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

6:01 de la mañana, bienvenidas y bienvenidos a la franja informativa de Análisis UNAL. Les vamos saludando en este jueves 16 de julio del año 2026 a quienes se conectan con nuestras frecuencias 98.5 FM en Bogotá, 100.4 FM en Medellín y a quienes nos siguen en la señal web radio.unal.edu.co. Les estaremos acompañando hasta las 8 de la mañana con el panorama informativo de Colombia y el mundo, con nuestra acostumbrada revista de medios, esa sugerencia de los principales artículos que ustedes pueden consultar en los diferentes medios de comunicación, además de nuestros temas principales, el tema del día y las noticias que ampliaremos con nuestras expertas y expertos invitados.

0: Presentamos al equipo periodístico que les estará acompañando en esta jornada informativa. Sonia Ramírez, Jairo Currea y Eliana Escandón. En la producción de Bogotá hoy nos acompaña Lina María Cabrejo y en la producción de Medellín está Ronald Villa. Además, podemos interactuar en redes sociales. Tenemos perfiles en @análisisunal, así nos puede seguir. Están las redes oficiales de la emisora, @radiounal y @radiounalmed. Empezamos conociendo el desarrollo de esta jornada informativa y vamos a empezar con usted, Jairo Currea, y el tema del día. Buenos días.
1: Buenos días, Eliana, para ti, para Sony y a todos los oyentes que se vinculan a Análisis Unal a esta hora de la mañana. Pues vamos a hablar o estar hablando de temas laborales en este jueves. Vamos a hablar de la jornada laboral de 42 horas semanales. Se completó ese proceso de reducir el horario de trabajo ayer miércoles 15 de julio. Vamos a estar hablando de esa reducción, lo que implica esa reducción, y además estaremos complementándolo con esa polémica que hay en torno al trabajo por horas y a la cotización a Seguridad Social por horas en el país, cosa que podría ser posible, si el gobierno entrante decidiera hacer ese el debate que hay actualmente. Sobre eso estaremos hablando en el tema del día hoy a partir de las 7 y 15 de la mañana.
0: Antes de conocer todos esos detalles del tema del día, también tendremos estas noticias que vamos a ampliar. Así que empezamos. Sonia Ramírez, buenos días. ¿Qué es noticia en Medio Oriente? Oriente Medio.
2: Muy buenos días, Eliana, para usted, para Jairo, para quienes nos escuchan a esta hora de la mañana y para quienes interactúan con nosotros. Hoy vamos a estar hablando un poco de la política en Israel, porque fue aprobada la polémica ley que exime a judíos ultraortodoxos del servicio militar. A partir de esto vamos a conocer entonces qué pasa para el escenario social, qué pasa en el contexto de toda el área y de todo el territorio, pero también vamos a estar revisando, insisto, el tema de las elecciones que se darán en el mes de octubre.
0: Y a partir de todo lo que está pasando en el Mundial de la FIFA 2026, una de las selecciones africanas, el gobierno mejor de Senegal, está silenciando a la Federación de Fútbol de este país en medio de la polémica por el Mundial 2026, donde fue eliminada, y de hecho les ha dicho que se abstengan de conceder entrevistas o hacer declaraciones públicas hasta nuevo aviso. Entonces vamos a conocer un poco sobre cómo funciona este sistema deportivo en Senegal, además de conocer, Jairo, lo que será noticia en el continente americano.
1: Sí, vamos a estar hablando de los famosos aranceles del gobierno de Donald Trump, porque por decisiones de la Corte Suprema tuvo que frenar el cobro de varios de esos aranceles y ha tenido que devolver miles de millones cobrados por aranceles anulados, lo que ha impactado definitivamente en el déficit fiscal del país. Sobre eso vamos a estar hablando en estas noticias claves de América.
0: Por lo pronto vamos a conocer lo que es noticia en el mundo, esos principales titulares que se registran a esta hora en la prensa. Jairo, adelante.
1: Pues comenzamos hablando de Europa, porque el Tribunal de Justicia de la Unión Europea avaló esa polémica ley impulsada por el gobierno español de Pedro Sánchez, que en 2024 otorgó amnistía a independentistas catalanes con causas en la justicia tras el intento de secesión de esa parte de España en 2017. El tribunal lo avaló, dijo que es conforme al derecho comunitario porque tiene por objeto reducir tensiones institucionales y políticas y facilitar un escenario de reconciliación. La decisión marca ahora el camino al Tribunal Constitucional Español, cuya sentencia pues va a ser determinante para el posible regreso a España del expresidente catalán Carles Puigdemont, que ya tiene que dilucidar si el Tribunal Supremo debe amnistiarle por el delito de malversación. La Corte con sede en Luxemburgo resolvió en primer lugar la cuestión prejudicial que se le planteó al Tribunal Español de Cuentas sobre si amnistiar la responsabilidad contable de esos gastos del proceso independentista pondría en riesgo las finanzas europeas, una posibilidad que el tribunal definitivamente descartó, y también determinó que la ley de amnistía no menoscaba la Directiva Europea Antiterrorismo ya que ese perdón excluye aquellos delitos de terrorismo en el contexto del proceso independentista catalán que causarán perjuicios graves.
2: Y a propósito de la noticia del día, también uno de los principales titulares está en la imposición que ha hecho Estados Unidos de un arancel del 25% a varios productos provenientes de Brasil, una medida ordenada por el presidente Donald Trump tras una investigación comercial. Washington aseguró que encontró prácticas del gobierno brasileño que considera irrazonables y que afectan el comercio estadounidense, relacionadas puntualmente con el comercio digital, con los pagos electrónicos. También está en el listado la propiedad intelectual, el mercado del etanol y la deforestación ilegal. Por supuesto, la respuesta por parte de Brasil fue inmediata y es allí donde se pronuncia el presidente Luis Inácio Lula da Silva, quien anunció que activará la ley de reciprocidad para responder a los aranceles y llevará el caso ante la Organización Mundial del Comercio. Además, calificó la decisión como un hecho lamentable en la relación entre ambos países y responsabilizó a la familia del expresidente Jair Bolsonaro por la situación. El gobierno brasileño afirmó que no existe justificación para las medidas de Estados Unidos y recordó que según cifras del propio gobierno estadounidense, ese país ha registrado un superávit comercial de 424.500 millones de dólares con Brasil en los últimos 15 años. También defendió su sistema de pagos PIX y aseguró que nunca abandonó las negociaciones con Washington, reiterando que no reconocerá investigaciones que no estén respaldadas por las normas multilaterales de comercio.
0: En otras noticias internacionales, informaciones en desarrollo y una noticia que llega desde Canadá, en Toronto. A pesar de las malas condiciones, algunos residentes continuaron pasando tiempo al aire libre mientras otros usaron tapabocas por el humo que se extendía por la ciudad. El deterioro de la calidad del aire coincidió con una alerta por calor con temperaturas que alcanzaron los 33 grados, cerca del récord para lo que se vivió el 15 de julio, en horas de ayer, pues las autoridades cancelaron los programas infantiles al aire libre y abrieron centros de climatización. El humo se originó en 148 incendios forestales activos en el noroeste de Ontario, donde los bomberos continúan luchando contra múltiples incendios.
1: Y a esta hora la noticia también tiene que ver con el Departamento del Tesoro de Estados Unidos, que incluyó ayer al cartel de Juárez y a los Viagras como organizaciones terroristas transnacionales, además de mantener las sanciones que ya pesaban sobre ambos grupos por narcotráfico. Con estas nuevas designaciones, el gobierno de Donald Trump suma oficialmente 6 carteles mexicanos en su lista de organizaciones terroristas extranjeras y terroristas globales especialmente designadas. El cartel de Juárez, fundado en la década de los 70 y con operaciones en la fronteriza ciudad de Juárez, en Chihuahua, y los Viagras, una organización criminal con presencia principalmente en el estado de Michoacán, fueron incorporados a esas categorías por su participación en el tráfico de droga y otros delitos vinculados al crimen organizado. El gobierno mexicano ha rechazado en repetidas ocasiones cualquier acción unilateral de Washington contra los cárteles en territorio nacional y ha defendido la cooperación bilateral en materia de seguridad bajo el principio del respeto a la soberanía, a pesar de las crecientes presiones de la Casa Blanca para endurecer el combate precisamente contra el narcotráfico.
2: En otras noticias tenemos a Oriente Medio, donde puntualmente el presidente de Estados Unidos, Donald Trump, pidió al primer ministro israelí Benjamin Netanyahu retirar las fuerzas israelíes en territorios como Siria y Líbano, según el medio estadounidense Axios. Los dirigentes israelíes suelen mencionar esas zonas como zonas de seguridad cuyos contornos

0: El ejército israelí a hoy controla el 60% del territorio, está presente en todo el perímetro exterior del territorio palestino a lo largo de las fronteras con Israel y en Egipto. Un hecho que no pierde un poco de atención del mundo a pesar de todo lo que está pasando con Irán.
1: Otra noticia en Asia, varias embarcaciones con más de 500 personas a bordo se hundieron frente a la costa de Myanmar en las últimas semanas y no habría supervivientes. Así lo afirman las agencias de las Naciones Unidas, señalando que los refugiados que huyen de este país devastado por ese conflicto interno seguirían enfrentándose a viajes peligrosos en busca de salvación y libertad. Las embarcaciones habrían zarpado del estado de Rakhine a finales de junio, transportando en su mayoría pasajeros de la comunidad Rohingya, entre ellos algunos que habían viajado desde los campos de refugiados de Cox Bazar en Bangladesh, tal y como se explica en un comunicado conjunto de la Organización Internacional para las Migraciones y la Agencia de la ONU.
2: Y regresamos a territorio euroasiático, concretamente a Ucrania, donde miles de personas salieron hoy a las calles de Kiev y otras ciudades para exigir al presidente Volodymyr Zelensky que reconsidere su decisión de cesar al hasta ahora ministro de Defensa Mikhailo Fedorov, a quien reivindican como el principal artífice de los buenos resultados conseguidos en la guerra este año. Varios reporteros internacionales en Kiev vieron a más de 1,000 personas reunidas en una plaza céntrica cantando el himno nacional ucraniano, ondeando banderas de Ucrania y de la Unión Europea y coreando consignas como vergüenza y que vuelva Fedorov. Fedorov fue nombrado hace apenas 6 meses y había forjado una reputación de modernizador que intentaba cambiar o modernizar al ejército ucraniano desgastado por más de 4 años de invasión rusa. Su destitución amenaza con generar incertidumbre en el ejército en un momento en el que Ucrania se encuentra en una de sus mejores posiciones de los últimos meses en la guerra, luego de haber frenado el avance ruso y atacado instalaciones petroleras y militares rusas con drones de largo alcance.
1: También tenemos información importante respecto a lo que está pasando en el mundo deportivo, porque ya conocemos, ya se afirma quiénes serán esas dos selecciones que estarán disputando la final del Mundial FIFA 2026. Oria, se le hizo el milagrito, ¿no?
0: Permítame, le leo precisamente una frase con la que abre el periódico.com en la crónica de lo que fue el partido de ayer, y que dice lo siguiente: ató Argentina el corazón a sus botas y demostró a Inglaterra que vivir con miedo no es vivir. En 7 minutos, entre el 85 y el 92, la albiceleste se ganó el derecho a defender su título mundial frente a España en la final del domingo, que usted como menciona, pues ya está lista. El domingo en la ciudad de Nueva York, hora colombiana, 2:00 p.m. Se hizo el milagrito, una Argentina que si bien no había tenido sus mejores presentaciones a lo largo del Mundial, el segundo tiempo de ayer pues evocó realmente esa magia, ese poderío que hay frente al fútbol y bueno, se enfrentará con España en la final del próximo domingo.
1: Y lo dice con emoción porque ayer tenía la camiseta puesta por Argentina.
0: Sí señora, el único equipo sudamericano, y que es otra de las cosas, que aspectos más llamativos, y es que en las primeras fechas de lo que fue esta Copa Mundial no permitían que en las ruedas de prensa se hablara español, y fíjese usted, la final va a tener precisamente, se va a hablar en español, va a ser algo muy interesante.
1: Entonces ya les estaremos contando el próximo martes sobre esta noticia deportiva, el Mundial de Fútbol 2026, que ya disputa su final el próximo domingo, 2:00 p.m, hora colombiana, entre las selecciones de España y de Argentina.
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Bien, en esta revista de medios, esta primera recomendación tiene que ver con una nota de opinión publicada en el portal elisleño.com, precisamente en esa sección de opinión. Estamos hablando de un medio del archipiélago de San Andrés, Providencia y Santa Catalina. Es una nota escrita por Edna Rueda Abrahams que se pregunta: ¿acaso somos un poco brutos? Y dice en su inicio que la pregunta incomoda y parece grosera, pero tal vez por eso mismo conviene hacerla. Algo nos está pasando, leemos menos profundo, opinamos más rápido, nos cuesta sostener una idea sin mirar una pantalla, confundimos estar informados con estar pensando, pero claro, antes de seguir, una aclaración necesaria. Cuando hablamos de datos sobre inteligencia, hablamos sobre todo de un tipo.

0: tipo de inteligencia, la que miden las pruebas psicométricas, el coeficiente intelectual, el razonamiento abstracto, la memoria de trabajo, la comprensión verbal o la matemática. Todo este análisis que está contenido acá, pues tiene que ver precisamente con la manera como estamos analizando el mundo y cómo estamos viendo el tema de la inteligencia. Y hace alusión también a el incremento en los puntajes de inteligencia durante buena parte del siglo XX, un fenómeno conocido como el efecto Flynn, y los aumentos que se encontraron allí en el coeficiente intelectual. Y se pregunta qué le estamos haciendo al lugar donde se cultiva la inteligencia, y habla del tema de la educación, las famosas pruebas PISA 2022, los reportes de la OCDE y todo lo que hoy genera dificultad para las personas, precisamente por los avances tecnológicos y lo limitado que hacen a veces los temas de análisis y otros temas que antes eran más frecuentes. ¿Le cuesta terminar un texto largo? Se pregunta, por ejemplo. ¿Siente que la atención se volvió una lámpara parpadeante? ¿Ha notado que cada vez sabemos reaccionar mejor, pero comprender peor? No se trata de culpar a los jóvenes, dice, sería demasiado fácil. La estupidez contemporánea no tiene edad, tiene notificaciones, prisa, ruido, exceso de estímulos y poca conversación verdadera. Tiene adultos incapaces de escuchar 3 minutos sin interrumpir, escuelas agotadas, familias cansadas, sociedades que celebran la velocidad y desprecian la profundidad. Esto es solo una parte de este texto que fue publicado el pasado 11 de julio. Repito, en el portal elisleño.com, en la sección de opinión. ¿Acaso somos un poco brutos? Es el título, y es escrito, repito, por Edna Rueda Abrahams.
1: Hoy tendremos también una segunda recomendación que viene del portal razonpublica.com. Es un artículo que se titula De sobremesa, aquella guerra eterna. Es un artículo que reseña el libro Aquella guerra eterna, una historia completa de la guerra de los mil días, de la autoría de Luis Guillermo Vélez Cabrera. Bien, pues quien hace precisamente la reseña es Felipe Martínez Pinzón, quien destaca que la obra logra explicar uno de los conflictos más sangrientos de la historia de Colombia con un lenguaje ágil y accesible sin perder el rigor histórico. Además, resalta la calidad de la edición, acompañada de mapas, fotografías e ilustraciones que ayudan a comprender mejor el contexto. En medio de esta reseña también explica que el libro reconstruye de manera muy detallada el desarrollo de la Guerra de los Mil Días, recorriendo las principales batallas y mostrando cómo el conflicto se extendió por gran parte del territorio colombiano, incluida Panamá, que entonces hacía parte del país. También presenta los perfiles de los principales líderes políticos y militares de ambos bandos, ofreciendo una mirada crítica sobre sus decisiones y responsabilidades. El autor de esta reseña considera que uno de los mayores aportes del libro es demostrar que la Guerra de los Mil Días no fue un conflicto aislado. Explica que estuvo conectada con acontecimientos internacionales y con los intereses de otros países de la época, lo que permite de alguna manera entenderla desde una perspectiva más amplia y no únicamente como una guerra civil colombiana. Esta reseña concluye con que el libro es una obra valiosa para comprender las consecuencias humanas y políticas de ese conflicto, considerado el más letal de la historia republicana de nuestro país. Y es que, aunque el autor plantea algunas observaciones sobre temas que pudieron desarrollarse más, sí recomienda ampliamente su lectura para la profundidad, la investigación y la forma en la que se acerca la historia el público general y cada uno de los colombianos. Razonpublica.com, el nombre de este artículo es De sobremesa, aquella guerra eterna.
2: Otra de las recomendaciones del día llega del portal rebelión.org y el artículo Desafíos históricos a las izquierdas latinoamericanas. En la actualidad, señala el autor, el humanismo mexicano o economía moral de la Cuarta Transformación, primero con Andrés Manuel López Obrador en el periodo 2018-2024 y actualmente con Claudia Sheinbaum, es el que encabeza las transformaciones progresistas que han roto con una serie de heterodoxias y dogmas. Reforma la institucionalidad pública, no incrementa impuestos sino que los cobra, logrando la redistribución de la riqueza, subordina el mercado a las prioridades sociales, realiza transferencias directas a la población en lugar de subsidios, sube sube salarios, establece salud universal, se maneja en forma pragmática dentro del tratado comercial con Estados Unidos y Canadá. Así que los resultados lo avalan. Desarrollo, crecimiento económico con mayor equidad y menor pobreza. En consecuencia, las izquierdas, tradicionales o nuevas, están forzadas a declinar dogmas y converger para encontrar vías hacia una sociedad con bienestar presente y no únicamente imaginando un lejano socialismo del futuro. Y comprender que las derechas han lanzado una lucha de clases agresiva y autoritaria en América Latina con el propósito de liquidar cualquier fuerza o movimiento que intente cuestionar o enfrentar a sus gobiernos. Así que si usted quiere conocer mayor información sobre esa recomendación que le hemos estado mencionando, les invitamos a que consulten el portal rebelión.org y este artículo Desafíos Históricos a las Izquierdas Latinoamericanas. Además, las otras dos sugerencias del día, razonpublica.com y elisleño.com, recomendaciones que también puede ver en horas de la tarde en nuestro perfil de X @analisisunal.

0: 6:23 de la mañana. ¿Qué pasa hoy en la UNAL? Tenemos algunas invitaciones y noticias que llegan desde la sede de Bogotá y la sede de Palmira. Empezamos con Jairo en la sede de Bogotá.
1: Muy bien, comenzamos hablando de una actividad que se va a llevar a cabo en el Auditorio León de Greiff el sábado 25 de julio de este año a las 6 de la tarde. Estamos hablando de Presencias, Sonido y Eco en la conmemoración Bahía Portete, Corazón Fiero y el Soplo Femenino, donde las mujeres Wayú son protagonistas. Es un viaje sonoro por los cuerpos sagrados del agua, el árbol, el animal y el canto, por la vibración profunda de la tierra en América Latina y el Caribe. Cada obra invoca una presencia, espíritus del paisaje, símbolos rituales y la memoria viva del territorio. Van a estar Ana María Villamizar, cantante lírica y musicóloga colombiana radicada en Suiza, que tiene una práctica artística que está en medio entre la música contemporánea, el performance vocal y la mediación cultural. Está Nueva Filarmonía, creada en 2014 por el director colombiano Ricardo Jaramillo, ganadora del Latin Grammy Awards 2019 en la categoría de Mejor Álbum de Música Clásica con el disco Regreso, dedicado a la música del compositor colombiano Samuel Torres. Y por supuesto, va a estar también allí Ricardo Jaramillo haciendo lo suyo, que es el director musical y fundador de esta Nueva Filarmonía, que entre otras cosas celebra actualmente 12 años de existencia y se consolida como un referente de la escena sinfónica del país. La entrada es libre hasta completar el aforo. En la cuenta del León de Greiff en Instagram se puede seguir y allí puede haber más información, @leondegreiff_unal. Y Presencias, Sonidos y Eco es un programa de la Dirección de Patrimonio Cultural de la Universidad Nacional de Colombia.
2: Y sigue aquí en la ciudad de Bogotá también el Congreso Internacional, 10 años del Acuerdo de Paz entre la firma y la realidad, un evento que inició el pasado martes y que finalizará mañana. Me va a permitir contarles parte de lo que será la agenda para hoy jueves 16 de julio, iniciando a las 9 de la mañana con la conferencia Logros y Resultados de la Implementación de la Solución al Problema de Drogas Ilícitas. Esto será en el Auditorio Camilo Torres de la Facultad de Derecho, Ciencias Políticas y Sociales. A las 11 de la mañana habrá una mesa de trabajo denominada Memorias y Construcción Cotidiana de Paz en el Auditorio Virginia Gutiérrez de la Facultad de Ciencias Humanas, esto en lo referente a la mañana hacia las 4 de la tarde. Y en la segunda parte de esta jornada habrá una conferencia titulada Periodismo para la Paz, Auditorio Natividad de Pinto de la Facultad de Enfermería será el lugar de encuentro para esta conferencia. Y cerrando la jornada académica hacia las 6 de la tarde se realizará la plenaria Políticas Públicas de Paz para el Desarrollo, una actividad que se realizará en el Auditorio León de Greiff y que contará con transmisión en el canal de YouTube de Televisión UNAL. Repetimos entonces, avanza el Congreso Internacional, 10 años del Acuerdo de Paz entre la firma y la realidad, el aporte académico que realiza la Universidad Nacional de Colombia en un trabajo conjunto con la Contraloría General de la República.
0: Sonia, y es que también hay que mencionarle a nuestros oyentes que todas estas charlas que se están transmitiendo están quedando en los canales de YouTube de las diferentes facultades, por ejemplo en la Facultad de Derecho, Ciencias Políticas y Sociales, también en el Instituto IEPRI, además de Televisión UNAL. Importante por si de pronto ustedes no han podido asistir o se encuentran fuera de Bogotá y se perdieron la transmisión a la hora pactada, pues pueden ingresar a estos diferentes canales de YouTube y ahí pueden revivir lo mejor que se ha vivido durante este evento, que son los 10 años del
2: Acuerdo de Paz.
0: Bueno, nos conectamos con algunas sedes de la UNAL. Hoy en la sede Palmira se abrió un espacio para conversar sobre temas de admisión para el periodo 2027 primer semestre. Esta convocatoria aplica para los nuevos programas de pregrado de farmacia e ingeniería mecánica. Así que a partir de las 4 de la tarde de hoy, usted se podrá conectar para resolver todas las inquietudes sobre la admisión para el siguiente año. Así que los detalles en las redes oficiales de la sede Palmira de nuestra Universidad Nacional de Colombia.
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0: En las noticias de Colombia comenzamos hablando y continúo en el archipiélago de San Andrés, Providencia y Santa Catalina, porque la Corporación Ambiental Coralina reportó el hallazgo y posterior liberación de una tortuga laúd o tortuga de cuero, Thermochelys coriacea. Se trata del cuarto avistamiento de esta especie y esta fue en el Parque Natural Regional Old Point, que catalogan como un hecho de gran importancia. Es el cuarto avistamiento en los últimos 22 años en la reserva de biosfera Seaflower. La autoridad ambiental del archipiélago de San Andrés, Providencia y Santa Catalina informó que gracias al oportuno reporte de unos turistas se pudo atender a este ejemplar juvenil, lo que representa un hallazgo muy relevante para su conservación, porque es un caso poco usual en el Caribe. La directora científica de la Fundación Tortugas del Mar, la bióloga Carla Barrientos, dice que el registro es especialmente significativo porque es una especie altamente migratoria y porque normalmente llega a desovar al Golfo de Urabá. La profesional señaló además que esta es la especie más grande del planeta, capaz de alcanzar hasta 2 metros de longitud, y es la única con una caparazón de aspecto coriáceo en lugar de placas duras. En Colombia está catalogada en peligro crítico de extinción. Tiene un papel ecológico fundamental porque su alimento principal son las medusas y las fragatas portuguesas o aguamalas y ayuda a controlar naturalmente sus poblaciones. Coralina agradeció a los turistas por realizar el reporte, manifestando que cada avistamiento aporta información valiosa para la ciencia y fortalece los esfuerzos de conservación de una de las especies más emblemáticas y amenazadas del planeta. Y hay que recordar que hay 7 especies de tortugas marinas en el mundo, todas ellas bajo alguna categoría de amenaza. 5 de ellas están en Colombia y 4 están en el Caribe colombiano: la cabezona, la verde, la carey y la laúd.
1: Vamos a hablar también acerca de noticias en otros departamentos, porque las inundaciones en Arauca y Casanare ya dejan cerca de 11.600 personas damnificadas y alrededor de 20 puentes destruidos, según el informe entregado por la Unidad Nacional para la Gestión del Riesgo de Desastres. Es una emergencia que mantiene aisladas amplias zonas rurales, que está afectando la movilidad y que ha provocado graves pérdidas para el sector agropecuario. Las crecientes han arrastrado centenares de bovinos, inundando cultivos y pasturas, además dejando bajo el agua numerosas fincas. En Tame Arauca, por ejemplo, se han reportado cerca de 1.600 familias afectadas, equivalente a un total de 5.718 personas. Además, el daño en el sistema de acueducto dejó sin agua potable a cerca de 42.000 habitantes y al menos 14 sedes educativas con cerca de 1.000 estudiantes también están reportando afectaciones. Ante la magnitud de la emergencia, el gobernador de Arauca declaró la calamidad pública departamental y el gobernador de Casanare decretó alerta roja.

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2: 6:32 de la mañana, conocemos los hechos del día. ¿Qué es noticia en Oriente Medio, Sonia?
3: Israel aprueba la polémica ley que exime a judíos ultraortodoxos del servicio militar.
2: ¿Qué es noticia en el continente americano, Jairo?
4: Pues en América es la devolución que ha tenido que hacer de aranceles los Estados Unidos y el aumento en su déficit fiscal.
2: Y en África estaremos conversando sobre el gobierno de Senegal porque silencia a la Federación de Fútbol en medio de la polémica por el Mundial 2026.
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0: Pues comenzamos diciendo que según las cuentas públicas difundidas el pasado lunes, el gobierno de Estados Unidos ya ha reembolsado decenas de miles de millones de dólares a importadores por aranceles que fueron cobrados antes de que la Corte Suprema anulara una parte importante de esos aranceles en febrero. Estas devoluciones han tenido un fuerte impacto en las finanzas federales. El Departamento del Tesoro dice que el déficit presupuestario de junio alcanzó los 120 mil millones de dólares frente al superávit de 27 mil millones registrados en el mismo mes de 2025. En junio, la recaudación bruta por derechos de aduana ascendió a 23 mil 600 millones de dólares. Sin embargo, el gobierno tuvo que devolver 49 mil 200 millones a los importadores afectados, lo que dejó un saldo negativo de 25.600 millones de dólares. Estos aranceles han sido pieza central de la política económica y comercial del presidente Donald Trump desde que regresó a la Casa Blanca y los presentó en su momento como una herramienta para impulsar la producción nacional, mejorar las condiciones para las exportaciones estadounidenses y reforzar las cuentas públicas. Pero con el bloqueo de la Corte Suprema en febrero, una parte importante de esos gravámenes han tenido que ser devueltos por haber sido cobrados de manera indebida. Y esos reembolsos pues están generando todos estos déficits en materia fiscal. Voy a saludar a la profesora Laura Juliana Ramos Jaimes, economista de la Universidad Nacional de Colombia, magíster en Género y Política Pública, candidata a doctorado en la Universidad de Massachusetts Amherst, ha sido gerente de investigación y consultora internacional para centros de investigación y ONG. Actualmente es la editora asistente de la revista académica de Economía de la Estratificación y miembro activo del Centro de Economía Popular, un proyecto de estudiantes de doctorado dedicado a la educación popular de economía política. Profesora Laura, bienvenida. Gracias por atender esta invitación. Buenos días.
1: Buenos días. Muchas gracias por la invitación. Siempre, siempre un honor de estar acá.
0: Muchas gracias. Profesora, se le está devolviendo el tema a Donald Trump y algo que aparentemente, como dice la información, pues buscaba impulsar la producción nacional, mejorar las condiciones para las exportaciones de Estados Unidos y reforzar las cuentas públicas, pues está haciendo exactamente todo lo contrario.
1: Pues, pues es todo un sistema, ¿no? Es todo un sistema que tiene diferentes partes y el déficit fiscal de Estados Unidos hace parte de, es una herramienta muy importante y es uno de los pilares de la campaña y uno de los pilares ahora de cómo Donald Trump pues llegó a la presidencia y toda la, todo el soporte, todo el apoyo que tiene en Estados Unidos de una parte importante de la población, ¿no? Y es este susto y es este miedo de que Estados Unidos está perdiendo versus muchos otros países. Entonces, diría yo que es una noticia un poco mala en el corto plazo, pero sí es necesario tomar en cuenta que si uno mira un poco más el panorama, efectivamente el crecimiento del déficit fiscal de Estados Unidos sí ha disminuido. Entonces sí se han llevado a cabo y sí viene una trayectoria de un crecimiento más, más lento del déficit fiscal. Y no solamente están atacando este déficit fiscal por medio de los de las tarifas y de los aranceles que están poniendo, sino que desde los diferentes espacios y elementos con los que se puede intervenir el intercambio internacional, todos estos varias de estas herramientas se están intensificando y se están aplicando muchísimo más fuerte. Entonces, por ejemplo, podemos ver que un mecanismo muchísimo más fuerte que es como que es el bloqueo económico y que es la guerra, también se han intensificado. Entonces, en estos momentos el dólar está baratísimo en Colombia. Nos estamos llenando de dólares porque en estos momentos hay muchas interrupciones al mercado internacional, físicamente, entonces parando las diferentes rutas comerciales e intensificando la guerra, pero también intensificando el bloqueo hacia aquellos países con los que Estados Unidos no está de acuerdo con sus regímenes políticos y económicos. Entonces es una, es un programa que tiene varios frentes, pero definitivamente dentro de Estados Unidos sí hay una conversación muy interesante entre los hacedores de política y la rama judicial o el judiciary acá en Estados Unidos. Todavía hay una parte de lo judicial que no. Que sigue la Constitución y muchas personas en Estados Unidos todavía tienen la esperanza en las cortes, para que las cortes devuelvan dinamismo a los diferentes aspectos en donde esta presidencia ha intervenido activamente, como el mercado internacional.
0: Profesora, viviendo en los Estados Unidos, ¿se siente la presión fiscal? ¿Se ha sentido el aumento de la inflación? ¿Está afectando el bolsillo de los habitantes del país?
1: Yo vivo en un estado que es medianamente próspero, que está entre los prósperos, que es Massachusetts, que es donde se encuentra la universidad donde estoy trabajando en el doctorado. Y Massachusetts tiene, gracias a la descentralización, ¿no? Y a la independencia que tienen los estados y también este estado que tiene un brazo fiscal y unos ingresos altos. Que se compara con Nueva York, se compara con California, está como de cuarto, tercero, se siente que el Estado está haciendo muchos esfuerzos para que los precios de la comida no estallen. Entonces, se nota los mecanismos de distribución de la comida, por ejemplo, hay una alta preocupación por la disminución en la producción agrícola. Porque los insumos están caros para los, están mucho más caros para los agricultores. Y se siente como la comida se ha vuelto más cara y ha escaseado en términos de variedad, ¿no? Entonces, ir a las tiendas, se siente, hay anaqueles, hay pasillos en los que uno ve que los productos no están, que hay una demora en el inventario. Y de por sí que en Estados Unidos los lugares quedan muy lejos, entonces el transporte tiene que estar constantemente, el transporte de los productos es vital, porque acá la población no se concentra en espacios urbanos tanto. Entonces cuando uno va a estos lugares rurales, que es una gran parte de Massachusetts, una gran parte de Vermont, sí se nota que hay una disminución en la variedad de los productos disponibles y las personas en el bolsillo han sentido el impacto de la gasolina. Se ha sentido cómo el precio ha subido y cómo las personas ya la gasolina se ha vuelto un bien por el que las personas se quejan en sus conversaciones diarias cuando antes ese no era el caso. El precio de la gasolina era algo dado y algo aceptado que es accesible para las personas.
0: Muy bien, usted ha dicho algo importante y es el ser un país federal y donde los estados pues tienen su propia autonomía. Es decir, algunos estados pueden estar mejor que otros, pero en el conjunto federal, ¿Estados Unidos va mal fiscalmente?
1: Yo no diría que mal fiscalmente, porque yo no diría que mal en términos absolutos fiscalmente, pero sí las cortes y las reglas y las leyes y las regulaciones sí están siendo un obstáculo para poder alcanzar esa promesa de que Estados Unidos ya va a superar su déficit fiscal. Y hay muchas personas que piensan en esos términos, ¿no? Entonces, no se ve lo importante o no se ve lo que se puede tratar o lo que se puede lograr en términos de déficit fiscal y su relación con la inversión. Entonces, no solamente se ha tratado de recaudar los impuestos y las tarifas que los importadores deben pagar al Estado, a los Estados Unidos, sino que también se está tratando de atraer la inversión, se está tratando de traer la producción al territorio nacional y eso es algo también en lo que tenemos que estar pendientes de reportes y de resultados, porque estas cadenas globales de tener producción regada por el mundo según los costos laborales, ¿no? Porque venimos de una época en la que los países en desarrollo como Colombia hemos estado como en una carrera hacia el fondo, que es dónde abaratamos más a nuestros trabajadores, dónde les damos más facilidades fiscales para que no tengan que pagar impuestos, dónde les ponemos menos problemas por dañar el medio ambiente, por favor, vengan acá. Esta carrera hacia el fondo, ya las tarifas y lo caro que está haciendo acceder al mercado estadounidense está obstaculizando estas conexiones y se quiere concentrar la producción, se quiere concentrar en el territorio nacional. Y lo está logrando. Hay muchos y de hecho ya se está volviendo menos y menos atractivo trabajar por fuera de Estados Unidos y tener su remuneración en dólares. Relativamente para lo que veníamos. Entonces también toca identificar qué va a pasar con esa inversión, si efectivamente la inversión en Estados Unidos va a tener unos resultados que aumenten los ahorros en el país y que ese déficit fiscal pueda bajar. Entonces, no solamente es por medio de las tarifas y de los aranceles, aunque es una herramienta muy fuerte.
0: Muy bien, usted mencionaba al principio el tema de la guerra y pues el asunto en Irán seguramente ha generado unos gastos que el gobierno no sé si en su momento los preveía o fue sencillamente algo que surgió de un momento a otro y no los tenía previstos. ¿La guerra también ha incidido en el aumento de ese déficit fiscal?
1: Tengo entendido que sí, o sea, aparte, y esto ya es una tradición que viene hace décadas, ¿no? Entonces, estos programas de gobierno prometen un estado controlado, un estado chiquito, vamos a despedir a no sé cuántos cientos, a no sé cuántas miles de personas, porque nos están gastando la plata, y al mismo tiempo que se está diciendo eso en los micrófonos, pues hay una estrategia de volver mucho más cruda y mucho más violenta la seguridad, comprar equipamiento militar. Entonces, efectivamente, el gasto militar aumenta. Y muchas veces se dijo en los 70s, en los 80s, con Inglaterra, con Estados Unidos en su momento, que aunque decían que el Estado gastaba plata y había que achicarlo, por el otro lado lo estaban empoderando y lo estaban reforzando con muchísimas inversiones. Entonces, como la policía aumentó en los 70 en las ciudades de Estados Unidos, como el gasto militar aumentó, y en estos momentos algo parecido está sucediendo. Entonces, por un lado están disminuyendo y diciendo que ahorran, pero pues están usando esos recursos para ampliar las operaciones militares.
0: Muy bien, es la profesora Laura Juliana Ramos Jaimes, economista de la Universidad Nacional de Colombia, editora asistente de la revista académica de Economía de la Estratificación y miembro activo del Centro de Economía Popular con estudiantes de doctorado dedicado a la educación popular en economía política. Gracias, profesora Laura, por atendernos en esta mañana y darnos aquí sus puntos de vista sobre este tema tan interesante del manejo del déficit fiscal en Estados Unidos y el asunto de la devolución de aranceles. Que tenga un excelente día, profesora.
1: Muchísimas gracias por la invitación, que estén muy bien.
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0: 6:46, es hora de conocer otros hechos que son noticia y vamos a conectarnos con Colombia porque el Ministerio de Cultura presentó lo que sería el balance de su gestión 2022-2026, asegurando que el sector recibió el presupuesto más alto de su historia con recursos por cerca de 4.729 billones de pesos. Lo que ha expresado la ministra Yanaika Damani es que el objetivo fue consolidar la cultura como una política pública permanente con mayor presencia en las regiones, brindando así nuevas herramientas para artistas, gestores y comunidades en general. Según el informe, el 83% de los recursos se ejecutó en los territorios, con énfasis en el Pacífico, la Guajira, el Catatumbo, el Magdalena Medio, el Caribe Sur y la Amazonía. El ministerio también señaló que esta inversión permitió fortalecer procesos de formación artística, infraestructura cultural y el acceso a estímulos para creadores en diferentes municipios. En medio de la presentación también se destacó que se habilitaron más de 1,4 millones de cupos de formación artística y cultural en más de 800 municipios a través de diferentes programas, como por ejemplo Artes para la Paz y Cinefac. Además, también se entregaron 26.280 estímulos y apoyos a proyectos culturales de diferentes municipios en el país.
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2: En África hablamos sobre el gobierno de Senegal porque silencia a la Federación de Fútbol en medio de la polémica por el Mundial 2026. Y es que después de la eliminación de este país, el gobierno senegalés intervino y ordenó a esta federación que se abstenga de conceder entrevistas o hacer declaraciones públicas hasta nuevo aviso. La participación en el torneo terminó después de la fase de grupos tras ser derrotados por Bélgica. Tras el partido, la Federación de Fútbol destituyó al entrenador Pape Diaf de Senegal. Posteriormente, la polémica se intensificó después de que el presidente de la federación culpara al médico del equipo desde hacía mucho tiempo de contribuir al malestar de los jugadores durante el torneo. También en temas deportivos persisten las tensiones en relación con la Copa Africana de Naciones cuando Senegal fue repentinamente despojado de su título tras haber sido declarado inicialmente ganador frente a Marruecos. Así que hoy queremos conocer sobre este sistema deportivo y la influencia política que tiene el gobierno en el deporte de Senegal. Y vamos a hablar a esta hora con el profesor Marco Antonio Reyes, es docente de tiempo completo, licenciatura en Historia, Departamento de Filosofía de la Universidad Autónoma Metropolitana, Unidad Iztapalapa en México. Profesor Marco, bienvenido a Radio UNAL.
3: Eliana, ¿qué tal? Buenos días. Un placer saludarte a ti y al auditorio.
2: Gracias, profesor. Y es que más allá de esta noticia, sí nos gustaría conocer cómo se maneja, profesor, el sistema o el programa deportivo en Senegal. Primero, conocer cómo está distribuido, si quizás cómo se maneja en nuestros países de América Latina, si hay un ministerio de deportes o actividad física, o pues ese tipo de políticas que cobija a las y los deportistas del país de Senegal.
3: Por supuesto. Mira, yo quisiera empezar por una cosa muy paradójica y a la vez subrayar un elemento. La mayor parte de los países o todos los países actualmente independientes en África adquieren sus independencias, sus soberanías hacia finales de los 40, las más tempranas, y la mayor parte en promedio por allá de los 1960. Es decir, se trata de países bastante nuevos, realmente muy nuevos, con 60 años de vida independiente. ¿Por qué lo estoy señalando? Porque creo que en el caso de países africanos, el tema del nacionalismo, que también al igual que en América Latina o en otros lados en los cuales se practica un fútbol tan, tan potente en el sentido político como es el fútbol, se depositan muchísimas cosas en la cancha y se depositan muchísimas cosas en la pelota. De manera que el nacionalismo en el caso del continente africano es un fenómeno bastante reciente y en el caso de los mundiales está a flor de piel, creo que en la mayor parte de los países, pero creo que en el caso de África es un proceso muy nuevo en el cual probablemente están depositados muchos más elementos. Eso creo que valdría la pena subrayarlo. Una cosa paradójica señalaba, Senegal por supuesto tiene un ministro de deportes, poco consolidado, también por lo mismo que estamos señalando. En 50, 60 años las prioridades de los países pues son muchas y una de ellas está también basada en los deportes. pero creo que en una lista de prioridades los deportes quedan fundamentalmente, yo diría que en los últimos lugares. Por eso es que el asunto, por ejemplo, de el retorno de la selección de Senegal hacia su lugar de origen fue también una complicación, porque estaban supuestos a regresarse al día siguiente y, sin embargo, la federación no había adquirido los boletos. Es decir, es paradójico en el sentido profundo de la palabra. Es un proceso al cual se depositan muchas cosas, pero que probablemente o que muy seguramente no está dentro de los primeros lugares de las prioridades nacionales. Una cosa también paradójica, el presidente Bassirou Diomaye, que adquiere la presidencia recientemente por allá de 2024, afirmó, digamos, en los primeros días de su campaña y ya como presidente, afirmó que necesitaba reducir el hiperpresidencialismo en Senegal. Es decir, Senegal tiene una historia de regímenes presidencialistas, verticales, patrimoniales, muy fuerte. De manera que las prohibiciones, las restricciones que el propio gobierno lanza, en este caso a la selección, no son una novedad. Lo novedoso es que el presidente llega al poder con una campaña en la cual asegura que va a reducir el presidencialismo. Y paradójicamente la decisión, la orden, digamos, el mandato de que la selección ni nadie involucrado en la Federación de Fútbol Senegalesa puede dar ninguna declaración, pues por supuesto viene el presidencialismo, ancla mucho más el presencialismo, lo consolida, lo fortalece, pero tampoco es una novedad, Elena.
2: Profesor, y esas peleas políticas, ya que usted menciona al actual presidente, al señor Diomaye Faye, esas peleas políticas con quien fue el primer ministro en su momento, el señor Sonko, ¿qué tanto se han visto reflejadas en este sistema deportivo del país? ¿Qué tipo de influencia podría tener para este tipo de situaciones?
3: Muchísima. Yo creo que el gobierno senegalés paradójicamente ha señalado poco en función del fútbol. Básicamente el conejillo de Indias, por decirlo de alguna manera, es el quien fue el doctor de la selección durante los tres últimos mundiales en los cuales Senegal había participado. Me parece que se buscó indudablemente un culpable y esa culpabilidad recayó en un elemento que también sigue siendo una disputa hasta la actualidad. El médico se suponía que tenía una formación en ginecología, pero también la propia Federación de Médicos de Senegal ha afirmado que posee un título de medicina y biomecánica del deporte, una cosa por el estilo, es decir, está facultado para. Y lo curioso es que en los últimos tres mundiales, en los cuales también vale la pena señalar, Senegal tuvo una participación mucho más potente que en la más reciente. En la Copa actual de fútbol, solamente juega dos partidos Senegal. En los anteriores había 2002, si bien recuerdo, 2018 y 2022. Senegal había pasado a octavos e incluso a cuartos en alguno de ellos, en alguno de los tres mundiales. Y el médico había estado presente. De manera que creo que la no declaración de parte del gobierno, pues justamente lo que busca es sepultar, oscurecer un fracaso, también hay que decirlo, en materia de participación deportiva de Senegal. Pero también el fracaso hay que ponerlo entre comillas, porque son selecciones muy jóvenes, son equipos que no están tan habituados a competencias internacionales como algunas selecciones europeas y así sucesivamente, Elia.
2: Profesor, ahora para la población, en medio de lo que pasa económica y políticamente en sí. Este país, en Senegal, ¿qué tanto buscan los habitantes esa alternativa? Pues si se puede hablar de bienestar emocional, de ese bienestar físico o incluso de ese bienestar de salud mental en el deporte.
3: Yo creo que el fútbol en África tiene muchísimas aristas. Es un deporte que lo trae el colonialismo. También es un deporte, según muchos historiadores, que genera tradiciones, inventa tradiciones. ¿A qué me refiero con esto? El fútbol ha sido pieza fundamental en la construcción del nacionalismo africano, de todos los países africanos. ¿Cómo es que el nacionalismo se va consolidando? A través de deportes como el soccer, a través de deportes como el rugby, en el caso de Sudáfrica, o como el cricket, ¿no? En algunos países, digamos, del oriente africano, suroriente africano, el cricket también tiene una importancia y una trascendencia gigantesca. ¿Qué puedo decirte? En algunos países africanos que me ha tocado visitar, en las zonas más recónditas tú encuentras una cancha de fútbol. Es decir, creo que la población compró esa tradición que inventa el colonialismo y la ha comprado por muy diversos perfiles, desde movilidad o ascenso social, la posibilidad de salir del país, como ha habido casos también muy elocuentes en este Mundial de Fútbol, de africanos que han destacado en el deporte. Y los niños principalmente se enganchan con esa circunstancia. Y creo que sí es una pieza fundamental, cultural, social y nacionalistamente hablando. ¿Qué tanto desarrollo hay? ¿Qué tanta promoción al deporte hay de parte de los países? Creo que indudablemente Marruecos en los años recientes está claro que ha hecho una inversión fuertísima en materia de infraestructura para el fútbol. Y creo que los resultados también hablan bastante ad hoc en función de esas políticas que ha desarrollado. El resto de los países, yo diría que en un promedio no han hecho campañas, digamos, de vinculación de la salud con la práctica de los deportes. También hay que decirlo de manera fundamental, África no tiene la cantidad de urbanización que tienen los países a nivel internacional. Más o menos, ¿qué tendría África hoy día? Un 60% de vida rural y un 40-30% en promedio en general de vida urbana. De manera que los problemas que tenemos de salud por sedentarismo en otros países no los tiene todavía el continente africano. Entonces, en ese sentido también hay que revisar que la salud no, la salud, la salud y los deportes no forman parte necesariamente de una política deportiva de parte del Estado. Sí, en materia de incremento del nacionalismo, sí también en materia, pues, de oscurecer problemas sociales o económicos, de darle una especie como de aliciente a la población, en el sentido de que hay un partido en el cual se juegan muchas cosas, Elia.
2: Profesor, por último, usted menciona el deporte del colonialismo, pero ¿qué otros deportes quizás originarios podemos conocer tanto en Senegal como en esa región de los países vecinos?
3: En la parte de África Occidental, indudablemente creo que el fútbol fue una importación que trajo consigo el colonialismo y que fue también, digámoslo así, tropicalizada por la mayoría de los países africanos. En la zona de África Occidental, por ejemplo, se practican algún tipo de artes marciales que en sentido estricto no son artes marciales, sino que son disputas, llamémosle deportivas, en los cuales se juega mucho más que un mero título deportivo. ¿A qué me refiero? Por ejemplo, pueden dos grupos socioculturales enfrentarse en un torneo en el cual se disputa, no sé, por ejemplo, un elemento de pacificación. Hay un problema, hay un conflicto entre los dos grupos socioculturales, van a una justa, van a un torneo, entre comillas. Y ese tipo de como de artes marciales, por llamarle de alguna manera, porque no hay una traducción específica, se juega mucho o se practica mucho en África Occidental. Esas serían como las actividades deportivas, entrecomilladas, porque son actividades físicas, pero no necesariamente son actividades lúdicas, sino que tienen un componente cultural un tanto más profundo. Sirven para resolver alguna disputa. Sirven para celebrar, digamos, alguna alianza entre tribus, sirven para refrendar algún convenio que históricamente han tenido los grupos o las organizaciones socioculturales. Más allá de eso, las actividades físicas, pues no tienen mucho que ver con lo que nosotros a nivel occidental, si nos queremos adscribir a eso, consideramos como un deporte, Lea.
2: Es el análisis del profesor Marco Antonio Reyes, docente de tiempo completo, licenciatura en Historia, Departamento de Filosofía de la Universidad Autónoma Metropolitana, Unidad Iztapalapa, en México. Hoy conversábamos justamente sobre Senegal a partir de esta noticia. El gobierno del país africano silencia a la Federación de Fútbol en medio de la polémica por el Mundial 2026. Profesor, muchas gracias por acompañarnos en Radio UNAL.
3: Al contrario, gracias a ustedes. Hasta pronto.
2: Y vamos.
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0: Iniciamos esta ronda de noticias después de la pausa hablando del gobierno británico que instó el día de hoy a la FIFA a investigar al equipo argentino, a la selección argentina, después de que los jugadores posaran con una pancarta que reclamaba la soberanía sobre las disputadas islas Malvinas. Hay que recordar que Argentina derrotó a Inglaterra 2-1 en la semifinal del Mundial el miércoles, el día de ayer en Atlanta, y durante las celebraciones posteriores los jugadores argentinos sostuvieron una pancarta entregada por los aficionados en las gradas que decía las Malvinas son argentinas. Y eso tiene que ver con esa disputa por esas islas Malvinas, llamadas por los argentinos Islas Falkland, por los ingleses, invadidas en 1982 por orden de la entonces dictadura militar argentina, lo que desencadenó una guerra de 10 semanas ganada por Gran Bretaña. El secretario de Comercio del Reino Unido, Peter Kyle, afirmó que el comportamiento de los jugadores fue totalmente inapropiado y espera que la FIFA lleve a cabo una investigación exhaustiva. Y la FIFA puede procesar a los jugadores y a la Federación de Fútbol Argentina por su código disciplinario, donde prohíbe en los estadios cualquier mensaje que no sea apropiado para un evento deportivo, incluidos aquellos de naturaleza política, ideológica, religiosa u ofensivas. Hay multas de la FIFA por mensajes políticos que oscilan entre los 5.000 y los $20.000.
1: Seguimos conociendo algunas noticias que se registran a esta hora en el mundo. Vamos a hablar de Brasil porque podría registrar hasta 127 días de calor extremo al año hacia 2075 si continúan las actuales tendencias del cambio climático. Y es que la noticia se registra según proyecciones divulgadas que advierten sobre crecientes riesgos ambientales, sanitarios y económicos. El estudio elaborado por el Instituto de Investigación Ambiental de la Amazonía estima que el país pasaría de un promedio actual de 6 jornadas anuales de calor extremo a cerca de dicha cifra en las próximas 5 décadas. Los investigadores atribuyen esa evolución al avance del cambio climático provocado por las emisiones de gases de efecto invernadero y advierten que la mayor frecuencia de episodios de calor intenso tendrá consecuencias sobre la salud pública, la producción agrícola, la disponibilidad de agua y el funcionamiento de las ciudades. Entre los impactos previstos figuran un ascenso de enfermedades relacionadas con el calor, mayor demanda de energía eléctrica para refrigeración, pérdidas de productividad laboral y una presión creciente sobre los sistemas de salud que deberán atender con mayor frecuencia casos de deshidratación y complicaciones cardiovasculares y respiratorias. Por otra parte, el informe alertó sobre los efectos para el sector agropecuario, pues las temperaturas elevadas combinadas con periodos de sequía más prolongados pueden reducir el rendimiento de cultivos estratégicos, alterar los calendarios agrícolas y comprometer la seguridad alimentaria, además de favorecer incendios forestales y acelerar la degradación de los ecosistemas. Ante este escenario, los expertos recomiendan la ampliación de las áreas verdes urbanas, inversiones en infraestructura resiliente, sistemas de alerta temprana, planes de contingencia para eventos extremos y políticas destinadas a reducir las emisiones responsables del calentamiento global.
2: Y en otras noticias del día también hay bastante expectativa por el encuentro que sostendrá el presidente de Estados Unidos, Donald Trump, quien recibirá en la Casa Blanca a su homólogo de El Salvador, Nayib Bukele. La reunión está programada para las 11 de la mañana, hora de Washington, 10 hora Colombia, y tendrá, según han afirmado, como ejes principales la cooperación en materia de migración y la lucha contra el crimen organizado. El encuentro se realiza apenas 3 días después de que Bukele se inscribiera como precandidato para buscar un tercer mandato consecutivo. Su nueva aspiración es entonces incluye una posible tras la reforma constitucional que eliminó el límite de la reelección presidencial y amplió el periodo de gobierno a 6 años. Hoy la relación entre ambos gobiernos se ha fortalecido desde el regreso de Donald Trump a la Casa Blanca, eso no es un secreto, y el mandatario estadounidense pues ha destacado en varias ocasiones esa política de seguridad de Bukele, de la cual también se han recibido bastantes denuncias en torno a las mentiras y algunas capturas ilegales. Y por otro lado, pues también Donald Trump ha destacado el tema de la cooperación entre los dos países en temas como extradiciones, control migratorio y combate a las pandillas.
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2: Sí. 7 de la mañana, 7 minutos. En los minutos que vienen vamos a estar conversando acerca del Parlamento de Israel, porque aprobó una nueva ley que suspende el arresto de los estudiantes ultraortodoxos que no cumplan con el servicio militar obligatorio. Es una iniciativa que fue aprobada 58 votos a favor, 54 en contra, y que se da precisamente pocos días antes de la disolución del Parlamento y de cara a las elecciones del 27 de octubre. Lo que se conoce es que la norma es el resultado de las negociaciones del primer ministro Benjamin Netanyahu con los partidos ultraortodoxos que respaldan su gobierno. Según la nueva legislación, hasta el 30 de noviembre no podrán ser detenidos los estudiantes de seminarios religiosos que dediquen al menos 45 horas semanales al estudio de textos sagrados. Vamos a hablar acerca de este tema con el profesor Pablo de Tarso. Él es licenciado en Relaciones Internacionales por la UNAM, además integrante del programa de posgrado de estudios en Relaciones Internacionales. Profesor, muy buenos días y gracias por acompañarnos.
4: Hola, muy buenos días, gracias por invitarnos, con gusto.
2: Profesor, creo que parte de esta conversación tiene que ver con la necesidad de conversar acerca de este tema y por qué lo polémico a nivel interno y cómo esto de alguna manera configura o reconfigura ese camino político de Israel.
4: Sí, pues digo, creo que este es un tema muy particular porque responde a la propia efervescencia que está existiendo dentro del Estado de Israel en general. Digo, si bien fue una iniciativa que se aprobó desde la Knesset o el Congreso israelí, la naturaleza de todo lo que lleva sucediendo, principalmente con la incursión militar que se llevó en sobre la Franja de Gaza desde 2023, ha reiniciado esta necesidad en el debate público de que todos los ciudadanos israelíes hagan servicio militar. Y en este sentido, en miras a las elecciones del 2026, que la Knesset haya aprobado esto refleja, en primer lugar, la polarización que existe en el Congreso en general, porque pues, fue una votación muy cerrada. Y en segunda, también, cómo está utilizándose un tema muy delicado para ciertos sectores para ver cómo se configura la elección de octubre de 2026. Entonces sí considero que es una decisión muy particular que la Corte incluso ya está buscando pues congelar. Hay una suerte de disputa muy, muy notoria entre la Corte y el actual gobierno en el Estado de Israel. Entonces sí, esto tiene pues un gran objetivo electoral.
2: Profesor, precisamente pues esa exención del servicio militar estaba desde la fundación de Israel en el 48, pero sin embargo ha aumentado la presión para que también sean reclutados estos jóvenes, pensando también en lo que hoy enfrenta el país, y lo asociamos también a las declaraciones recientes donde dicen que no se van a ir de Siria, que no van a dejar Gaza y mucho menos el Líbano. Entonces, ¿cómo de alguna manera o cuál sería la estrategia de Benjamin Netanyahu en este escenario?
4: Pues creo que la estrategia tiene que ver con su propia supervivencia política. Recordemos que antes de octubre de 2023, Benjamín Netanyahu estaba siendo investigado y estaba buscando imputársele cargos por corrupción, por soborno, y tenía una batalla legal contra la corte israelí, contra la Suprema Corte. Y la situación en la Franja de Gaza congeló esta situación. Incluso cuando Donald Trump fue al Parlamento israelí, incluso de una forma un poco socarrona, le comentó al presidente de Israel, que son dos figuras diferentes, el primer ministro y el presidente, que indultara a Benjamín Netanyahu porque los cargos que tenía

0: sumamente poderosas ahorita en el Estado de Israel, y ambas tienen una perspectiva muy particular sobre la pues religiosidad y el sionismo en el Estado. Entonces, esto sí refleja la idea de Netanyahu de tener el control de este caso en específico para pues tener una forma de manejarse, de navegar a nivel político, porque la posición que se clasifica como de centro, izquierda, derecha, una pues cosa un poco extraña, de Yair Lapid y Neftali Bennett, sí tiene una gran posibilidad de desbancarlo, y perder las elecciones para Netanyahu o no tener un margen de acción amplio sí podría costarle llegar a la cárcel o tener un oprobio político dentro del Estado de Israel. Y pues estamos a días de que se disuelva el Congreso, porque esto es un proceso natural que sucede antes de cada elección, y es por eso que la premura de la aprobación de esta ley. Entonces creo que Netanyahu sí tiene este interés de que tiene un significado totalmente electoral, evidentemente político, y esto pues sí está sembrando los cimientos del Estado.
1: Profesor, finalmente, y a pesar de que se conoce como una noticia local, pues creo que vale la pena sí también hablar acerca de qué representa en el territorio y para el mundo entero que este tema ultraortodoxo pues vuelva a fortalecerse en Israel y todo esto de cara un poco a las relaciones internacionales.
0: Claro. Pues digo, el servicio militar en Israel es una de las características más notorias del Estado de Israel. En general, el Estado de Israel nació, surgió, fue instaurado en características muy particulares, y a pesar desde que su fundación siempre existió esta idea de asedio permanente. Y esta es una característica que ha acompañado al Estado de Israel desde siempre. Por lo tanto, es muy importante para la propia identidad de sus ciudadanos y de cómo son percibidos al exterior. Entonces, el servicio militar, como comento, tiene esta figura de relevancia, y que ahora esté existiendo este debate sobre quién hace y quién no, también yo creo que debilita al Estado de Israel desde el exterior, porque tiene frentes activos en Siria, en Líbano, existe esta necesidad de estar en conflicto nuevamente con Irán, pese a que también Donald Trump ha intervenido y ha existido controversia sobre la posesión del Estrecho de Hormuz, y pues tampoco olvidar la incursión, el genocidio en la Franja de Gaza. Entonces, sí creo que el Estado de Israel tiene una disyuntiva muy importante, porque de ahí va a partir su propia legitimidad en el siguiente gobierno que sea aprobado. Ya uno de los principales líderes de la oposición, Neftali Bennett, ha dicho que el siguiente escenario a combatir Israel es Turquía. Pero esta crisis que está derivando de que ya no hay mucha gente que está en reservas en el ejército para seguir combatiendo sus guerras, yo creo que tiene esta característica de que puede mostrar una debilidad aparente de Israel al exterior. Entonces, sí considero que es un tema, sí puede entenderse como local, pero los alcances sí son amplios, porque también la comunidad ultraortodoxa está pues en otros lados en el mundo, y esto está también dando a entender que los ultraortodoxos tienen en algún punto la razón, porque muchos de ellos se oponen a la existencia del Estado de Israel. No todos, no es un movimiento monolítico que los ultraortodoxos no se opongan a Israel, pero una gran parte de ellos a nivel mundial. En Estados Unidos se han visto protestas, también tienen una particular visión sobre el Estado de Israel. Entonces, yo sí tengo esta idea de que esto está debilitando la propia solidez que usualmente el Estado de Israel proyecta.
1: Seguiremos entonces atentos a lo que pasa con la política de este país. Es el análisis del profesor Pablo de Tarso, él es licenciado en Relaciones Internacionales.

0: e integrante del programa de posgrado de estudios en relaciones internacionales de la UNAM en México. Profesor, gracias por habernos acompañado.
1: Muchísimas gracias por la invitación. Quedo a sus órdenes.
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0: Pues el tema del día hoy, los jueves, que generalmente hablamos de temas económicos, tiene que ver con la reducción de la jornada laboral en Colombia. Ayer, miércoles 15 de julio, se completó la reducción gradual de esa jornada laboral semanal de 44 a 42 horas, y es un cambio que pone al país entre los países de la región con menor carga horaria máxima establecida por ley y que marca el cierre de un proceso que se inició con la ley 2101 del año 2021. Esto no implica disminución de salario ni de prestaciones sociales, obliga a las empresas a reorganizar horarios, turnos y esquemas de trabajo mientras los trabajadores mantienen sus derechos laborales. Estamos hablando de una jornada que podría distribuirse en 5 o 6 días por acuerdo entre empleador y empleado, respetando siempre el día de descanso obligatorio. Con la entrada en vigor de las 42 horas semanales, pues Colombia se acerca a los modelos laborales adoptados por otros países latinoamericanos que han reducido sus jornadas máximas. Todavía se mantienen por encima de naciones como Chile, Ecuador y Venezuela, donde la legislación fija una jornada de 40 horas a la semana. El panorama regional está de esta forma: Chile, 40 horas semanales, con una implementación gradual que continuará hasta consolidarse plenamente en 2028, aunque el gobierno chileno mantiene un debate sobre flexibilizar el cálculo de la jornada sin modificar el límite legal. En Ecuador, 40 horas también, en Venezuela, 40 horas a la semana, en Colombia, 42 semanales desde el día de ayer, en Brasil, 44, Honduras, El Salvador y República Dominicana, 44 horas semanales, Argentina, Perú, Bolivia, Paraguay, Panamá, Guatemala y México mantienen jornadas máximas de 48 horas semanales, aunque en México continúa la discusión para reducirla a 40 horas. Y a esto se suma, pues, una polémica que se ha generado por la reciente reforma laboral. El gobierno entrante está dispuesto, dicen, a incluir un conjunto de decretos con los cuales se permita trabajar y cotizar por horas en Colombia, en línea con lo dicho por el nuevo mandatario desde la campaña. Serían normas expedidas por el gobierno entrante, tomando como base un grupo de artículos que fueron aprobados por el Congreso en la reforma laboral promovida por la administración de Gustavo Petro y que fue sancionada en 2025. El ministro de Trabajo, Antonio Sanguino, ha dicho contundentemente que no está contemplado, que el trabajo por horas no es una medida incluida ni promovida dentro de la reforma laboral. Y que con esta declaración, pues, se busca dar un parte de tranquilidad a centrales obreras y a trabajadores que temían una posible precarización de las condiciones del empleo o una pérdida de las garantías prestacionales tradicionales. Sobre esto vamos a estar conversando en esta media hora, y pues voy a darle la bienvenida a nuestros invitados que ya están con nosotros. Le doy la bienvenida al profesor Bruno Tondini, docente e investigador del Centro de Estudios Internacionales CAEI y de la Universidad de La Plata en Argentina. Profesor Tondini, bienvenido, buenos días.
1: Buen día, Jairo, para ti, para todos los integrantes hoy del panel y bueno, agradecido por la invitación en un día bastante feliz, llamémosle así, para mi país, ¿no?
0: Por supuesto, por supuesto. Muy, muy complacidos y contentos deben estar en toda la Argentina por el triunfo ayer de la selección. Un triunfo bastante luchado, pero pues bueno, eso muestra la garra y la determinación del equipo argentino que no se mostró solo ayer, sino en todos los partidos. Felicidades, pues, profesor Tondini, por este triunfo y ese paso a la final. Está con nosotros también el doctor Edgar León Lozano, psicólogo clínico y director del bufete de profesionales en diferentes especialidades de la psicología clínica y organizacional Medinet. Doctor Edgar, bienvenido, buenos días.
2: Muy buenos días, Jairo, a ti y a toda la mesa y audiencia. Y de paso, una felicitación muy grande al profesor Bruno y compartimos esa felicidad hispanoamericana.
0: Sí, señor. Por supuesto que sí. Muchas gracias. Bueno, comencemos hablando un poco, profesor Tondini, por la experiencia que puede estar teniendo la Argentina. No sé si sea parte de lo que se está discutiendo hoy a nivel económico y laboral en la Argentina, este tema de la reducción de los horarios laborales semanales. Argentina continúa en 48 horas a la semana. Era algo que tenía Colombia hasta hace un tiempo, antes de empezar esta reducción gradual. ¿Cómo está en Argentina el tema? ¿Se habla del asunto o realmente no es un problema prioritario en la agenda, digamos, social y económica del país?
1: Bueno, Jairo, como digamos, como por ahí conocen y en función de lo que me decías, bueno, el límite sigue siendo 48 horas. La realidad es que la reducción de la jornada laboral no ha estado en el debate, en la reciente reforma que ha planteado la administración del presidente Milei, ¿sí? O sea, la reforma se ha encaminado a otras cuestiones, ¿sí? Fundamentalmente vinculadas a la ampliación, por ejemplo, de un periodo de prueba para que los trabajadores, digamos, de 6 meses, que, digamos, puedan trabajar durante 6 meses y no haya obligación de la contratación, la creación de un fondo de cese laboral para indemnizaciones para que, digamos, se mantenga la pequeña y mediana empresa, el cambio en el régimen de licencia, tanto de maternidad como de vacaciones, un poco la reducción, prácticamente eliminación de las multas de los empleadores para el caso de no registración. Pero bueno, la jornada laboral no está en discusión, sí ha aparecido todo el tema del banco de horas como un elemento para dinamizar, digamos, un poco, sobre todo para las grandes empresas, la contratación del personal, ¿no? Esto de que dentro de esas 48 horas, más alguna más, una más que se puede agregar en cada día laboral, digamos, esa hora adicional pueda ir a un registro y después pueda generar esto, que el trabajador pueda no trabajar un día o una cantidad de horas X en otro día, ¿sí? O una menor cantidad de horas. Pero bueno, en sí la extensión todavía no se ha discutido, pues bueno, todavía lo que importa en realidad, y esto es real, es la reducción del costo laboral, que en la Argentina era elevadísimo, ¿sí? Teníamos dobles indemnizaciones digamos, para las, llamémosle así, exclusiones del trabajo durante un periodo determinado, etcétera. Digamos, en ese sentido, el costo que implica por ahí la contratación de un trabajador, sumado al tema fiscal, que también es bastante importante, sobre impuestos al trabajo, tanto sea que paga el empleador, quien contrata, como el propio trabajador, que paga una fortuna también de su propio salario, y que se lo retiene el Estado. Bueno, esa es un poco la discusión hoy, como para dinamizar un mundo del empleo que cuenta ni más ni menos con casi el doble de la cantidad de la masa de trabajadores empleados que no están registrados, o sea, que no pagan sus cargas previsionales ni tampoco tienen ningún otro tipo de cobertura. Entonces, eso es tal vez la problemática más importante, además de conseguir trabajo, que esa es la otra para los primeros empleadores en mi país.
0: Profesor, antes de saludar al profesor Hernando Torres, que ya se encuentra con nosotros, quería preguntarle al profesor Tondini, desde su perspectiva y desde la perspectiva de lo que se ha hablado en Argentina en torno a ese tema del trabajo por horas, ¿eso precariza la situación laboral de los trabajadores? Lo digo porque tanto el ministro como la viceministra de Trabajo han venido diciendo esto para decir que aquí o que en la reforma nunca se incluyó ese tema del trabajo por horas. ¿Realmente lo precariza o no?
1: La realidad es que el régimen es totalmente distinto, ¿sí? Obviamente, visto desde el trabajador, podría precarizarlo, pero también le da cierta flexibilidad al trabajador, porque el régimen lo que establece es que hay una voluntariedad de esto. O sea, no es que el trabajador se somete obligatoriamente, o sea, al régimen del trabajo por hora. O sea, si no quiere, no lo hace, con lo cual puede mantener sus condiciones de trabajo. Lamentablemente, sí, todos sabemos que el mercado laboral, el trabajador lleva la peor parte, no lo vamos a negar, ¿sí? La masa de trabajo, de empleadores, es menor, el capital es menor a la cantidad de trabajadores en casi todos los rubros. Hay que tener cuidado porque en algunos es al revés, porque en Argentina cada vez falta más trabajo calificado, ¿sí? Entonces, ese es un tema también a estudiar por sector. O sea, estamos haciendo generalidades, ¿sí? Lo cual muchas veces son odiosas, pero la realidad es que también le da la posibilidad al trabajador de poder gestionar sus horas de trabajo. siempre y cuando logre hacerlo o acordarlo con el empleador, y todo depende de la dinámica de la persona, digamos, de los vínculos interpersonales y de la gestión, llamémosle así, de no va a ser lo mismo una pyme que tiene 3 o 4 o 10 trabajadores que aquella gran empresa que tiene centenares, y obviamente ahí juegan otras cuestiones. Pero bueno, la realidad es que permite, hay en realidad sí lo que se puede ver, digamos, estadísticamente, es que va a ser una reducción seguramente de la cantidad y el pago de horas extras, porque esto del banco de datos da la ventaja de poder, por allí, con la cantidad de horas, no trabajar determinados días, pero también te quita la remuneración doble que implica una hora extra. Pero bueno, esa es la ventaja para uno y la ventaja para el otro. Pero bueno, dependerá en definitiva, es muy nuevo esto en la Argentina, ¿eh? Con la reciente ley, sí, que se aprobó en el Parlamento, todavía está sin reglamentar, es la ley 27.802. Bueno, esperemos a ver en la dinámica, por eso no puedo jugarme mucho y no tengo muchos datos de la realidad, porque es algo relativamente nuevo y que tiene meses, sí, de ejecución.
0: Muy bien, muchas gracias, profesor Tondini. Le doy la bienvenida al profesor Hernando Torres de la Facultad de Derecho, Ciencias Políticas y Sociales de nuestra universidad. Él ha trabajado siempre en muchos este tipo de temas laborales y demás. Profesor Hernando, bienvenido, buenos días.
3: Sí, muy buenos días, Jairo, y todos los oyentes. Muy interesante el tema. En Colombia se ha intentado, digamos, por lo menos sí ha estado en la academia, en la discusión, y pues obviamente en las centrales obreras y lo que tiene que ver un poco también con las autoridades administrativo-laborales y obviamente también en el Congreso. En este
0: Sí.
3: momento no hay una estructura jurídica que permita el pago por horas. Se puede pagar por días, incluso por días tenemos sectores muy grandes, como sería el sector que presta servicios a los hogares, el servicio doméstico, pero de todas maneras los pagos, porque aquí es que hay un problema muy grave. De hecho, algunos sectores, como bien escuchaba yo al profesor ahora, quien estaba hablando desde Argentina, hay algunos sectores que obviamente en la práctica están utilizando el salario por horas. Por ejemplo, los profesores, digamos, de universidades de educación superior, se les paga por horas, pero está incluido todo lo que son prestaciones sociales, porque el problema no es tanto que pague por hora, por día, por semana, sino que el trabajo debe ser protegido y el Estado debe estar para...
0: Profesor Hernando.
3: Nuestro, aló,
0: Profesor, se
3: países
0: nos fue
3: como
0: por
3: el
0: un momento.
3: nuestro.
0: Usted decía que el trabajo debe estar protegido. Ahí nos quedamos.
3: Sí, el trabajo debe estar protegido, y lo que sucede en países como el nuestro, donde el 55% de la gente está en la informalidad, pues muy difícilmente va a tener un apoyo en relación, porque no es solamente que le paguen, sino es que son una cantidad de condiciones que están amarradas a esa remuneración al trabajo. El trabajo hay que dignificarlo, y la dignificación empieza por una buena remuneración. Una buena, no digo exceso, ni abajo ni arriba, sino lo correspondiente. Y decía yo que hay lugares y espacios, por ejemplo, muchos de los oficios que se prestan domésticamente, pues se paga por horas. O, por ejemplo, oficios como talabarteros, gente que va a cuidar, digamos, de alguna manera los acueductos, cosas de ese tipo, eso se paga por horas. De hecho, se paga por horas. Pero cada día, digamos que eso es como producto de los oficios viejos, artesanales, pero desde el punto de vista, digamos, de una estructura de reconocimiento de lo que es el salario de los trabajadores, de la sociedad asalariada, que la nuestra es relativamente corta, porque en la formalidad solamente hay cerca de un 20% en la formalidad, y lo demás son pequeñas y medianas empresas que les toca muy duro. Pero se hizo un ensayo con aquello de la resolución 202 de la Organización Internacional del Trabajo, que predicaba justamente el reconocimiento de una base social mínima para el trabajo y para los trabajadores. Y aquí se produjo un decreto en Colombia, que es el 1144, donde finalmente eso fue demandado y eso quedó como en el limbo, porque hubo una decisión de la Corte donde dijo, bueno, eso depende ya en cada caso para el sector rural, que es donde más han insistido en el pago o la remuneración por horas. Eso trae
0: Sí.
3: muchas dificultades y mucha desprotección. Yo estoy de acuerdo con lo que estaba diciendo tal vez el interlocutor, y es que esto sí precariza el trabajo, esto lo abre, esto es una superespecialización de la superespecialización del pago y de la remuneración al trabajo. Es partir el salario, es bloquear totalmente la posibilidad de hacer un reconocimiento integral en el trabajo, que recordemos, el trabajo genera riqueza.
0: Profesor Torres, rápidamente, porque no tenemos mucho tiempo, el tema de las 40, de bajar a las 42 horas y seguir en la discusión de para bajarlas a más, a 40, como están muchos países de la región, en la semana de trabajo semanal. Eso, desde su perspectiva, ¿cómo lo ve usted y jurídicamente cómo se ha visto esta o cómo se ve esta reducción de la jornada laboral semanal?
3: En el año 2001 se produjo una norma por parte del legislador, que es la 2101. En esa norma, que en ese momento teníamos 48 horas a la semana, o sea, los países más atrasados del mundo, 48 horas, que corresponde a la primera fase del capitalismo. Y en esa ley se establece de que progresivamente íbamos a bajar hasta llegar a 42, que se cumplió justamente el día de ayer, 42 horas a la semana, dando obviamente excepciones a algunos puntos muy especiales. Por ejemplo, en la medicina, los radiólogos no pueden estar ahí, pues obviamente 8 horas al día pegados a unos instrumentos que les pueden causar mucho daño. Eso lo establece la ley. Pero sí se llegó a las 42 horas, y en este momento están rigiendo las 42 horas, y muchas de las empresas, pues digamos que estaban prevenidas, han venido ajustándose. Obviamente que eso genera dificultades en la planeación para los pequeños y medianas empresas, y las federaciones de comerciantes han reclamado diciendo que se encarece la mano de obra. Y es obvio que si miramos solamente la reducción, pues obviamente que va a ser un poco más costosa la mano de obra. Pero es que la mano de obra en un país tan desigual como el nuestro, que no es exactamente lo mismo que pasa en Argentina, este país es muy desigual, y hay que, por el lado del salario, por el lado de la remuneración, tratar de hacer algunas nivelaciones. Parece que sería razonable, pero la idea es que incluso países, obviamente me voy a referir a países de Europa, tienen 35 horas desde hace más de 20 años. 35 horas. Eso lo que implica no es solamente una norma que diga bajo las horas a 40 o a 38 o a 35, sino toda una política salarial del Estado para proteger la mano de obra e ir de mano con las empresas también haciendo los ajustes, porque me
0: Claro.
3: parece que las empresas en esto tienen que tener voz y voto también e ir haciendo los ajustes.
0: Por supuesto. Profesor, doctor Edgar, desde el punto de vista psicológico y organizacional, en la psicología organizacional, para empresas y empleadores, es uno de los temas que implica tanto la reducción de una jornada laboral a 42 horas como el tema del trabajo por horas. ¿Usted cómo lo ve?
2: Mira, el recorrido histórico y la experiencia organizacional que nos dice, se ajusta con la teoría de psicología organizacional en qué sentido. En el primero, cada vez que haya un avance, comillas, avance en cuanto a los derechos de los trabajadores, generalmente se encuentra unos niveles de entusiasmo muy grande dentro de la masa de empleados, llamémoslo así. Ese entusiasmo, llamaríamos, es un refuerzo que le da la legislación a los trabajadores, pero lo curioso, Jairo, es que ese refuerzo no dura, o ese entusiasmo no dura sino hasta el siguiente pago. Ya de ahí en adelante, a nivel psicológico, ya el empleado no considera eso como refuerzo, ya lo considera como un derecho adquirido y manejar por parte del empleador el asunto salarial, llámese reducción de horas, aumento del salario, etcétera, ya no va a funcionar como refuerzo para aumentar la productividad. Esa es la experiencia empírica que nos da la historia alrededor de todas esas modificaciones que cada día o cada año vemos dentro de las legislaciones. ¿Eso qué nos dice? Independientemente de si se reducen las jornadas de trabajo a menos horas, de si se aumentan los salarios, etcétera, hay un común denominador dentro de las empresas, es lo que decía el profesor Torres. Las empresas paralelamente deben ir ajustándose internamente para que a su interior la productividad no se caiga, es decir, se mantenga. ¿Y cómo se logra eso? A través de unas fórmulas microeconómicas que es básicamente a menores horas de trabajo vamos a tener que mantener la productividad en términos de número de unidades de producción, etcétera, etcétera. Eso viene desde la época industrial. En el 2026 y lo que nos espera de aquí en adelante, el concepto de las nuevas generaciones, Jairo, ha cambiado sustancialmente. Ya las nuevas generaciones no están pensando en el salario, con las prestaciones, etcétera, etcétera. Y lo que uno observa dentro de las organizaciones es que esas nuevas generaciones, no, esos jóvenes que salen al mercado laboral, están buscando pagos integrales, es decir, acumular su estipendio, su pago. Y ellos decidir qué hacen con eso, orientarlo dentro de sus propias necesidades de compras o de cubrimiento de sus propias necesidades. Pero lo que hemos observado cada vez que hacemos procesos de reclutamiento y selección son jóvenes que realmente no están buscando una mayor digamos, compensación en términos de prestaciones sociales. Ellos generalmente están buscando un pago integral que eso facilita, comillas, las nuevas fórmulas que se están viendo en este momento dentro de las mismas legislaciones y dentro de las mismas estructuras internas de las empresas.
0: Sí.
2: ¿Eso qué quiere decir?
0: Doctor, permítame, porque quería trasladarle esa misma pregunta al profesor Torres y al profesor Tondini ya en estos minuticos que nos quedan. Profesor Tondini, las nuevas formas de trabajo, lo que están queriendo hacer, que me referencia al doctor Edgar, en cuanto a los jóvenes que ya ahora quieren ser youtubers y este tipo de cosas y manejar otras maneras de relacionamiento con la jornada laboral, pues pareciera que estas normas no tendrían mucho sentido a futuro, teniendo en cuenta esto o no, rápidamente.
1: Sí, coincido con el profesor, con Edgar, pero tiene que ver además, por eso la temática es como siempre termina en la cultura, ¿no? Y en la sociedad. O sea, la realidad es que los jóvenes hoy primero realizan actividades que no son las mismas que realizábamos nosotros en la época de juventud, que no tienen la misma perspectiva de vida, sí, no tienen el mismo formato digamos, de prosperidad en su vida que el que tenían las generaciones anteriores, por ende, digamos, es cierto que la flexibilización y la precarización laboral tienen que ver con, hasta incluso muchas veces, un propio deseo del trabajador de no entender esas cuestiones por cuestión, netamente por una cuestión cultural, ¿sí? Y eso se ve sobre todo en la industria del software y en todas las cuestiones que tienen que ver con las nuevas tecnologías, se ve también aquí en Argentina y bueno, es un elemento que incluso las nuevas administraciones van teniendo en cuenta. La cuestión por allí es la discusión mucho más profunda de la cual la legislación laboral no es un tema menor. sino sobre cuál es la función del Estado para las futuras generaciones, ¿no? Y para la propia generación que por allí en una franja etaria de los 20 a los 35 años, por allí no entiende la necesidad de que la vida sea extendido en cuanto a su expectativa de vida y que por lo tanto es necesario que en algún momento se cuente con alguna previsión, por eso el derecho previsional, el cual va atado al laboral y que tiene que ver también con estas cuestiones de la contratación, ¿sí? Como por ejemplo que digamos todo el tema jubilatorio y demás. Pero bueno, coincido en que la perspectiva es el hoy y que por eso se dan estas modificaciones que, digamos, tendrían que verse siempre a través de una lupa, llamémosle así, que tenga que ver con el futuro, ¿sí? No simplemente con la coyuntura del presente, del manejo del capital o de la productividad del momento, ¿sí? O sea,
0: Así
1: tiene
0: es.
1: que siempre tener otra cosa. La balanza de la justicia tiene que tener la productividad por un lado y la perdurabilidad de la actividad laboral por el otro.
0: Así es. Profesor de Torres, su opinión sobre este tema, brevemente, por favor.
3: Sí, no, básicamente lo siguiente, nosotros estamos atravesando una época de transición y sobre todo de transición en la parte de la estructura de la producción industrial hacia unas nuevas formas. En este momento lo que se está mirando básicamente es que los jóvenes, como dice el profesor Edgar, los jóvenes tienen una dimensión distinta y quieren autonomía, quieren libertad. Y la tecnología llegó y se quedó, la tecnología se incorporó. Y los jóvenes quieren más libertad, quieren no dependencia. Eso es típico de las organizaciones típicas industriales. Entonces, eso es lo que se está superando. Eso lo vamos a tener durante un rato, pero hay que mirar las otras formas. O sea, estamos en mercados de trabajo absolutamente mixtos, donde la tecnología entró a apoderarse violentamente de todo lo que tiene que ver con el futuro. Así que los jóvenes también tienen que decirnos mucho en eso y mirar que el Estado ahí en esas condiciones tiene que cambiar el rol que tiene sobre el mercado de trabajo.
0: Así es, por supuesto, y eso es lo que está pasando hoy en día con esta reducción de la jornada laboral en Colombia, también el tema de la discusión, o por lo menos la polémica que hay en este momento por el tema del trabajo por horas, y esto frente a una realidad laboral que muchas veces sobrepasa la capacidad de las legislaciones que vamos teniendo y de los intentos por regular ese mercado que a veces no resulta sencillo, sobre todo en un país como Colombia, con una tasa de informalidad tan, tan alta. Les quiero agradecer, ha sido breve pero sustancioso este diálogo en torno a estas dos medidas y al mercado laboral en general. Profesor Hernando Torres de la Facultad de Derecho, Ciencias Políticas y Sociales de la Universidad Nacional, gracias por atendernos esta mañana, muy amable.
3: Bueno, Jaira, a tus órdenes siempre. Muy bien.
0: Muchas gracias, profesor Tondini, Bruno Tondini, desde el Centro de Estudios Internacionales CAE y la Universidad de La Plata en Argentina. Muchas gracias también por habernos dado acá sus puntos de vista.
1: No, muchas gracias a vos, Jairo, por la invitación y bueno, y un saludo cálido a los otros dos colegas, que ha sido realmente, como bien señalaste, muy sustancioso la charla que hemos tenido hoy.
0: Muchas gracias, profesor Tondini. Doctor Edgar León Lozano, psicólogo clínico y director del bufete de profesionales en diferentes especialidades de la psicología clínica y organizacional Medinet. Gracias también por estar acá.
2: Con gusto, Jairo, al profesor Bruno, al profesor Torres, un saludo cordial.

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1: Siete cuarenta y ocho de la mañana. ¿Qué pasa hoy en la UNAL? Tenemos algunas invitaciones desde la Dirección Nacional de Bibliotecas, Televisión, UNAL, y también un avance de lo que estaremos conversando en horas de la tarde en la agenda universitaria. Empezamos con Televisión UNAL, Sonia.
2: Sí, Eliana, y es que precisamente hace algunos días les contábamos acerca de Abstract, la más reciente serie que ha lanzado Televisión UNAL y cuyo contenido está disponible a través de su canal de YouTube. Pues ha salido un nuevo episodio que se titula Lo que la prensa del siglo XIX puede explicar sobre la política de hoy y que responde a dos grandes interrogantes. ¿Por qué el Partido Conservador se llama así? ¿Y cómo influyó la prensa en la construcción de las ideas políticas del país? Se trata de una conversación con Juan Nicolás Anaya, él es historiador de la Universidad Nacional de Colombia, quien se tomó la tarea de analizar periódicos publicados entre 1848 y 1851 para comprender cómo la prensa conservadora contribuyó a construir el discurso, lo que hoy conocemos como los valores y las ideas que dieron precisamente origen al conservatismo en Colombia. A partir de esa investigación, este capítulo nos muestra cómo entender ese pasado, pero también permite de alguna manera comprender parte del debate político que hoy sigue vigente en la actualidad. Es un clip de cerca de 6 minutos con información muy valiosa que usted puede ver, pero sobre todo compartir entrando al canal de YouTube, también suscribiéndose a él, @televisiounal, y estamos hablando de la serie Abstract.
3: Y en la UNAL también pasa que se está invitando a publicar con estrategia, optimiza tu camino hacia la publicación científica, menos trabas técnicas, mayor impacto global. Y esto tiene que ver con la frustración que se enfrenta a veces cuando un artículo es devuelto por simples aspectos de forma o de diagramación. Y ese, dicen, un obstáculo común en la ruta científica. Preguntan, ¿cuántas horas inviertes organizando tus escritos para cumplir con los complejos requisitos de cada revista? Y para acompañar este reto, la Dirección Nacional de Bibliotecas pues pone a su disposición, a disposición de los investigadores, publicar con estrategia una asesoría personalizada y experta diseñada para llevar el manuscrito al siguiente nivel. Se habla de análisis de tendencias, de la selección de la revista ideal, de la revisión técnica minuciosa, y todo se engloba en un respaldo estratégico que no solo ahorra tiempo y disminuye los riesgos de rechazo inicial, sino que también maximiza el alcance de los conocimientos en el entorno científico global. Son sesiones que se realizan de manera virtual para adaptarse mejor a los horarios académicos. Si hay dudas, inquietudes o interés en tener esta asesoría para optimizar el camino hacia la publicación científica, hay que escribir al correo cienciavisible-nal@unal.edu.co, cienciavisible-nal@unal.edu.co, o ingresar a la página investigacion.unal.edu.co/eventos/optimiza-tu-publicación. Allí encuentran toda la información respecto a esta asesoría.
1: Y en Análisis UNAL tenemos un espacio para conocer algunas actividades que estaremos conversando en la agenda universitaria, y nos llega una invitación desde la Facultad de Ciencias Económicas para este jueves 16 de julio, y el evento se realiza por el 10º aniversario del Acuerdo de Paz. Entre las temáticas estará la paz como motor y condición para desarrollo nacional, la importancia del control fiscal para la construcción de paz. Además, cuenta con la participación de un invitado internacional, así que la cita es hoy a las 6 de la tarde en el Auditorio León de Greiff del Campus Bogotá. Algunas invitaciones que tenemos entonces desde nuestra Universidad Nacional de Colombia.
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1: Siete y 7:52 de la mañana, últimos minutos en Análisis UNAL, y terminamos con noticias deportivas y la participación de Colombia en un evento de la región. Antes de las últimas competencias de los Juegos para Suramericanos Valledupar 2026, Colombia reafirmó su condición de protagonista del certamen con una jornada de alto rendimiento que fortaleció su dominio en el medallero. Y es que la delegación nacional respondió con títulos continentales y múltiples podios en 5 disciplinas, impulsada especialmente por una muy buena actuación en la para natación, además de importantes resultados en para atletismo, para tiro con arco, tenis en silla de ruedas y para badminton. Colombia finalizó en la segunda posición del medallero general de los Juegos para Suramericanos Valledupar 2026, que se celebraron desde el 5 hasta el 15 de julio. Ayer fue su clausura.

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1: Esto le puede servir y sobre todo interesar porque el Planetario de Bogotá abrirá el próximo 23 de julio la exposición internacional Eyes on the Universe. Es una exposición desarrollada por el American Museum of Natural History de Nueva York y será la primera vez que esta muestra llegue a nuestro país. Lo más interesante además es un evento de entrada gratuita. ¿Qué va a pasar? Esta exposición reúne impactantes fotografías del universo captadas por diferentes telescopios, además de algunas imágenes obtenidas por la misión en Gaia. Los visitantes podrán entonces conocer desde las estrellas de nuestra galaxia hasta algunas de las vistas más lejanas del universo registradas por la ciencia. Una exposición que, repetimos, será de entrada gratuita e iniciará el próximo 23 de julio en el Planetario de Bogotá, calle 26B, número 593.
2: Y seguimos hablando del espacio. Hay un observatorio gigante en la cima de una montaña en la región chilena de Coquimbo que comenzó a filmar el infinito para crear la primera película del universo. Estamos hablando del observatorio Vera C. Rubin, un programa conjunto de NOAA Lab, de la Fundación Nacional de Ciencias de Estados Unidos y el Laboratorio Nacional de Aceleradores SLAC del Departamento de Energía de Estados Unidos, que lanzó oficialmente el pasado 29 de junio su estudio del cielo nocturno. Esto va a durar una década. Está equipado con una enorme cámara de 3.200 millones de píxeles y esta instalación fotografiará todo el cielo austral visible cada 3 o 4 noches, generando un registro constantemente actualizado de los cambios cósmicos. Stuart Coder, científico de la misión Aura en Chile y subdirector de NOAA Lab, dice que esto va a proporcionar una especie de película del cielo nocturno en lugar de instantáneas de pequeñas partes del cielo, que es como se ha hecho la astronomía tradicional. Y se va a escanear repetidamente vastas porciones del cielo, rastreando cómo evolucionan las estrellas, las galaxias y otros objetos con el tiempo, lo que según generará una visión dinámica de cómo cambian las mediciones y los objetos. Los astrónomos van a recibir una alerta cuando una estrella explote, un asteroide pase cerca o aparezcan repentinamente objetos desconocidos y van a poder rastrearlo. Los investigadores también esperan que Rubin ayude a desentrañar algunos de los mayores misterios del universo, incluyendo la recopilación de más información sobre la materia oscura y la energía oscura, al tiempo que crea un censo de objetos en nuestro sistema solar y en la galaxia.
3: Y con estos datos finalizamos Análisis UNAL. Les esperamos hoy a las 2 de la tarde con la agenda universitaria en la frecuencia de Medellín, 3 de la tarde en la frecuencia de Bogotá. Antes, usted puede conocer las noticias más importantes de la última semana en nuestro podcast.
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3: Mañana, 6 de la mañana en punto, tenemos esta cita con el panorama informativo de Colombia y el mundo. Por lo pronto, continúen con toda la programación de Radio UNAL.
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7: 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La emoción de un gol se expresa a través de la voz, donde la capacidad pulmonar y las cuerdas vocales se unen para que ese grito resuene con fuerza. Al inhalar, los pulmones se llenan de aire. Al exhalar, el diafragma y los músculos abdominales generan la presión que hace vibrar a las cuerdas vocales, produciendo el sonido. El tracto vocal, boca, laringe, faringe y cavidades nasales, actúan como un resonador, amplificando el grito. Labios, dientes y lengua moldean el sonido para formar la palabra gol. El récord del grito de gol más largo por un cronista deportivo fue de 52 segundos. ¿Podría superarlo? ¡No!
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2: La línea conductora, señoras y señores, del programa de hoy es una forma musical, la pasacalla. Originalmente una danza española, el nombre original es pasacalle, viene de pasar y de calle naturalmente, fue una de las muchas formas de pieza instrumental durante el periodo barroco. Consiste fundamentalmente en un tema de 4 u 8 compases en un compás ternario que se repite un cierto número de veces con variaciones. La primera obra que escucharemos nos servirá muy bien como ejemplo por la claridad con que está expuesto el tema. 8 compases con las cuerdas en pizzicato al unísono y sin acompañamiento. Sobre este tema, repetido con carácter ostinato, se deberían basar las posteriores variaciones. Y decimos se deberían basar porque, tratándose de un compositor como Anton Webern, no se puede esperar necesariamente demasiada ortodoxia en este tipo de composiciones. Y efectivamente, después de las primeras 20 variaciones, el propósito inicial se diluye y el tema desaparece con el carácter ostinato del inicio, aunque armónicamente y en forma de variación permanece presente. Anton Webern escribió esta pasacalla, que lleva el opus 1, en el año 1908, prácticamente al final de su estudio, que no de su contacto, por supuesto, con su maestro y amigo de toda la vida, Arnold Schönberg. Arnold Schönberg, entre paréntesis, fue un gran admirador de Brahms. Y volveremos a este tema una vez que hayamos escuchado esta pasacalla, opus 1 de Anton Webern, interpretada por la Orquesta Real del Conservatorio de Ámsterdam, bajo la dirección de Ricardo Chailly.

Hemos escuchado Passacaglia Opus 1 de Anton Webern en interpretación de la Orquesta Real del Concertgebouw de Ámsterdam, dirigida por Ricardo Chailly. Hablábamos de la admiración de Schoenberg por Brahms, un compositor que siempre estuvo presente de un modo o de otro en la composición y, por supuesto, también en las clases de Schoenberg. Por lo tanto, no es aventurado pensar que en la creación de la Passacaglia de Webern estuvo presente la Passacaglia que aparece en el último movimiento de la Sinfonía número 4 de Brahms, que escucharemos a continuación. Muchos de nuestros oyentes se estarán preguntando, quizás escandalizados, por qué hablamos de Passacaglia cuando nos referimos al último movimiento de la cuarta de Brahms, en circunstancias que ellos lo tenían por una chacona. Y así aparece también en muchas publicaciones. Bueno, el problema no es tan grave, pero tampoco es fácil de dilucidar. La chacona se diferencia de la Passacaglia, según muchos teóricos, en que en la primera el tema ostinato está expuesto por las voces altas o medias, mientras que en la Passacaglia el tema se toca en el bajo. También muchos de ustedes habrán encontrado definiciones distintas a esta, y el tema sería muy laborioso de agotar si el propio Brahms no cortara, por supuesto y por suerte, la discusión, poniéndonos las cosas todavía más difíciles. Los 8 compases de exposición están compuestos por 8 acordes con voces agudas, medias y graves, entre las cuales podemos elegir cuál queremos elevar a la categoría de tema. Afortunadamente, Brahms hizo la elección por nosotros y el resultado es el que escucharán ustedes a continuación. Sinfonía número 4 en mi menor, opus 98 de Johannes Brahms. Interpreta la Orquesta Real del Concertgebouw de Ámsterdam, dirigida por Wolfgang Sawallisch.

0: Terminan de escuchar la Sinfonía número 4 en Mi menor, opus 98, de Johannes Brahms, en interpretación de la Orquesta Real del Concertgebouw de Ámsterdam, bajo la dirección de Wolfgang Sawallisch. Y hasta aquí, señoras y señores, nuestro programa. Muchas gracias por habernos sintonizado y hasta una próxima oportunidad.
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6: Con el 7, Griezmann. Le sustituirá con el 9, Luis Suárez.
7: Jugar al fútbol es jugar a la física. Las leyes de Newton explican el movimiento del balón. La interacción entre fuerza, masa y aceleración determina su velocidad, dirección e impacto. Al mismo tiempo, la velocidad y aceleración de los futbolistas puede ser cuantificado al segundo. Mediante el entrenamiento, la anatomía y la biomecánica del cuerpo se someten a grandes presiones, en donde cada acción pone a prueba la fuerza, el control y la potencia. Algunas jugadas, como los tiros libres o los saques de banda, siguen trayectorias parabólicas definidas por la gravedad y el impulso inicial, las cuales pueden modificarse al ajustar la fuerza y el ángulo del golpeo. En otros casos, como el tiro con chanfle, interviene el efecto Magnus. Al hacer girar el balón sobre su eje, se generan diferencias de presión en el aire que lo rodea, provocando una trayectoria curva que da lugar a jugadas memorables.
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2: Actualmente las bebidas y comidas fermentadas tienen muy buena prensa. Son ricas en microorganismos, aportando un bienestar digestivo, entre otras cosas. Y si bien ahora son una tendencia de la llamada healthy food o comida saludable, en realidad estos alimentos existen desde la antigüedad, como el kéfir, el kimchi, el tejuino o la chicha morada. La kombucha, por su parte, es originaria de Asia y es una bebida elaborada a partir de té y fermentada gracias a una colonia de bacterias y levaduras. Blanca Peña es especialista en hacer bebidas artesanales fermentadas. Ella vive en Wimbledon, Inglaterra, y es ahí donde fabrica su propia kombucha. Le preguntamos primero, ¿qué es esta bebida efervescente de sabor ácido?
3: La kombucha es una bebida fermentada hecha con té y azúcares a las que se le añade una bacteria externa que se conoce como SCOBY y que es la que produce la fermentación. Como resultado, tenemos una bebida súper refrescante y muy, muy buena para nuestra flora intestinal porque es rica en probióticos.
2: Bueno, de hecho ahorita está muy de moda, ¿no? Vemos kombucha en todas partes, pero esta bebida en realidad es muy antigua, ¿no?
3: Así es, la kombucha se ha puesto muy de moda como parte de lo que es la nueva tendencia de comida y bebida natural, porque se puede hacer en casa. O sea, es una bebida que cuanto más natural y artesanal sea, mejor va a ser para tu flora intestinal. Pero tienes razón, fue una bebida que se originó hace muchos siglos. Se dice que en China, donde como ya sabemos se ha tomado siempre mucho té. Y de hecho, en la kombucha, como todas las comidas y bebidas fermentadas, en un principio se originó como una forma de preservar la comida. Fue mucho más tarde, de hecho en el siglo XX, cuando Eli Metchnikoff pudo probar que las bebidas y comidas ricas en probióticos, que son las que han sido fermentadas, eran muy buenas para el sistema inmunológico.
2: Bueno, pues precisamente me gustaría hablar de esto. ¿Qué aporta a la salud estas bebidas fermentadas ricas en probióticos naturales?
3: Bueno, como ya sabemos, nuestra microbiota es el conjunto de microorganismos como bacterias, hongos, virus que viven en nuestro intestino. Cuando hablamos de bacterias siempre tendemos a pensar que es algo negativo, pero de hecho hay bacterias que son muy necesarias y muy positivas para nosotros, y eso es a lo que nos referimos con la microbiótica. Son las bacterias que nos ayudan a digerir los alimentos, a fortalecer nuestro sistema inmunológico. Lo que ocurre cuando tomamos comidas y bebidas fermentada es que estas bebidas son y estas comidas son ricas en probióticos, que son las bacterias positivas, las bacterias que van a tener un efecto muy muy bueno en nuestro intestino. Y estas bacterias, lo que nos ayudan, estos probióticos nos ayudan a enriquecer nuestra flora intestinal, a hacerla más variada y de esa forma a proteger nuestro sistema inmunológico. También hay que decir que evidentemente las bebidas y comidas fermentadas ayudan, pero que la base de una flora intestinal saludable es una alimentación variada de ingredientes frescos y de comida poco procesada.
2: Y también algo que es fundamental para hacer esta bebida es el SCOBY.
3: Pues el SCOBY realmente son las siglas de lo que es el cultivo simbiótico de bacteria y levadura, que en pocas palabras es la bacteria externa que se tiene que añadir al té para fermentar y hacer la kombucha. El SCOBY tiene una apariencia y una consistencia bastante peculiar, Su consistencia es gelatinosa y su apariencia, aunque para empezar suele ser circular, porque va creciendo constantemente, acaba teniendo una apariencia un tanto de ciencia ficción. Parece sin forma, crece por todos lados, suele ser bastante, bastante peculiar.
2: Bueno, ¿y cómo se hace? ¿Cuál es como el procedimiento para hacer una kombucha?
3: Pues el procedimiento para hacer kombucha es bastante simple, realmente. La kombucha es una bebida que está muy poco procesada, solamente existe un primer nivel de procesamiento, que es el de la fermentación. Entonces, es muy sencillo, simplemente tienes que hacer té, como harías té normal, pero bueno, en una cantidad mayor, dependiendo de la cantidad de kombucha que quieras producir. El té que se utiliza generalmente para la kombucha suele ser té negro, pero realmente se puede utilizar cualquier tipo de té. Yo personalmente he experimentado con té verde, té de matcha, con té de frutas y se puede hacer con todo tipo de té, pero tradicionalmente es el té negro. Entonces se hace té y a ese té se le añade el elemento de azúcar y también lo que llamamos el SCOBY, lo que es la bacteria externa. Simplemente la kombucha se suele hacer en contenedores de cristal, se deja abierto y simplemente sueles poner una pequeña gasa por encima para cubrirlo. No se cierra porque una de las consecuencias del proceso de fermentación es la creación de CO2, de gas. Entonces, a veces hemos oído casos de personas que han intentado hacer kombucha en casa y que les ha explotado, y es simplemente porque seguramente habrán cerrado lo que es el contenedor y se ha creado este gas de forma interna, este CO2, y ha explotado por esa razón. Pero simplemente teniendo en cuenta estas condiciones básicas de seguridad, va a ser muy sencillo. Se deja entonces fermentar este líquido con el SCOBY entre 7 y 10 días. Cuanto más fermenta el líquido, más fuerte va a ser el sabor, ¿no? Entonces, bueno, después de esos 10 días puedes tomar la kombucha tal cual, ya está ahí. O yo, por ejemplo, a mí me gusta añadir diferentes sabores de forma natural a la kombucha y lo que hago es una infusión utilizando fruta fresca. Entonces, se remueve el SCOBY y simplemente se añade la fruta fresca y se deja fermentar pues otros 3 días, de forma que el líquido tome ese sabor pues de la fruta, depende de la fruta que utilices, ¿no? Yo he probado muchas frutas, sinceramente. Lo que pasa es que ahora ya me he centrado ahora en 4 sabores. Uno es el jengibre y el limón, que es súper popular. Es como el sabor más tradicional de la kombucha, es el jengibre y el limón. El otro es el de mango, que es a mí me encanta ese, porque además le pongo también la cúrcuma y la pimienta negra, y está a mí me encanta, porque es como una bebida especial, como un cóctel que te tomas así. Después está el de fresa, porque aquí se da fresa, que está la infusión está hecha con fresa natural, y después está el original, que es el que no tiene ninguna infusión, lo que es la pura kombucha. Y está muy bueno también, es sorprendentemente bueno lo que es la kombucha sin infusión. Los que son fans de la kombucha piden kombucha original, sin nada.
2: ¿Pero qué sabor tiene?
3: La kombucha es, no, y esto vamos a ver, se aplica a toda la comida y la bebida fermentada, ¿no? Lo que ocurre cuando fermentamos tanto una comida como una bebida es que las bacterias que pueden ser naturales, como es el caso del kimchi, cuando es la bacteria de la verdura, de la col, que va a producir la fermentación, o añadimos, como es el caso de la kombucha, va a hacer que los azúcares que se encuentran ahí o los compuestos del alimento se transformen en o ácidos lácticos, como es el caso del queso y el yogur, no nos olvidemos de eso, que el queso y el yogur son alimentos fermentados, o alcohol o ácido acético, ¿no? Que es el ácido que vuelve la comida muy avinagrada, ¿no? O la bebida. Entonces, estos alimentos, y la kombucha es uno de ellos, suele tener un sabor fuerte, suele tener un sabor que es recuerda un poco al ácido del vinagre, por decirlo de alguna forma, ¿no? Entonces, para algunas personas esto puede ser demasiado, sobre todo personas que están acostumbradas a tomar alimentos con mucho azúcar o bebidas con mucho azúcar. Ellos encuentran que el sabor de la kombucha artesanal, que es muy diferente a la kombucha que se encuentra en los supermercados, puede ser un poco fuerte para ellos. Y también, sinceramente, como ya he dicho, cuando se utiliza fruta para hacer la segunda fase de la fermentación, ayuda a que ese sabor sea un poquito menos fuerte, ¿no? Pero yo puedo decir que aquellos que son grandes forofos de la kombucha, les gusta la kombucha pura, sin absolutamente ningún tipo de infusión. Pero no es para todo el mundo.
2: Claro. Bueno, ¿y usted qué hace de manera regular la kombucha? ¿Cuál es el eco de las personas que toman esta kombucha? ¿Cómo ha sentido que cada vez hay más esta tendencia? ¿Cuál es su sentir?
3: Yo llevo haciendo mi propia kombucha pues poco más de 3 años ahora, y la verdad es que he notado de forma consistente un aumento en la cantidad de gente que conoce la kombucha y quiere beber kombucha. Cuando yo empecé a fabricar mi propia kombucha, tenía que explicar mucho a los clientes cómo se hacía, qué era. Y ahora lo que encuentro es que mucha más gente conoce lo que es la kombucha, conoce lo en qué consiste y los efectos positivos de la kombucha. Y también se dan cuenta de la importancia del factor artesanal, porque realmente quizás lo que todavía siguen preguntando los clientes es por qué existe esta diferencia de precio entre la kombucha que se hace de forma artesanal y la que se compra en los supermercados, que se ha hecho siguiendo un proceso más industrial. Y pues entonces, bueno, cuando se explica la diferencia, el hecho de que la kombucha artesanal suele ser más beneficiosa porque, bueno, tiene más probióticos y

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El compositor francés Louis Couperin nació en 1626 y murió en 1661. Hábil clavicembalista, organista e intérprete de la viola da gamba, fue uno de los fundadores de la Escuela Francesa de Teclado. Él y su sobrino François el Grande fueron los más renombrados miembros de la familia Couperin. Louis nació en Chaumes-en-Brie, una ciudad situada a 40 kilómetros al sudeste de París. Su padre, Charles, fue un pequeño terrateniente y organista de una iglesia local. Ya en 1650, a sus 24 años, Louis era un consumado clavicembalista y violinista, e incluso componía, pero no tenía relación con músicos importantes de la época. Su súbito ascenso a la fama ocurrió entre 1650 y 1651, cuando conoció al notable clavicembalista Jacques Champion de Chambonnier, quien se convirtió en su maestro y lo invitó a París. Allí Chambonnier, que era el clavicembalista francés más sobresaliente de su tiempo y músico del rey, presentó al joven Louis en la corte y el talento de Couperin fue reconocido. El 9 de abril de 1653 se convirtió en organista de la iglesia de Saint-Gervais, uno de los cargos más importantes de Francia por aquella época, y luego entró al servicio real como violista. En 1659 viajó a Toulouse con la corte. Murió el 29 de agosto de 1661 a los 35 años de edad.

Ninguna de sus obras fue publicada en vida. Hay tres importantes fuentes de manuscritos de su música. El manuscrito Bois, con 122 piezas para clave, 4 para órgano y 5 obras de cámara. El manuscrito Parville, de 5 piezas únicas para clave y 50 encontradas también en Bois. Y el manuscrito Oldham, con 70 piezas únicas para órgano, 4 fantasías de cámara a 4 partes y varios movimientos de danza.

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0: Estamos en Naturalmente, el programa de radio del Instituto de Ciencias Naturales de la Universidad Nacional de Colombia. Les habla el profesor Jaime Aguirre Ceballos, conductor de estas emisiones. Bienvenidos a todos los que nos escuchan por las ondas de Radio UNAL, y en estos programas damos a conocer información relevante sobre la diversidad biológica de Colombia en la voz de sus protagonistas. En el día de hoy tenemos un invitado muy especial, que es el profesor Carlos Eduardo Sarmiento Monroy. Él es docente del Instituto de Ciencias Naturales de la Universidad Nacional de Colombia, sede Bogotá. Es entomólogo y una de las especialidades que tiene como entomólogo es el estudio de las avispas, la taxonomía, la ecología, la diversidad y la ecología de estos organismos tan interesantes. El tema que vamos a tratar con él es el siguiente: aliadas insospechadas. Las avispas sociales podrían estar protegiendo dos cafetales. Es un tema que muy interesante que vamos a abordar con el profesor y está muy relacionado con el café. Como ustedes saben, apreciados oyentes, el café es mucho más que una bebida, es el sustento de miles de familias y uno de los productos más representativos de la economía de nuestro país. Sin embargo, los cafetales presentan el ataque de insectos y otras plagas que pueden afectar la producción y la calidad del cultivo. Entonces, cuando pensamos en avispas, muchas veces la asociamos únicamente con picaduras o molestias, pero la ciencia hoy las está mostrando con una faceta diferente, que es el tema que vamos a abordar con el profesor Sarmiento en esta interesante conversación. Profesor Sarmiento, gracias por aceptar esta invitación a Naturalmente y bienvenido. Y ya para comenzar, cuéntenos, este tema que vamos a tratar con usted, ¿hace parte de qué o de qué se trata?
1: Bueno, Jaime, muchísimas gracias por la invitación al programa, un programa que es muy valioso para hablar de esa gran riqueza que tenemos en nuestro país, que es nuestra biodiversidad. Bueno, el proyecto está conectado o temática está conectada a un proyecto que hemos venido desarrollando con colegas de Brasil y de Cine y Café, en donde estamos viendo el potencial que tienen las avispas sociales para hacer control de algunas de las plagas que sufre el cultivo del café. Como usted lo había mencionado, es un cultivo que tiene unas características muy especiales. Está muy conectado a una gran cantidad de población en cultivos que requieren también una mano de obra importante. Y eso pues tiene un impacto social muy significativo, también tiene establecido en el país. Entonces pues también una agricultura distinta, una agricultura que hable, que recurra a la biodiversidad de una manera mucho más fuerte, es una posibilidad grande.
0: Ah, muy interesante. Entonces es una especie de alianza en la cual usted hace parte en esta investigación. Profesor Sarmiento, cuando hablamos de avispas sociales, en este caso como aliadas del café, ¿de qué especies estamos hablando y qué hacen exactamente para proteger los cafetales?
1: Bueno, sí, hay un tema bien importante alrededor del nombre, ¿no? En principio la palabra avispa, desde el punto de vista taxonómico, es cualquier himenóptero que no sea ni abeja ni hormiga. Entonces ahí caen un montón de familias con biologías muy diferentes. Ya cuando hablamos de avispas sociales, estamos hablando de aquellas que forman nidos comunales, que hay individuos que no se reproducen, que hay muchas generaciones conviviendo en un mismo sitio. La construcción de los nidos es una de las características más notables de ellos, que incluso ha incidido en la cultura humana muchas veces. Entonces, estamos trabajando de un grupo de cerca de 275 especies en Colombia. Colombia es el segundo país más rico en avispas sociales del mundo. Y dentro de ellas, pues es fundamental que son organismos depredadores generalistas. Ellos son cazadores, son animalitos que están todo el tiempo cazando, consumiendo otros insectos, con un alto componente de siendo lepidópteros, hablamos de las mariposas, de las polillas, en donde se encuentra un gran número de especies que son problema para la agricultura. Entonces, en nuestro país, como segundo país más rico de especies del mundo, pues cuenta con un potencial muy grande de avispas sociales. En la zona andina estamos hablando de unas 88 especies. En las regiones más fuertes de cultivo de café tenemos como dos condiciones en cuanto al conocimiento de la diversidad. Antioquia, Santander y Cauca, con más de 40 especies reconocidas, hasta unas 75 especies reconocidas, pero tenemos departamentos muy importantes también de la caficultura, de los cuales tenemos muy pocos registros. No se conoce bien la presencia de Caldas, Risaralda, Tolima, Quindío, Huila. Quindío, por ejemplo, solamente hay registradas 5 especies, que muy probablemente es un registro muy inferior a lo que realmente está pasando allí.
0: Sí, realmente son pocas especies, porque digamos en el norte del valle hay muchos, tradicionalmente, y en el antiguo Caldas, mejor dicho,
1: Sí.
0: tradicionalmente hay mucho cultivo de café.
1: Sí. En esas, bueno, el Valle ya es una región que tiene muchos más registros. Sin embargo, pues como región cafetera, estrictamente hablando de estos departamentos clásicos de cafetería, los números de especies son más bajos. En términos populares, estamos hablando de lo que conocen las personas como mosquitos, quitacalzones, chepas, son los nombres guitarreras. Son los nombres comunes con los que se refieren a algunas de las especies más conocidas o más reconocidas por la persona. Como le digo, son grandes depredadores y pues tienen una función bien importante en el sistema.
0: Y ellas, como grandes depredadores, ¿qué hacen exactamente para proteger los cafetales?
1: Bueno, aquí tendríamos que atraer un concepto en que en agricultura y en biología es muy importante y es el de la función ecológica y en particular un servicio ecosistémico que es llamado control biológico constitutivo. Ellas naturalmente por estar depredando plagas en las plagas, estos herbívoros que compiten con nosotros en los cultivos, pues nos hacen un favor grandísimo. Hay estudios precisamente colegas en Brasil, la Universidad Federal de Viçosa, donde estamos trabajando en conjunto. Donde hay estimaciones de depredación de plagas del café, de algunas de las plagas, casi del 90%, con lo que el agricultor no tiene que estar invirtiendo esfuerzos económicos y humanos en tener a raya estas plagas. Entonces, esa función podríamos potenciarla, podríamos mejorarla, y sobre todo si logramos un mejor relacionamiento con las avispas sociales, dada un poco una actitud, diríamos, dicotómica que tenemos frente a los que comparten tener aguijón.
0: Profesor Sarmiento, ¿y qué plagas del café pueden ser controladas por estas avispas? ¿Y qué tan importante este servicio puede ser para los productores?
1: Bueno, en el caso del café en general a nivel mundial, particularmente de nuestro continente, en Brasil ellos están sufriendo un problema importante de un minador del café. Leucoptera coppela es un lepidóptero que forma minas en las hojas de café y pues tiene un efecto importantísimo en la producción. Las avispas se especializan, o especializan no, acceden de manera muy fuerte a sacar las larvas de las minas y depredarlas. Y llevan un control bastante alto, hay artículos muy interesantes mostrando este efecto. Como le digo, un servicio gratis, porque las avispas hacen la cacería sin que les... De eso viven, eso comen. Entonces, en Colombia tenemos esta plaga, pero no es una plaga importante. No es que esté generando daños en este momento significativos sobre el cultivo. Sin embargo, algo que las ciencias han mostrado de manera muy importante, de hecho, pues hemos vivido en paralelo con la pandemia, es que tenemos que hacer investigación sobre temas que pueden hoy no ser un problema, pero que mañana sí. Entonces, hoy es posible que la especie esté, la plaga esté, las mariposas minadoras estén en el cultivo de café en Colombia y hagan que esta entidad se convierta en un lío. Y en ese sentido, las avispas pueden servir para mantener una presión sobre las poblaciones de estas polillas y mantenerlas bajo control de manera que su efecto sobre el cultivo sea menor.
0: ¿Y estas polillas afectan el grano o solamente las hojas?
1: La hoja. Ella le afecta la hoja y pues eso afecta la productividad porque puede debilitar el planta.
0: Claro, así es. Entonces, hablando de beneficios para los caficultores y para el medio ambiente, desde luego, promover la presencia de avispas pues, ¿cuáles son los mejores beneficios? Ya, y no depender exclusivamente de insecticidas o de tantos productos que se utilizan para eliminar estos problemas en los cafetales.
1: Sí, claro que sí. Es de la función del control biológico, es una de sus banderas y de las herramientas más poderosas que tiene la agricultura moderna, la agricultura realmente moderna. Hoy está llamando por un manejo desde el aprovechamiento del recurso natural existente y en este caso de los depredadores como la raíz patocial. De hecho, en el café, por ejemplo, la broca, el café que fue un efecto brutal en los años 80, 90 en el país, varias de las herramientas más importantes para el control han sido otros organismos, avispas pequeñitas, otras familias de avispas distintas y incluso entomopatógenos también. Son estrategias que son mucho más limpias, no generan problemas tan grandes y pues es un recurso de consumo directo, entonces pues quien exige unos estándares nacionales e internacionales muy fuertes.
0: Profesor Sarmiento, entonces, ¿cómo es el procedimiento? ¿Cómo es la metodología para empezar a atacar este problema en los cafetales? Digamos, un especialista de la talla suya, ¿cómo hace o cómo recomienda la utilización de las avispas en los cafetales? ¿Qué se hace? ¿Cuál es el procedimiento?
1: Bueno, pues hay dos días de trabajo. Quizás la más importante está asociada a la percepción social que tienen las personas sobre las avispas. Hace un momento mencionaba una actitud un poquito extraña frente a estos animales, porque pues cuando pensamos en animales con aguijón, con potencial para hacer un problema de salud muy importante, quizás a Apis mellifera, la abeja de la miel, es más peligrosa que las avispas. Tú miras los estadísticos, de hecho, podemos abrir un poquito más el espectro. Si tú miras estadísticos de causas de mortalidad por animales en el mundo, hay 80 veces más muertos por perros, humanos muertos por perros, que por avispas o abejas. Y cuando las personas están mirando o piensan alrededor de avispas y abejas, la actitud cambia dramáticamente, aunque ambas tienen la capacidad de aguijonear, y en particular Apis mellifera, pues hacen unos aguijoneos masivos que pueden llevar a la muerte. Sin embargo, mentalmente olvidamos ese trabajo, ese peligro, perdón, cuando hablamos de Apis mellifera y pensamos en la miel. Y en las avispas simplemente viene la actitud de echarles piedra a los nidos, de echarle candela, de sacarlos a arcobazos, en fin. Entonces hay un trabajo muy importante de sensibilización y comprensión de la función de estos animales, que están allí porque pues hay animales que son alimento para ellas, que son problemas nuestros. Y algo así como un poquito la referencia clásica de que el enemigo de mi enemigo es mi amigo, las avispas sociales se convierten en un potencial. Entonces ahí hay un trabajo social muy importante de sensibilización y reconocimiento. Y desde el punto de vista científico, como te decía, hablamos de más de 275 especies en Colombia. Hay que ver cuáles son las que están presentes naturalmente en el cultivo y cuáles tienen el potencial en esas regiones para ser útiles. Porque pues también hay que evitar un poco esa noción de que vamos a utilizar el mismo producto en todas partes, la misma cosa.

0: todo lado, porque es como si quisiéramos que con un martillo estuviéramos trabajando unos tornillos de rosca. Eso no funciona. Tenemos que ver cuál es la especie, dónde está, adaptar las condiciones en cada región y hacer estudios básicos de estas características de depredación, de abundancia de las especies de hábitos sociales. Y por otro lado, como le decía, trabajar con la comunidad para que empecemos a entender la función de estos animalitos y el papel tan positivo que tienen sobre nuestra vida.
1: Y la comunidad, ¿cómo ha sido la respuesta de la comunidad a esas sí, a esas tareas que usted con su grupo y las entidades encargadas de estas actividades, cómo ha sido la respuesta de las comunidades?
0: Sí, bueno, tengo dos momentos para hablar de esto. En primer lugar, un proyecto que hicimos en Palma, similar, donde la impresión de mentes abiertas fue de un cambio muy importante por el desconocimiento. Hace poco tuvimos una primera conferencia a colegas de CIPEI, abierto al público, y mucha gente se sorprendió de las cifras que nosotros estábamos ofreciendo, porque desconocía completamente la función de las abejas. Entonces, esto abre un paso para que se entienda el papel y el potencial que tienen para la vida y para la agricultura de esto. Ha sido positivo en buena medida, pero también de prevención, por esta historia que tenemos extraña y esta dicotomía de la que ya mencioné hace un momento.
1: Claro, la gente las ve como, sí, siempre las ve como un peligro y empiezan pues a espantarlas con lo que sea, ¿no?
0: Sí, ese es un problema bastante serio y de actitud. Lo decía en una conferencia que estuvimos en Sanitario, precisamente un recuerdo que tengo muy, muy marcado. En una venta de frutas en la carretera aquí en Cundinamarca, un montón de avispas sobre los frutos, libando los azúcares que estaban saliendo de algunas de las frutas, y un par de niños de la señora de que estaba haciendo la venta de esto. Chiquititos de no tenían más de 5 años, brincando y corriendo de para allá y para acá con las barritas de lado sin ningún problema. Y era la persona que llegaba en carro a hacer la compra, el turista que apenas de la uy, armaba un escándalo de salir corriendo. Y pues es muy contrastante, ¿no? Porque la verdad, con hijos ahí sin problema, la persona de ciudad que no conoce tiene una actitud absolutamente alejada. Y eso se magnifica allí. En el campo también. Son vistas con mucha prevención, pero es cuestión de destacar la función que ellos tienen, que pues, como le digo, en algunos cultivos se han identificado controles de 30-40%, en el caso de los estudios en Brasil del 90%. Imagínense el costo económico si el campesino quitara completamente la avispa. Tiene que asumir esa persona el costo de controlar, y eso puede significar una afectación muy grave a la supervivencia económica.
1: Bueno, y en medio de todo esto surge la inquietud de cómo, con la ayuda suya, por ejemplo, se establecen las avispas que vayan a depredar, pues, la plaga. ¿Cómo se hace eso?
0: Sí, bueno, la experiencia que tuvimos, como le comentaba, en el caso de Palma, fue una vez tenemos seleccionadas aquellas entidades que son más abundantes, que son más frecuentes, que tienen una actitud de predación más intensiva sobre lo que tienen las plagas, empezamos a mirar sus hábitos de nidificación y a imitarlos en estructuras artificiales que no interfieran con la cosecha. Entonces, por ejemplo, como le decía, en el caso de Palma, aprovechando palmas muertas en la plantación, sobre esos sitios construimos prácticamente estructuras como chozas, e imitaban las características de los que más les gustaban a los avispas. Y allí pueden ellas estar, van a necesariamente reducir la presencia de ellas directamente en el cultivo, y eso permite que el cosechador pueda pasar a trabajar sin tener interferencia o accidentes directamente con las avispas, igual que como hace el apicultor cuando pone las colmenas rodeadas por vegetación en sitios aislados. Es básicamente eso. Conocer los hábitos de nidificación, replicarlos en estructuras artificiales que faciliten la convivencia de ambas partes.
1: Ah, muy interesante, ¿no? Y bueno, surge la siguiente inquietud. Hablamos ahora un poco de abejas y avispas. ¿Cuáles son más agresivas para, digamos, incluso se habló de mortalidad, ¿no?
0: Tenemos un asunto complejo de reportes clínicos. Cuando vamos a mirar los estudios epidemiológicos, los reportes clínicos no son suficientemente detallados. En muchos países lo que ponen en un solo saco los dos grupos. Apis mellifera, particularmente la africanizada, tiene un comportamiento de reclutamiento durante el aguijoneo que lo hace extremadamente peligroso. O sea, te pica una Apis mellifera y deja una señal que atrae a otras a picar, lo cual pues genera muchos problemas. Recientemente incluso aquí en la universidad hemos tenido casos de muertos, profesores muertos por ataque de abejas, cosa que en avispas sociales no es de la misma manera. En avispas sociales tenemos especies que son extremadamente tímidas, no se dejan picar, no pican, a menos que ya uno, como cuento, los sujete en la mano, aunque sí hay otras especies que son bastante activas defendiendo sus nidos. Entonces, pues es variable, es difícil de definir un patrón comparativo único, porque pues estamos comparando, si hablamos de Apis mellifera, una especie con 275 en el caso colombiano, más de casi 1.000 en el caso del mundo. Entonces eso varía bastante.
1: Profesor Sarmiento, realmente hablando de estos beneficios y de dificultades en temas de que se pueden presentar en los cultivos y la presencia de las avispas para el control biológico, en fin, usted podría un mensaje, por favor, un mensaje para nuestros oyentes, para los productores, para también para a todos aquellos que nos escuchan en sus hogares, para proteger a para mensaje de protección que nos permita favorecer su papel como aliadas de los ecosistemas, como aliadas de los cultivos.
0: Bueno, pues como le decía Jaime, ¿no? Esa actitud doble que tenemos al respecto de las avispas y las abejas hace un llamado a que haya una racionalización del miedo. Creo que nadie va a pensar en acabar con las abejas o ha pensado en acabar con la Apis mellifera por cuenta de que sabemos que tiene comportamientos que pueden significar la muerte de los humanos. Y sin embargo, la actitud cambia dramáticamente, como lo decía hace un rato, acerca de las abejas. Pero si uno mira cifras, yo creo que las cifras nos ayudan a racionalizar estas cosas. Como le mencionaba, hay 80 veces más probabilidad de morir por un ataque de perro que por un ataque de abejas o avispas. No por eso hemos convertido los perros pues, en unos personajes indeseados en la vida humana. Hemos aprendido a entender cómo manejarlos. Si miramos, por ejemplo, comparado con la mortalidad, las cifras de mortalidad por accidentes con ganado, es 4 veces la probabilidad más de morir por un accidente con una vaca o con un caballo que con una avispa o una abeja. Entonces, estas cifras nos ayudan a racionalizar el miedo. Es el primer mensaje importante que hay que informarte, que se abra la puerta a investigación específica, investigación que toma tiempo, porque esa es una de las características a veces que en la vida cotidiana es muy difícil para el desarrollo de ciencia, es que esto toma tiempo. Y hay que abrir la puerta, hay que tener una mirada un poco más tranquila para poder desarrollar tecnologías que pues siempre son tecnologías de punta. En algún momento dado cualquier tecnología bien establecida fue algo novedoso, algo que nadie hacía y se empezó a hacer y funcionó. Entonces, abrir la puerta a investigación, que las comunidades tengan una disposición un poco distinta y reconozcan este cambio y racionalicen el miedo, es algo muy importante. Nuestro país cuenta con una biodiversidad gigantesca, lo decimos todo el tiempo, pero difícilmente la biodiversidad se convierte en un valor en sí mismo si no tiene algunos apoyos, como el caso de aprovechar esos beneficios que esta biodiversidad puede tener en casos concretos. Claro, hay un componente ético de supervivencia de las especies, el cual le da un valor intrínseco a la biodiversidad, es cierto, pero también ayuda mucho cuando los humanos dependemos más de esa biodiversidad y establecemos una relación más armónica con el resto de seres vivos. Entonces, al abrir la puerta al racionalizar el miedo, pues generamos una agricultura también que es mucho más amigable con toda la biodiversidad, incluso con nuestra propia salud. No es el caso de esta entrevista hoy, Jaime, pero los venenos de las avispas hoy están siendo intensamente estudiados. En tanto, están ofreciendo gran potencial en manejo de varias enfermedades, incluyendo el cáncer, algunas variedades de cáncer. Entonces, fuera de esa visión dicotómica en que queremos aplastar todo lo que nos genere miedo, una racionalización y una actitud curiosa puede darnos oportunidades que desconocíamos completamente en el pasado.
1: Muy interesante, profesor Sarmiento. Muchas gracias por su presencia en Naturalmente y compartir con nosotros esa interesante experiencia, ese gran conocimiento que usted tiene y esa especialidad que ha desarrollado en el estudio de las avispas. Hoy realmente hemos descubierto que la naturaleza ofrece soluciones sorprendentes a muchos de los desafíos de la agricultura, que son muchos, muchos, muchos. Y las avispas sociales, lejos de ser únicamente insectos temidos, porque lo son, pueden desempeñar un papel fundamental como controladoras naturales de plagas. Y de
0: Claro que
1: estas
0: sí.
1: formas, pues, se ayuda a proteger los cafetales, se reduce el uso de productos químicos y se conserva el equilibrio de los ecosistemas, como usted lo ha mencionado.
0: Discúlpeme, sí, pues que estamos, ahora estamos muy entusiasmados con los colegas de la Universidad de Isosa y de CENICAPE para desarrollar un proyecto que recoja ese potencial, que ya se ha aplicado en otros cultivos también.
1: Entonces, bueno, como les decía, comprender y valorar estos aliados naturales nos recuerda que la biodiversidad, como lo ha dicho nuestro invitado, tiene un enorme valor para la seguridad alimentaria y para la sostenibilidad del campo. Profesor Sarmiento, gracias por haber estado aquí en Naturalmente.
0: Muchísimas gracias, Jaime, y estaremos contando los avances del proyecto.
1: Sí, desde luego lo haremos, está cordialmente invitado para nuevas emisiones. Apreciados oyentes, los invitamos a seguir atentos a la ciencia y al medio ambiente, porque muchas de las respuestas para el futuro de la agricultura ya están presentes en la naturaleza, pero nos falta es pues aprovecharlas y utilizarlas. Hasta acá, naturalmente, con un especial agradecimiento al equipo técnico de Radio UNAL por el apoyo que nos proporciona y a ustedes, apreciados oyentes, por estar ahí siempre atentos a estas emisiones. Hasta pronto.
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1: Llega una vez más a la emisora de la Universidad Nacional de Colombia, Repertorio Musical. Este es un espacio para la música, sus momentos y compositores. Mi nombre es María Isabel Galvis. Los voy a acompañar en este recorrido por obras e intérpretes de todos los tiempos. En el control técnico está con nosotros Ricardo Velázquez Restrepo. Bienvenidos. Considerado uno de los mejores pianistas virtuosos de mediados de siglo XIX, toda la vida de Sigismund Thalberg estuvo íntima y profesionalmente relacionada con la ópera. Varios detalles de la educación y la vida de Thalberg siguen sin estar claros. Se sabe que mientras estudiaba en la Escuela Politécnica de Viena en 1822 y se preparaba para trabajar en el gobierno, se dedicó a la música. Sus primeros maestros incluyen a Johann Nepomuk Hummel, Mittag y Simon Schuster. Comenzó a actuar en público a la edad de 14 años y sus apariciones de este tipo a fines de la década de 1820 lo llevaron a una gira por Alemania en 1830 y a su nombramiento como virtuoso del emperador de Austria en 1834. De Sigismund Thalberg escucharemos su concierto para piano en fa menor, opus 5. La pieza de 1830 será interpretada por Francesco Nicolosi al piano con la Orquesta Sinfónica Razumovsky, dirigida por Andrew Mogrelian. Los movimientos de este concierto son Allegro Moderato, Adagio y Rondó Allegro.

Escuchamos el concierto para piano en fa menor, opus 5 de Sigismund Thalberg. Interpretaba Francesco Nicolosi al piano con la Orquesta Sinfónica Razumovsky, dirigida por Andrew Mogrelia. Proveniente de una familia de larga tradición musical, Henryk Finavsky ingresó al Conservatorio de París a los 9 años. A los 11 recibió su primer premio en violín. Niño prodigio, 2 años más tarde comenzaría una carrera como concertista y se convertiría en uno de los más grandes violinistas de su época. Llegó a ser comparado con Paganini y de virtuoso intérprete con los años, Finavsky habría de convertirse en compositor. Heinrich Finavsky dedicó su segundo concierto para violín al intérprete español Pablo de Sarasate, quien curiosamente con el tiempo terminaría convirtiéndose en su mayor rival artístico. Escuchemos el concierto para violín número 2 en re menor, opus 22 de Heinrich Finavsky. La interpretación va por cuenta de Isaac Stern al violín con la Orquesta Filadelfia, dirigida por Eugene Ormandy.

0: Bajo la batuta de Eugenio Ormandy, la Orquesta Filadelfia, con Isaac Stern al violín, interpretaban el concierto para violín número 2 en re menor, opus 22, de Heinrich Zinowski. Con esta pieza hoy despedimos nuestro repertorio musical. Los acompañó en este recorrido por la música de todos los tiempos, en el control técnico Ricardo Velázquez Restrepo y en la realización y conducción María Isabel Gálvez. Los invito a que continúen en la sintonía de Radio UNAL. Pronto nos encontraremos de nuevo en este espacio para la música, sus momentos y compositores. Hasta entonces.
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Year of the Cat es una canción del escocés Al Stewart, lanzada como sencillo en julio de 1976. La canción da título al álbum homónimo, también de 1976, y fue grabada en los estudios Abbey Road de Londres, en enero de 1976, por el ingeniero Alan Parsons. En el zodiaco vietnamita, el gato es uno de los 12 signos. En el momento del lanzamiento de la canción, el año más reciente del gato había sido el 11 de febrero de 1975 al 30 de enero de 1976. Por lo tanto, la canción fue escrita y grabada en el año del gato vietnamita. La canción destaca por sus extensas secciones instrumentales. Más de 4 minutos de la versión del álbum incluyen una larga y melódica serie de solos que abarcan violonchelo, violín, piano, guitarra acústica, guitarra eléctrica distorsionada, sintetizador y saxofón. Se pueden encontrar versiones más cortas del tema en algunos sencillos europeos de 7 pulgadas. Aunque ambos discos llevan el mismo sello y número de catálogo, el sencillo francés incluye la cara A con una duración de 4 minutos 30, mientras que el italiano presenta una mezcla aún más corta de tan solo 3 minutos 30, por lo que la larga introducción instrumental está completamente ausente.

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0: 11 de la mañana, 3 minutos. Y vienen 4 años de lo mismo. No se preocupen, pase lo que pase el día domingo. Ricardo Velázquez, ¿qué está sonando?
1: Escuchamos a continuación, muchachos, ahora nos volvimos a ilusionar, canción que nació en el 2002 en el Mundial de Qatar, en el que queda campeón la selección argentina. Es una adaptación de la canción Muchachos, esta noche me emborracho, de La Mosca, que la misma Mosca pues adapta, y fue escrita por el argentino Fernando Romero. Canción que hoy ponemos debido a la victoria de Argentina ayer, que pues otra vez se pone como candidata a ser campeona del Mundial, y esta canción seguiría estando de moda por otros 4 años más. Con los buenos días para Manuel, nuestros compañeros en Bogotá y todas las personas que nos escuchan a través de Radio UNAL.

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3: He de reconocer que la letra no me agrada, pero la música y hasta la voz, sí, y mucho de ese ritmo y ese tumbao que tiene esa música argentina, rock, ska, todo eso, me gusta. Lo que pasa es que ya cuando empiezan a hablar de Lío y de Diego y como que no hay ningún otro tema más, pues ya también aburre un poco. Sonia, permítame, yo saludo y felicito a Ronald Villa, que hoy es el hombre más feliz sobre el continente y la parte sur del mismo.
4: ¿Qué más? ¿Cómo están? No, la verdad, todo ha sido un poquito contrasentido en este mundial, poquito mucho, de hecho. No voy a negar que no he disfrutado algunos partidos, pero no los resultados, porque básicamente los resultados no me han acompañado. Y en cuanto a la final, pues realmente esperemos a ver qué pasa. Yo no estoy muy entusiasmado para la final, porque ninguno de los dos equipos que la disputarán me gustan por su fútbol, pero he de reconocer que en últimas pues están ahí por algo y son los campeones vigentes de la Copa América y de la Eurocopa.
3: Como dijo Vicente Fernández, ¿cómo es? Hay que saber llegar, fue el que dijo eso. Sonia sí es feliz. Sonia, buenos días.
5: Sí, no, muy feliz, Manuel. Muy buenos días para usted, para quienes nos escuchan en nuestras frecuencias y también a quienes se conectan con nosotros a través de radio.unal.edu.co. Déjeme decirle que sí, muy feliz, entre otras cosas, porque conectando con todo lo que hemos hablado estos días, pues el segundo tiempo de Argentina ayer revela y respalda eso que yo siempre le he dicho, de no es necesario que la FIFA los ayude. Realmente creo que el fútbol que mostraron, al menos en ese segundo tiempo, pues demuestra y de alguna manera también genera un poco de envidia en el resto de selecciones que no les, o que les ha costado mejor poder armar un partido de esa manera, y entre otras cosas, y rápidamente solo un dato, pues que el que Lionel Messi siga haciendo historia, ¿no? Ahora se lleva como el récord en el como máximo asistidor de la historia de las Copas del Mundo, así que cómo no estar feliz.
3: No demoran en tener un récord al hombre con más canciones dedicadas. Pero espere, está que estábamos en Hágame Famoso, no se adelanten. Hágame Famoso, hoy se pueden comunicar nuestros oyentes con nosotros, vamos a interactuar con ellos. ¿Alrededor de qué, Ronald Villa? Permítame, saludo a Lina María Cabrejo en la producción, Juan Esteban Ballesteros, y otro que está feliz tanto que hoy no vino, Julián Moreno, nos acompaña también en este tiempo de juego. Entonces, ¿cómo vamos a interactuar con nuestros oyentes en Hágame Famoso, Ronald?
4: Pues bueno, la pregunta del día es muy sencilla. Sabemos que ya hay dos finalistas, pero resulta que hay dos perdedores que juegan por una medalla. ¿Qué tan importante le parece a usted el partido por el tercer y cuarto puesto? Más bien, el partido por el tercero, el cuarto en última ya no va a importar. El cuarto es el perdedor de los más perdedores y no tiene medalla.
3: ¿Perdió más que el quinto? Pregunto.
4: Yo creo que es igual, da lo mismo. O sea, si no vas a tener medalla, pues después del que gana la última medalla ya no tenés nada. Ese partido regularmente se juega el día sábado, un día antes de la final. Entonces la pregunta con la que los oyentes pueden interactuar es esta: ¿les parece importante el partido del tercer y cuarto puesto? Recuerden que nos pueden dejar sus mensajes en el 321-797-3566 en WhatsApp y también a través de @radional y @radionalmed. Ahí pueden dejar sus saludos, sus comentarios acerca de la pregunta del día o simplemente opinar de lo que quieran opinar del programa.
3: Bueno, muy bien, entonces ya lo saben, ¿qué tan importante es un partido por tercer y cuarto puesto? De eso hablaremos más adelante. Dejemos y arranquemos entonces con nuestros oyentes, 321-797-3566 y nuestras plataformas. Vamos con el segundo tema que nos propuso Ricardo Velázquez. Escuchemos hoy música para alegrar un poco nuestros corazones ingleses. Entonces, si les parece a todos ustedes, vamos con la segunda propuesta musical, Lina María, cuando usted quiera, no es sino que diga.

0: Y escuchamos Waka Waka de Shakira, y es que ya se nos está acabando el Mundial, se nos avecina el partido por el tercer y cuarto puesto este sábado, y el domingo la final del Mundial. Una final en la que, por supuesto, estará nada más y nada menos que Shakira, que es quien interpreta esta canción, que fue la canción oficial del Mundial del 2010, junto al grupo de Sudáfrica Freshly Ground. Esta es una de las canciones más populares de los mundiales, sobre todo de los mundiales más recientes, y que se ha convertido en un icono no solo de la cultura de los mundiales, sino de la cultura futbolera, y por eso la traemos hoy en Tiempo de Juego.
1: Ricardo, permítame, les pregunto, ¿ya es confirmado Shakira en el show de medio tiempo de la final?
0: Sí, ya es confirmadísimo.
1: Shakira, porque yo no sé, entonces yo que estaba leyendo el día de ayer, anunciaban otro...
2: Justin Bieber también va a ser parte, en realidad no, son varios artistas ahí. Sí, pero creo que también hay un poco de expectativa por la participación de los niños de Ucrania, que se han hecho tan famosos con los bailes de YouTube, que muchos que pensaron que iban a estar precisamente en la inauguración, pero hasta el momento ellos serán quienes acompañen también a Shakira.
1: Bueno, hay que tener a Ronald frente al televisor viendo el partido de la final, por lo menos que lo va a hacer
2: Madonna
1: con música.
2: Y BTS, o sea, a ese grupo, a Shakira.
1: BTS, los de K-pop.
2: Sí, señor. Justin Bieber, Shakira, Madonna y BTS.
0: Y también Burna Boy, quien canta la canción oficial del actual mundial con Shakira. Y también se rumorea o se dice que va a estar Coldplay en ese show. Y también por ahí hay otros artistas como Post Malone, Robbie Williams, Jennifer Hudson. O sea, yo no sé en qué momento van a meter. Sí. De hecho, dicen que el medio tiempo va a durar alrededor de media hora, lo cual es una cosa, pues, para uno que es fanático del fútbol es algo muy inusual y casi que poco. No es del ambiente del fútbol, no, mejor habitual, dicho. No es, sí. No venga, es algo que nos llame mucho la atención.
1: A mí me parece que sería interesante, déjelo y lo vamos a tener aquí el martes cuando volvamos, porque es que un show de medio tiempo de más de 15 minutos, si los mismos jugadores de fútbol americano que están acostumbrados a los shows de medio tiempo se quejan, ahora en un partido de fútbol, cooling break, el alargue, un show de medio tiempo... Así como nos lo está pintando usted, Ricardo, yo no sé, eso va en contra de natura, en contra del fútbol, creería yo.
3: Pero yo creo que esas son las concesiones, Manuel, que en última se le dieron, que la FIFA le dio a Estados Unidos a la hora de entregarle el Mundial en bandeja de plata, porque eso es lo que hemos visto, que básicamente quien organiza el Mundial ni siquiera es la FIFA, es Estados Unidos. Yo creo que mientras las competencias deportivas de alto nivel, y entiéndase que hay rumores de que la Copa América seguirá siendo en Estados Unidos, estén organizadas por el país norteamericano, pues esto es lo que hay, lastimosamente. Un episodio más o una arista más para no verme la final.

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1: Les voy a dar la hora solo para que lo tengan en cuenta. 11 de la mañana, 13 minutos. Entonces, lo primero que vamos a hablar es, o de lo primero que vamos a hablar en este momento es, ¿qué tan importante? Vamos a responder la pregunta del Hágame Famoso. ¿Qué tanto vemos nosotros bajo nuestro concepto y qué podemos contar alrededor de los partidos de tercer y cuarto puesto en los mundiales particularmente? Sonia.
2: Pues voy a retomar las palabras que dijo Ricardo hace un momento. Para el que le gusta el fútbol, pues va a disfrutar todos los partidos. Además, un poco pensando también en términos y cifras, pues para estas elecciones hay dos temas claves. Uno, la caja, porque para el que se lleve la tercera posición, pues son 30 millones de dólares. Y para el que quede cuarto, pues 28 millones. Sin embargo, hay otro tema que pues puede sumar o no tanto. Eso ya es decisión de cada hincha, de cada selección. Y tiene que ver con el ranking mundial de la FIFA, porque finalmente ahí es donde cobra un poquito de valor ese partido. Desde el espectáculo, yo creo que en esta edición va a ser un muy buen partido, así que me lo voy a ver el sábado.
1: Lo que pasa es que el ranking de la FIFA, a ver, pregunto yo, ¿como para qué importa? Generalmente importa es cuando los sorteos para para la Copa del Mundo y todo eso. Yo no sé si importe. Por supuesto, el que quede tercero en ese partido va a quedar por esos lados.
2: También es un discurso de la FIFA, ¿no? Que ellos hablan del estímulo deportivo y que finalmente es clave dentro del calendario y de todo lo que significa para ellos. Pero yo creo que en términos económicos sí puede estarle sumando al equipo. E insisto, si a usted le gusta el fútbol, usted es el que también se disfruta ese tipo de espectáculos. No creo que sea menor Francia Inglaterra.
1: Oiga, Ronald, ¿usted no le parece que hubiese sido, si de verdad es? Porque es que entonces aquí refuto un poco lo que usted estaba diciendo.

0: Mucha gente realmente ayer le está haciendo fuerte a Inglaterra. Yo creo que, pues realmente, más allá de la decepción y que Inglaterra seguramente no le va a importar mucho, o al menos eso asume uno, pues de igual forma es un partido de primer nivel. Ese partido en últimas es un partido entre grandes selecciones, dos rivales europeos. No sé qué tanto habitualmente, ahorita buscamos el dato, se encuentra en Inglaterra o Francia. Entonces yo creo que en últimas sigue siendo un buen plato futbolero y la gente pues lo agradece. Ya el tema pues de si salen a matarse o salen con equipos alternos, que es lo que suele pasar en estos partidos, y se le da la oportunidad a jugadores que no tuvieron la posibilidad de sumar minutos durante el torneo, pues ya es otro tema de discusión. Pero creo que en últimas, ver las dos banderas, uno dice, bueno, pues a la postre esto será un buen partido.
1: Ricardo, antes de darle paso, vamos a saludar a Santiago, pero primero le voy a contar a Ronald que la selección que más terceros puestos tiene es Alemania. Ha sido 4 veces tercera. Brasil 2, Francia 2, puede llegar a su tercer lugar, están ilusionados mucho. Suecia, Croacia también con 2, Austria 1, Chile 1, Portugal 1, Polonia 1, Italia 1, Turquía 1, Países Bajos 1, Bélgica 1 y Estados Unidos 1. Oiga, no está Inglaterra, o sea que puede ser su primer tercer puesto. Santiago Lozano, bienvenido.
2: Hola Manuel, buen día, buenos días para Sonia, para los compañeros en Medellín y aquí a nuestros compañeros en el equipo técnico. Y pues nada, hoy hablando un poquito de este tema que me resulta bien interesante, no sé si ya lo mencionaron, pero también este tercer y cuarto lugar en esta oportunidad va a ser importante a nivel de la definición del balón, de la bota de oro de este mundial. Creo que no había pasado o no era muy frecuente que el jugador que está en cabeza o que está disputando esta posición pues se juegue en esta última fecha esa posibilidad, y ahí además de recibir el trofeo pues es la distinción y la plata que hay detrás del
1: pero
2: premio,
1: la bota de oro no se la entregarán de una, y no hay como estar uno en la ceremonia de final del partido
2: claro
1: recibiéndola.
2: Pero digamos que es un estímulo y es importante. Colombia en este momento prácticamente vivimos de esa gloria, que es de lo poco que hemos ganado en alguna oportunidad.
1: ¿Qué tiene que meter a Colombia?
0: Yo no.
2: Déjeme. Todavía pataleando.
0: Santiago, no venda humo, amigos.
1: Ricardo, hable usted.
2: De agarrárselo poquito.
3: Yo creo que en parte también lo de este partido del tercer y cuarto puesto también puede ser como tradición, porque desde el Mundial de 1938 se lleva haciendo este partido, a excepción de 1950 en Brasil, porque pues se definió, la fase final fue una fase de cuadrangulares.
1: Perdón, sí. ¿Tenemos por qué en el 34 no jugamos? ¿El tercer y cuarto? Pregunto. No, si no, ahorita averiguamos.
3: Ese dato se lo tengo en un momentito. Entonces yo creo que también es como para continuar eso que se lleva haciendo prácticamente en todos los mundiales que se han disputado, además de lo que ya también mencionó Sonia más temprano, que es la parte económica. Por ejemplo, pues el equipo que quede en la tercera posición va a recibir alrededor de 30 millones de dólares. Entonces yo creo que también es un partido que al menos a las federaciones les interesa disputar, porque pues representa un monto de dinero o de ingresos para la federación bastante grande. Y la característica de este partido que vamos a ver el sábado es que se enfrentan dos de las selecciones que están dentro de los 4 primeras posiciones del ranking. Entonces, digamos que va a ser, entre comillas, un partido atractivo, además de lo que ya mencionó también Santiago, que es la posibilidad de que Mbappé pueda seguir luchando por ese puesto de goleador.
0: Es curioso porque Manuel justo preguntó por el Mundial del que no hay dato. Gracias, Manuel.
1: Así soy yo.
0: Porque resulta que en el 30, que fue el primer Mundial jugado en Uruguay, pues no hubo partido oficial, sino que se definió como por una especie de rendimiento general, digamos como por la estadística general del torneo. Y como Ricardo decía, en el 50, pues el torneo se definió mediante un cuadrangular final. En el 34, pues no hay un dato. Y en el 38 tampoco hay dato. No sé si tenga que ver algo con la Segunda Guerra Mundial y tenían que empezar el Mundial lo más rápido posible. Es curioso, hay que buscar el dato. Sabemos que el Mundial del 38 al 50 pues no se hizo Mundial de Fútbol pues, en ninguna parte, porque estaban en plena guerra pues, Europa en ese momento. Entonces no hubo. Pero sí, es curioso. 34 y 38 no hay dato del por qué no hubo partido del tercer puesto.
1: Bueno, entonces lo averiguaremos. Yo estoy seguro que el equipo deportivo, el equipo investigativo de Radio UNAL Medellín lo investigará. Ahí hablaron ustedes algo

0: Importante como para cerrar un momento este capítulo del tercero y cuarto. Nosotros hemos visto durante el Mundial, y creo que aquí lo tocamos en algún momento, la salida de Kylian Mbappé de los partidos, es decir, como que vaya a descanse. Entonces nos preguntamos, ¿para qué lo manda a descansar si ese man necesita hacer goles, ese man quiere ser la bota de oro? Y pues en su momento lo ponían a descansar, lo sacaban, algunos no estábamos de acuerdo. ¿Será que Kylian Mbappé y el mismo Francia va a decir, vaya chino, gánese eso? Que pues tampoco es fácil, porque es que tampoco van a jugar contra unos amarrados a la pared, pero tendrá como que, es que yo no sé, irá. Hoy, por ejemplo, Ronald viene sin motivación. ¿Kylian saltará con motivación a la cancha de juego el sábado?
1: Yo diría que sí. No, yo creo que es un jugador que quiere ganar, tiene ese apetito por marcar goles y creo que de alguna forma, vuelvo y digo a lo que me hacía referencia hace un momento, y es llevarse un premio adicional, porque además si logra marcar más goles, si logra marcar, va a ser una Farid, más goles que el equipo contrario va a ganar, y con eso se va a llevar el tercer puesto Francia, lo que también les daría pues digamos una mayor posición con relación a lo que pues aspiraban a hacer, que era ser campeones, que no lo van a conseguir en esta edición, por lo menos.
2: Igual, yo creo que Mundial es Mundial, ¿no? O sea, también creo que parte de una muy buena actuación podría responder a eso mismo que han hecho las hinchadas, de estarlos acompañando. Entonces, o sea, también creo que hay algo personal, pero pues también ahí creo que viene una parte de la mentalidad del jugador. Bueno, ya nos eliminamos, ya nos eliminaron, ya aceptamos el error. En el caso de Inglaterra, pues el error desde la parte técnica, pero es como, pues igual, es un partido más, hay que ir a jugarlo, hay que asumirlo como es.
3: Manuel, y como los boletines de la registraduría cuando tenemos... ya Ricardo tiene el dato del 34, yo tengo el del 38.
4: Bueno, aquí para no quedarles debiendo, el primer partido por el tercer puesto de la historia sí fue en el Mundial de Italia de 1934. Para ser más exacto, se jugó el 7 de junio de ese mismo año en el estadio Giorgio Ascarelli de Nápoles, con aproximadamente 700.000 espectadores y...
3: ¿700.000?
4: 700.000 espectadores.
0: No, estoy mandando a contar mano de gente.
4: Perdón. 7.000.
0: Están maquilladas esas cuentas.
4: 7.000.
1: Ahora 7.000 sí espectadores. Ahora sí se parecen más a los informes.
4: 7.000 espectadores. 7.000 espectadores. Que quede claro, 7.000 espectadores. 7.000 espectadores. Y el resultado fue Alemania 3, Austria 2. Alemania fue entonces la primera selección en quedar en el tercer lugar o en recibir una medalla de bronce en un mundial.
3: Y el tercer puesto en el Mundial del 38 realizado en Francia lo obtuvo la selección de Brasil al derrotar a 4-2 a su similar de Suecia en un partido que se jugó en el estadio Parc Le Coq en Bordeaux.
1: O sea, la mejor posición de Brasil antes de ser campeón del mundo. Interesante.
0: Bueno, el tercer y cuarto lugar, creo que podemos después, más adelante, hablemos y traigamos datos históricos y lo que recordemos. Pues, obviamente, lo que recordemos no porque lo hayamos vivido, porque la historia nos escribe acerca de partidos legendarios y a la historia hay que creerle. Entonces nos hablan de cuál fue el partido más... Por ahí está, y creo que hablaremos de eso más adelante, cuál fue el partido más disputado por un tercer y cuarto, con más goles, más accidentado. Hay un montón de cosas que se hablan alrededor de un partido tercero y cuarto que pueden estar en contra de, por ejemplo, el pensamiento de algunos de nosotros, bueno, está bien, mío, de que eso no tiene importancia, y de otros por ahí que no, yo no voy a ver, ni siquiera voy a ver la final, ¿sí? Pero para unos es, efectivamente, para ustedes, para algunos de nuestros compañeros, sí, efectivamente, hay que verlo, pero...
2: ¿Usted verdad cree que Ronald no va a ver ese partido?
0: Yo no dije en Ronald, yo no hablé nunca
2: de Ronald. No, él lo dijo.
0: De Ronald.
3: No, créanme, no lo voy a ver.
0: Bueno.
3: El de la final pasada no lo vi, de hecho, lo vi después, ya tiempo después, lo vi en una repetición.
2: Una de las mejores mundiales, pero, finales, sí, que se la perdió.
3: Sí, supe que la final fue buena, de hecho, por eso después accedí a verla, pero no la quise ver.
0: Bueno, oiga, sabe que yo no pude ver completo el partido de ayer, y tengo que verlo porque han salido muchas cosas alrededor del partido de ayer. Vamos a otro segmento que tenemos programado el día de hoy aquí en tiempo de juego.

0: Bien, tengo un cuestionamiento. Vamos a ver por dónde arranco. Voy a arrancar por mi mano derecha, Santiago.
1: Señor.
0: Tengo un cuestionamiento. ¿Los damnificados del fútbol moderno somos los hinchas?
1: En cierta forma sí, yo creo. Es decir, se piensa que el espectáculo, en la medida que está siendo modificado, va a atraer más clientes comercialmente hablando, pero aleja también a muchas personas que somos más análogas en este tema de las hinchadas, creo yo. O sea, que se disfruta el fútbol de alguna forma en su estado más básico, en su estado un poco más puro, si se quiere, que es ese fútbol más apasionado, de pronto con más errores, no tan perfeccionista, que es algo que hablamos en algún momento en este programa. Y es que el uso de la tecnología es un apoyo interesante, pero en cierta forma también está desnaturalizando el juego, lo mismo que esta tendencia a generar más espectáculo por encima de lo que tiene que ver en sí con el deporte. Y creo que eso de alguna forma va a afectar algo de lo que vamos a hablar a continuación, es el tema de las personas que guardan estas memorabilias o los coleccionables de los diferentes campeonatos del mundo. Yo, por ejemplo, a nivel personal tengo ahí una anécdota que Italia 90, yo estaba todavía muy chiquito, tenía como 6 años, 5 o 6 años, y no recuerdo mucho del Mundial, recuerdo tal vez el partido de Colombia, Alemania, pero lo que más recuerdo es que me compraron una camiseta que tenía Shao, que tenía la mascota de ese Mundial, y eso sí lo recuerdo claramente. Entonces creo que...
0: ¿Y la guardó?
1: No, ya obviamente no, el uso
0: ya no le sirve, ya no me queda.
2: Se convirtió en trapo de cocina.
1: Seguramente en algún momento eso fue lo que pasó.
3: Fue pijama hasta la adolescencia.
1: Y creo que esas figuras, estas representaciones, por ejemplo, de las mascotas que se convierten en mercancía, en merchandising, pues para algunas personas va más allá de tener simplemente el recuerdo, sino que se vuelven piezas que cobran un valor no solo sentimental, sino económicamente bien alto.
3: Respondiendo a su pregunta, sí, los damnificados somos los hinchas, y particularmente en esta edición, si pensamos en toda esa segregación cultural, por ejemplo, que vivió México, o sea, el Mundial en su país, y que muchos de los que están ahí precisamente ni siquiera lo hayan podido vivir y sentir, eso creo que hace parte de los damnificados, señor.
0: Es que, pero también...
3: Pero esa es su pregunta.
0: Sí, no, sí, pero es que también... No, sí, es que esa es una pregunta. Pero es que también los hinchas nos portamos mal. Los mexicanos, muchos, se portaron mal con los demás, con las demás hinchadas.
3: Bueno, pero ya lo explicábamos, que también hace parte de la consecuencia de la victoria, que infortunadamente, y toda esta histeria colectiva, pues termina trayendo violencia. Pero sí creo que el hincha es el más damnificado, un poco retomando el tema del juego limpio y de todo este tema. Para muchos ha perdido sentido el fútbol, el simple hecho de que esté tan condicionado, de que todo sea tan cuadriculado, de que no se pueda cometer el error. Entonces, obviamente vienen otros puntos, como por qué con algunas selecciones y otras no, pero yo sí creo que muchos han perdido el interés puntualmente por el fútbol a partir de eso.
0: ¿Se pierde el interés por el fútbol, Ronald? ¿Creería yo? No, bueno, y también con la pregunta que les había hecho anteriormente.
4: Yo creo que sí se ha perdido. De hecho, Alejandro Pino, que lo tuvimos aquí en los micrófonos de Radio Unal, pues básicamente dijo que él esperaba el Mundial con muchas ansias y que lo tiene un poco decepcionado. Y yo siento que la decepción es general. No sé si solo me pasa a mí en este programa, pero yo sí he venido, y no solo por los resultados negativos que he obtenido yo en mis intereses personales, sino porque de verdad siento que el fútbol, y lo tengo claro desde hace mucho rato, se ha mercantilizado a un extremo ya imposible de aguantar. Obviamente, ¿qué nos queda de todo esto? Pues el fútbol en sí, porque hay partidos buenos, ha habido partidos emocionantes, ha habido cosas que rescatar. Tenemos el caso de Cabo Verde, que obviamente le vuelve la esperanza a todo el mundo, el caso de Noruega, pero realmente yo sí siento que este Mundial ha desgastado un poco el juicio y la paciencia de la gente.
0: Ricardo.
5: Sí, yo también creo que este Mundial ha alejado un poquito a las personas, sobre todo a las personas más puristas del fútbol, por así decirlo, sobre todo porque el hecho de que lo haya hecho Estados Unidos y que lo haya querido convertir de cierto modo como sus deportes nacionales, la NFL, la NBA, con cuatro tiempos, pausas de hidratación. Ahorita estábamos hablando de que la final va a tener un medio tiempo de media hora, además de todos los conflictos alrededor de este Mundial. Creo que ha alejado mucho a la gente, y además de eso, no solo en general, sino también a la gente que le gusta ir al estadio a ver los partidos. Hablamos de un mundial donde las boletas fueron excesivamente caras. Pues de hecho, la entrada más barata para el partido entre ayer entre Argentina e Inglaterra fue de $2,800 y hubo boletas que pasaban los $9,000. Por ejemplo, el partido de Colombia contra Portugal también tenía boletas con precios irrisorios. A eso se le suma el hecho de que la FIFA diera el permiso de revender boletas. Entonces, creo que se han enfocado demasiado en el negocio y en mercantilizar el fútbol, y eso sí ha ahuyentado o sí ha alejado un poco, por lo menos ha decepcionado a los más fanáticos, sobre todo a los de generaciones más altas del fútbol, la verdad.
0: Bueno, yo les hice esa pregunta porque me gustaría que... No le voy a dar la palabra a nadie, voy a esperar a ver quién de ustedes entra. Y es que, por ejemplo, yo soy uno de esos hinchas que pues no solamente le gusta el fútbol, sino que, y tengo aquí enfrente, y creo que allá en Medellín hay, que le gusta coleccionar cosas del fútbol. Yo, por ejemplo, tengo los álbumes del mundial, de los mundiales. No los tengo todos, pero tengo algunos. Y siempre uno quiere llenarlos y terminarlos. Pero entonces eso hace parte como que de esa mercantilización de la que está siendo víctima el fútbol, porque pues obviamente hoy son más costosos. Por ejemplo, voy a hablar únicamente del álbum tradicional del fútbol. Es más costoso, pues primero porque son más laminitas, son más bonitas, son más... Yo no sé si ustedes se acuerdan, en los mundiales anteriores, es como hasta el 2000, antes de Sudáfrica fue...
1: 2010.
0: Corea-Japón.
1: Y Alemania.
0: En Alemania todavía habían laminitas que tenían dos rostros de jugadores. Uh-huh. ¿Sí?
1: Sí.
0: ¿Eso qué pasa? Pues que tengo casi que una laminita en dos. Uh-huh. ¿Sí? No, ya no. Ya todos salen, los dos rostros, salen todos los estadios. Imagínense cuántos estadios hoy, ¿sí? Salen que los escudos, salen que las... imagínense, son tres mascotas, entonces son tres laminitas que además son doradas, entonces valen más. En fin, ¿qué coleccionan ustedes o cómo ven ustedes eso de coleccionar material alrededor del fútbol Medellín?
4: Pues yo lo único que colecciono y no tiene, digamos, que ver directamente con el mundial, porque se puede hacer en cualquier momento, son camisas de fútbol.
1: Igual.
4: O sea, yo tengo camisas de fútbol de equipos. De hecho, me gustan los equipos que no son tan comerciales, o al menos lo que se logra conseguir. Pero es lo único. De hecho, yo tengo que confesar aquí un crimen al aire. Y es que cuando yo estaba en el colegio, en sexto, séptimo, por allá hace mucho tiempo, en la biblioteca de mi colegio estaba el álbum de España 82 y el de México 86 totalmente llenos. Yo los pedí prestados y nunca los devolví.
0: Oiga, Ronald.
4: Nunca los devolví, pero lo peor de todo es que como lo que por agua viene, por agua se va, alguien me los robó de mi casa. Entonces no los tengo. Lo que yo recuerdo de los álbumes es que la sección, o digamos el espacio separado para cada selección, ni siquiera cumplía con los 25 convocados, pues los que hay actualmente. De hecho, tenía como el equipo titular y de pronto el arquero suplente y otros dos más, porque recuerdo muy bien el álbum de Italia 90. Uh-huh. y ahí había jugado, pues en ese espacio reservado para las láminas o para los caramelos, como le decíamos en Medellín, faltaban jugadores que sí estuvieran en Italia 90. Entonces nunca me animé porque yo soy muy cuadriculado con eso y yo decía, no, pero si eso no tiene otro lugar, ¿yo para qué lo colecciono? Los ¿sí? otros fue porque me los robé literalmente.
0: Oigan,
4: pero sí, yo no suelo nunca coleccioné el álbum de Panini.
0: Hablando de Panini, Ricardo tenía algo que decirnos, pero le cuento, pues si usted no lo conoció, no siguió. Efectivamente, pues muchos son los jugadores que no están dentro del álbum.
1: Eso pasa siempre.
0: Pero ahora... Sí. Pero ahora a los coleccionistas digital nos ponen a comprar la actualización. Vale solo 100,000 pesos. ¿Sí? Y eso, o sea, pues así hablamos nosotros. Y eso lo que trae son láminas de jugadores que no estaban en el álbum y que aparecieron en el mundial. Claro, la pregunta es, ¿dónde las pego? Pues yo las he comprado, pero pues obviamente ahí las tengo porque no hay dónde pegarlas. A menos que me quiera tirar el álbum y pegarlos ahí al ladito en las páginas. Ricardo, ahora sí, qué pena.
5: Pues por mi parte, yo no soy muy coleccionista, sobre todo porque las cosas que uno tiende a coleccionar sobre el mundial o en temas futbolísticos suelen ser bastante costosas. Por ejemplo, Ronald mencionaba el tema de las camisetas. Las camisetas, si las compras originales, pues pasan el precio de los 400,000 pesos. Entonces es bastante costoso estar coleccionando ese tipo de camisetas. Y con el tema, por ejemplo, del álbum, tampoco nunca lo coleccioné porque también es bastante costoso llenarlo. O sea, el álbum solo, pasta blanda, puede estar entre los 15,000 pesos, y pasta dura, porque ya hay pasta dura, puede estar entre los 50,000 pesos. Y un solo sobre de láminas cuesta alrededor de 5,000 pesos. Pues un álbum de estos fácilmente se te puede llevar alrededor de 1,000,000 de pesos en llenarlo. Entonces creo que no todo el mundo tiene la posibilidad de poder hacer parte de...
4: No todo el mundo es Manuel.
0: No. O sea, yo no llego hasta el punto de conseguir los álbumes tipo Ronald, pero sí, usted llega, intercambia y hace, habla con sus amiguitos y todo eso. Mire, le profundizo el dato. 5,200, siempre y cuando, en una época que terminó hace una semana, que Panini no surtió a Colombia en láminas. Ah, sí. Entonces estaban... escasas. Uh-huh. Y de eso se aprovechaban incluso revendedores.
1: El mercado negro.
0: El mercado negro, pero los que no hacen los originales,
1: Los falsificadores.
0: Los falsificadores, sí. Entonces, la lámina normalmente vale 5,200. El paquetico, el sobre. La caja vale 520,000 pesos si usted la compra a original, ¿sí? Y usted llena el álbum con caja y media, vayan haciendo cuentas. No. Con caja y media, eso sí, si en caja y media no le sale ningún repetido, ¿no? Bueno, los álbumes, pues ahora viene pasta blanda, que vale, uh-huh, sí, efectivamente, para 15, 20 mil pesos, pero hay pasta dura, que puede valer 60 y 80, pero hay un pasta dura que tiene la portada dorada. Ese vale más. No. ¿Sí? Todo esto... porque es el mundial.
5: Claro. Además de que hay unas fichas especiales para esta edición que son como doradas o plateadas.
0: ¿No? Ah, no, es que es... venga, le digo,
5: incluso mire, venden a precio de 200, no, 300, son... 400 mil pesos. No. Solo una lámina, solo una lámina.
0: Esa fue una moda. Esa fue una moda que se inventaron, creo que es que desde Sudáfrica 2010, las especiales. Pero entonces es que, por ejemplo, su amigo Messi... La lámina especial era su amigo Messi, pero era oro, plata y bronce. No, ¿qué es esto? Tengo Messi en plata, ¿no? Pero es que yo tengo el de oro, ¿sí? Uh-huh. Entonces, ahí van tres que usted tendría que coleccionar. Se supone que, bueno, que salgan en... Pero a veces en una caja, si usted la compraba legal y no... Mejor dicho, si usted la compraba original, en una caja solo le salía una especial. Una especial. Entonces, eso es lo que hace posible... que vengan otros y le cobren todo lo que le cobran, claro, por una de las láminas especiales. ¿Quieren seguir hablando del álbum?
1: Y aparte en esta edición le agregaron también las monas, como dice Ronald, las fichitas que...
0: caramelos.
1: Que vienen en las botellas de gaseosa.
0: Entonces, las de Coca-Cola.
1: También, uh-huh, aparte de que pues hay que tomar más bebida azucarada, hay gente que...
0: porque el acero también le sirve.
1: Hay gente que las está vendiendo. Hay mucha diferencia. La gente también las está vendiendo. Claro. He visto que venden la etiqueta de la tira de la gaseosa.
3: No, en serio.
0: Mire, ¿sabe qué? Sí. ¿Sabe qué hicieron en algunos supermercados? Iban algunos personajes y sacaban, no se robaban la gaseosa, sino que se robaban la etiqueta, ¿sí? Se robaban la etiqueta y salían con la etiqueta. La cuestión con las láminas, no es solamente de este álbum, de este mundial, sino de ediciones anteriores, es que creo que son más fáciles de falsificar,
1: claro,
0: porque usted compra el paquetico, el kit completo de las láminas especiales de Coca-Cola.
1: No, iba a decir también, fácilmente, en relación a lo que estaba comentando de la piratería, y es que hay gente que ofrece venderle a uno las fichas a la mitad del precio de la caja,
0: sí,
1: no repetidas, impresas. O sea,
0: en PDF, no.
1: O para que uno las imprima en la casa.
0: No,
1: ¿sí?
0: Eso sí.
3: No veamos tan lejos un mundial donde la FIFA haga su propia reventa de fichas y también tenga ganancia, es que, como lo ha hecho con la boletería.
0: Es que Sonia viene... Resulta que las noticias dicen que solo hasta este año Panini va a ser el distribuidor o creador oficial de
4: hasta
0: ese
4: 2030,
0: álbum.
4: Mano.
1: La licencia.
0: ¿El del 2030 todavía es de ellos?
4: Uh-huh. Sí, sí, sí.
0: les hicieron un otro sí.
4: Exactamente, les hicieron una ampliación de la OPS. Sí, o sea, de hecho yo busqué eso porque yo quería saber si Panini literalmente, o sea, eso era un cuento aparte y le pagaba simplemente como una especie de uso o arrendamiento a la FIFA. No, hay una alianza histórica de más de 6 décadas, estamos claro. hablando de 60 años. Y efectivamente, como mencionas, pues ya el vínculo contractual se termina en el Mundial del 2030. Y a partir del año 2031, la empresa Fanatics, esto me suena a estadounidense, tomará el relevo como licenciatario oficial del álbum del Mundial.
0: Bien. Otra cosa que se colecciona mucho, pero ustedes se salieron del Mundial y yo creo que vale la pena tocarlo pues a nivel global del fútbol. Ayer estaba viendo un programa, la ventaja es que aquí podemos hablar de marcas y todo, en El Precio de la Historia, ustedes lo han visto, el de History Channel. Ayer particularmente salió un capítulo donde llegó un ser humano a vender la camiseta de Pulisic, la camiseta del Chelsea, ¿sí? Y pues dijeron un montón de barbaridades acerca del tipo y acerca de la historia, pero lo que yo quiero contarles es que la camiseta viene firmada y el man del Precio de la Historia, que siempre es un usurero y le pone el precio que a él se le antoja. El
4: Marinillo.
0: Sí, ese parece... Bueno, no voy a decir nada, que después... el vendedor estaba pidiendo $1,000, ¿sí? Y este man le dijo, le doy 400. ¿Sí? Y vamos a comerciales, las camisetas, pero ¿qué garantía me da que la camiseta que hoy tiene puesta Santiago es original?
1: Hoy es difícil. Es difícil porque, de hecho, el día que hicimos como la encuesta de las camisetas que más estaban vendiendo, la vendedora nos explicaba como todas estas As que hay en las camisetas, entonces la AA, la AAA, la A, que con Colombia, por ejemplo, con la de la selección, que no se vendió tanto como se esperaba, tenía todas estas versiones. Y eso ocurre también con las camisetas de los equipos, entonces está la versión player y la versión fanática, ¿no? Generalmente, dentro de las originales. Pero hoy en día las réplicas pues se venden mucho más económicas
0: que
1: y con una calidad
0: están categorizadas
1: muy
0: también.
1: Cercana a las
3: pero
1: originales.
3: Pero yo creo que la calidad
1: claro,
3: de la tela sí, sí también claro. dice bastante. O sea, yo colecciono camisetas solo de mi equipo de fútbol, pero extrañamente una de las que más me costó es del año 2013 y el estampado fue lo primero que se le fue. Sin embargo, si usted toca la tela y todo el tema, es completamente
1: claro, es
3: diferente. Se siente completamente. Pero pues también ahí yo creo que viene un tema de, pues si usted de verdad está pensando en coleccionar, se va a dar la pela de ir a buscar la camiseta original. Eso sí creo que es un tema importante.
4: Les tengo un dato cortico para alimentar la suspicacia. Panini, pues para todos es bien sabido, es una empresa italiana fundada en Modena en el 61. Desde eso tienen el vínculo contractual con FIFA. Pero la empresa que va a relevar en este contrato a Panini es una empresa estadounidense que se llama Fanatics, conocida como una plataforma deportiva global que abarca varios negocios, incluyendo los productos deportivos con licencia, cromos o, como le decimos, caramelos o monas o figuritas, productos deportivos y coleccionables, también apuestas deportivas, casualmente el tema que tuvimos.
3: Que se mete con otros deportes, ¿no? La NFL, la NBA.
4: Tienen en les faltaba solamente el fútbol en Estados Unidos y ya no solamente el fútbol, sino el álbum Panini.
1: Yo tuve el de Supercampeones y el de Caballeros del Zodíaco también.
4: Ah, qué buen álbum.
0: Yo tengo el de Fórmula 1 de Ferrari, de Panini. Venga, dejen de hablar de álbumes porque es que ya acabo de escuchando a Fanatics. Estoy pensando en que ya no van a ser álbumes como los conocemos, para pegar caramelos, como dice Ronald, sino las láminas.
1: Las láminas.
0: No, bueno, es que también tengo el álbum virtual, por si se les ofrece. Las láminas estas del jugador, que no se pegan en ningún álbum, sino que simplemente tipo las de béisbol, ¿sí? Uh-huh. Que sale tal jugador. Y pues atrás, ¿cómo se llama ese juego donde usted mira por detrás el rango?
1: Como Pokémon, como Digimon, Yu-Gi-Oh. Como Yu-Gi-Oh. Sí.
0: Nah, estos manes son muy jóvenes. Ronald, usted, sus camisetas.
1: Super Triumph, entonces.
0: No, creo que es Super Triumph.
4: Yo tengo el Star Collection, el Super Triumph en mi casa. Yo recuerdo mucho el álbum de los Garbage Pile Kids.
1: Ajá, también. Lo
4: prohibieron en Colombia. A mí me tocaba irme hasta como 7 barrios más allá de mi casa.
1: A escondidas de mi mamá.
4: A comprarlo en una papelería de una señora que era toda punquera y sí los vendía. Y no
0: yo tengo el de Amores.
2: Uy, no.
0: Ah, ¿por qué culpa?
2: Amores.
0: ¿Amores? A ver, joven, camisetas más bien.
1: Amores.
0: ¿No lo han visto? Amor
1: sí,
0: es...
1: Sí, sí, sí, mi mamá tenía ese álbum.
0: Ah, dígale que si tiene repetidas. ¡Venga!
3: Qué pena, es que los jóvenes no conectamos tanto.
2: Sí, no. Sí, no, obviamente no, eso es un tema generacional.
0: Ronald, las camisetas, ¿usted cómo las adquiere? ¿A cómo? ¿Piratas? ¿Nuevas? ¿Va a bibliotecas? ¿Qué hace?
2: Regularmente las compro online. Yo compro mucho online en las páginas oficiales, Adidas, Puma, Reebok. A veces pues voy hasta la tienda. Regularmente el catálogo que tienen las tiendas no es el mismo que tienen online. El online es más grande. Pues ya conociendo mi talla, pues exactamente ya sé que lo que me va a llegar es lo que yo necesito. Sí tengo mucho cuidado con lo que ustedes mencionan ahorita, porque claramente la versión jugador y la versión hincha cambia mucho, hasta en el tallaje. Y si yo me pongo la versión jugador, pues básicamente va a quedar empacado al vacío. Entonces, pues tengo que tener mucho cuidado con eso. Yo no soy flaco. Entonces, sí hay que comprarlas con ese detalle. Yo tengo, no sé, bastantes camisas de fútbol. Pero entre las que más quiero, tengo 3 de Japón. Tengo como 7 de Alemania. Tengo algunas de Colombia que ya no me volví a poner. Tengo de América de
0: Cali. ¿Y por qué no?
2: Tengo unas 16 de América de Cali, tengo más o menos unas 18 del Bayern Múnich.
1: Es mucho.
2: De Alemania tengo como 8 y ya suelticas, tengo una de Jamaica, una de México.
0: Pero mire que esas 16...
2: Y mi última adquisición, la de Ghana, la amo, muy, muy bonita camisa.
0: De esas 16 que tiene Ronald del América, es posible que no sean iguales. Y es que eso es lo que hacen estos personajes... digo yo, las empresas, hacemos nosotros los magnates, que cada vez vamos cambiando la colección para obligarlos a ustedes a que compren la nueva.
1: Está pasando claro, mucho.
3: Y que también viene otro trampa. Tema, y es si usted lo compra con o sin patrocinadores. A mí las camisetas no me gustan con patrocinadores y yo
0: pero
3: realmente
0: si usted la
3: tengo
0: usa,
3: una.
0: Además si usted la usa sin patrocinadores, entonces no es original.
3: Es original.
2: No es original, simplemente no.
3: Claro
2: no
3: que es original, pero usted no va a andar con el logo de X marca para toda la vida.
0: Pero si anda con el logo de Adidas en los zapatos de Skischer.
3: Hay otra cosa
0: en los
3: que
0: zapatos,
3: usted puede coleccionar. Y que Ronald, pues él dice, a él no le gustan mucho los libros, pero por ejemplo, si hay unos de crónicas. Yo creo que esa es otra de las cosas que también colecciona. Sí, los libros de fútbol, que muchos de ellos. Bueno, pero de crónicas de fútbol es puntualmente a los que me refiero y creo que es otra forma de coleccionar y de vincularse y de conectarse con el deporte.
0: Ahí habría que estar muy pendiente que viene a Santiago de quién lo escribe. Sí, porque. ¿Qué tal que el ídolo de este que a toda hora menciona cuando está hablando de fútbol? ¿Cómo se llama? ¿El que fue arquero? Que lo menciona usted, yo no. ¿Dónde ese man escriba un libro? ¿Será que sí?
1: No, creo.
0: ¿Será que sí lo leemos?
1: No, pero por ejemplo de lo que dice Sonia, a mí me gustan mucho los libros de crónica que tiene Mauricio Silva, que son relacionados con los deportistas en general y particularmente con Millonarios, pues porque el man se dedica a ese equipo.
0: Entonces, los hinchas de Nacional, Ricardo, ¿usted sabe, conoce al señor Silva?
3: No, sí, si a usted le gusta el fútbol va a saber.
0: Pero le preguntamos a Ricardo, déjelo que conteste.
1: Piense que sí.
5: Pero porque les gusta coger mi
0: porque le iba a preguntar a Ronald y después me dice que yo se la monto. Entonces usted, Ricardo.
5: No conozco.
0: Ah, ¿sí ve? ¿Sí ve?
1: Sí, es que...
0: Porque es que él solo habla de Millonarios.
1: Equipo. Pues, habla de general de deportes, pero en fútbol sí habla de Millonarios.
0: Ah, bueno. Y estamos hablando de libros de fútbol.
1: Y iba a comentar también una cosa y es estos coleccionables que son también colombianos. No sé si recuerdan a Max Caimán, por ejemplo, que era esta figurita que salió para Estados Unidos 94, que dicen que es tal vez lo más salado que existió, pero también en esa época salió un álbum que fue el famoso álbum de Javier que existía ya aquí en Colombia,
2: era el del
1: Espectador, salió pero una versión con la Selección Colombia. Y entonces este personaje tenía que supuestamente, era algo así como Space Jam, tenía que salvar al mundo de una invasión alienígena y los que iban a defender al mundo eran los de la Selección Colombia del 94. Ah, okay. Para el 94 salió mucha, mucha mercancía que creo que no volvió a pasar. Ahorita, por ejemplo, salió esos tales panitas que se han vendido uno o dos, ¿no?
0: Sí, ay, ahorita al final estaban encantados, rematados. Llévese 3 panitas y pague uno.
2: Muchachos, yo les hago una pregunta que es que a mí me taladra la cabeza desde Medellín, digamos, consumiendo redes sociales, y es que en Bogotá se ha disparado mucho la reventa de unas gorras, entiéndase, cachuchas, en la Avenida Séptima. a unos precios irrisorios que uno dice, Dios mío, o sea, ¿quién paga 3 millones de pesos por eso? Y hasta he visto gorras, ya que lo mencionaba Santiago, de marcas o temas alegóricos a cosas como retro de Colombia. Entonces hay una gorra de Pintuco que yo no sé quién se la quiere poner, pero vale 450 mil pesos. Obviamente esto está más extendido a los equipos de la NBA y las franquicias estadounidenses, pero es un mercado que va creciendo y cuando uno indaga un poquito se da cuenta que hay un público. Entonces esos coleccionables también me parecen muy curiosos. Porque, volviendo al tema de Santiago, esos coleccionables que salieron para ciertos mundiales puntuales me dan pie para pensar que entonces está de moda ponerse una gorra que diga Café Águila Roja.
3: Pues depende, si lo usted lo combina y lo logra hacer aesthetic, pues entonces sí, eso funciona, ¿no? Yo creo que de ahí viene todo.
0: Pero ¿cómo se hace un outfit uno para un
3: pues en algún momento
0: con
3: una
0: gorra de Pintuco y una camiseta de...
3: En algún momento una creadora de contenido cortó una camiseta de Millonarios que todo el mundo le dijo que ella había hecho incluso un vestido que parecía el vestido de la licuadora.
0: Hay una vicepresidenta que se hizo una camisa con Pome, con ese...
2: Con Fomi.
0: Venga.
1: Una primera...
0: Eso, ¿qué dije? Es que no, era una primera dama, perdón señora vicepresidenta.
1: No, pero también, por ejemplo, en ese caso de estas modas retro están nuestros amigos rehabilitados, por ejemplo, que ahora se dedican al ciclismo y se compran la camisa de Pepas con el logo de Café de Colombia o las gorritas.
0: Sí. O se manchan la cara de sangre para pensar
3: sí,
0: que
3: yo
0: son
3: creo que es una
0: Fabio
3: tendencia
0: Parra
3: de la moda.
1: Es una tendencia,
3: es una tendencia de la moda. Venga.
2: Pues si yo no me imagino, como decía Manuel, yendo a una fiesta aquí en Medellín con una camisa que diga salsa de tomate fruco, pues...
0: Y la gorra de Pintuco.
3: ¿Para jugador o para hincha?
0: No, Pintuco, para pintor de brocha
1: ¿para
0: gorda
1: maestro?
0: O para maestro del... Para oficial de obra o para... Venga, en Medellín. Nos quedan 2 minutos. La final del domingo. Díganme lo que quieran, si quieren hablar del favorito, si quieren hablar de qué esperan. No hablen del show del medio tiempo, pero que sea como para cerrar.
2: Como yo ya me di cuenta que no le importa quién le haga fuerza, va a perder, entonces no le va a hacer fuerza a nadie. De hecho, yo creo en serio que no creo que me la vea. Entonces, pues no sé, hablamos el martes de la final.
0: No.
3: Mójese, dirían por acá.
2: Sí, no. Bueno, no, España, vamos con España. Por un detalle puntual y es ya un tema personal político y es que me gustó mucho el gesto de Lamine Yamal con la bandera de Palestina, entonces creo que me voy por ese lado.
5: Bueno, rapidito.
0: Espere, Tai, qué pena, anoten por ahí ese tema político, porque puede ser que estemos de acuerdo y estamos de acuerdo, no he dicho no va a tomar posición, puede ser que estemos de acuerdo con la bandera de Palestina, pero también no tendríamos, pregunto, que estar o no de acuerdo y tendríamos que hablar en algún momento del gesto que le va a generar sanción, ojalá, a Argentina sobre haber sacado la bandera de las Malvinas.
3: Sí, el reglamento es claro.
0: Sí, bueno.
2: Pero ¿qué sanción les va a traer? ¿Ustedes creen que le van a bajar?
0: Se supone que en la Eurocopa, no, en la Eurocopa, no. Por ejemplo, en una Eurocopa, fue en una Eurocopa que se sancionaron a, yo no sé si fue a Bélgica, bueno, y lo sancionaron por haber sacado a España, sí,
1: España.
0: Sancionaron al jugador. Al jugador que sacó la bandera. Claro que es que aquí en esta bandera habían como 10 detrás. Pues miren a ver a cuál sancionan.
5: Morata y a Rodri.
2: O sea, por declarar que Gibraltar era español.
0: Bueno, listo. Ricardo, el domingo.
5: Rapidito. España y Argentina han jugado 15 partidos oficiales. Argentina ha ganado 7, España 6. Y han tenido 2 empates, o sea que es relativamente parejo. Creo que por fútbol llega mejor España, pero por estado anímico y por el corazón que ha mostrado durante todo el Mundial, y también de cierto modo por localidad llega mejor Argentina. Entonces, no voy a decir pronóstico reservado, me voy a mojar como se dice popularmente. Yo creo que la victoria se la lleva España por 2-0, pero esperemos a ver. ¿Qué pasa este domingo?
3: Mi corazón, Manuel, está con Argentina, como todos lo saben. Sin embargo, se los dije que días España ha ido de menos a más. No creo que vaya a ser un partido tan fácil para la famosa escaloneta. Solo tengo por decir que hoy la selección para mí que es ganadora frente a estas dos fue Cabo Verde, la única que le logró sacar un empate a España y la que hizo realmente sufrir a Argentina.
1: Yo creo que me voy en esta ocasión con la foto que anda circulando por ahí en redes sociales, y es que Messi va a ser el que bañe al bebé de Yamal. Nuevamente va a ser prácticamente papá de Yamal y Argentina va a ser campeón.
3: Mójese usted, Manuel.
0: Yo lo único que les puedo decir es que hay que darle las gracias a Juan Esteban Ballesteros, que estuvo en la producción, a Lina María Cabrejo, que estuvo en la producción, que nos vemos el próximo martes. Y lo que también les aseguro es que el domingo hay campeón. Chao.
1: Chao.
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2: Jueves 16 de julio, 2 de la tarde en París, y desde aquí les damos la bienvenida a una nueva edición del informativo de Radio Francia Internacional. En los controles nos acompaña Vanessa Loiseau y estos son nuestros titulares.
3: Jessica Brumec.
2: Continúa la guerra y también el sismo político en Ucrania, que nombra como primer ministro al director del grupo estatal Naftogaz, en medio de una ola de reestructuración en el gobierno de Zelensky, que también se llevó a la renuncia del ministro de Defensa la víspera. Los independentistas catalanes más cerca de la amnistía, la justicia europea da el visto bueno para que avance la ley propuesta por el gobierno del español Pedro Sánchez, que busca pasar página del llamado procés. Conectaremos con nuestra corresponsal en Bruselas. Y en el Mundial de Fútbol ya tenemos final. La Argentina defenderá su título frente a España tras haber remontado un 2-1 contra Inglaterra en los últimos minutos de la semifinal en Atlanta. Iremos a Estados Unidos con nuestra enviada especial. Hasta aquí los titulares. Comenzamos. Lo decíamos en titulares, vuelve a sacudirse la escena política en Ucrania. El director del grupo Naftogaz, el grupo estatal Naftogaz, Sergei Koretsky, fue nombrado este jueves primer ministro tras la dimisión de Yulia Svyrydenko, esto en pleno rearme del gobierno ordenado por Volodymyr Zelensky, que también se acaba de cobrar el puesto del ministro de Defensa, Mikhailo Fedorov, que renuncia apenas 7 meses de haber asumido su cargo. Delia Runategui amplía la información.
4: Fedorov es una de las figuras más populares y queridas de este gobierno, considerado por muchos ucranianos como un reformista del ejército. Desde el comienzo de la invasión rusa ha impulsado la incorporación de nuevas tecnologías en el campo de batalla con el objetivo de reducir las pérdidas humanas entre las tropas. Aunque todavía no está claro si la dimisión será aceptada o si Fedorov podría continuar en el cargo, cientos de ciudadanos ya se concentraron en las calles de Kiev para protestar contra su salida. Los manifestantes corearon consignas como «vergüenza» y «devuelvan a Fedorov», exigiendo que el ministro sea restituido. En un mensaje publicado tras anunciar su renuncia, Fedorov afirmó que había sido un gran honor servir al pueblo ucraniano como ministro de Defensa. Entre los logros que se le atribuyen figura el acuerdo con Elon Musk para proporcionar conectividad satelital mediante el sistema Starlink a las fuerzas ucranianas, mejorando así sus comunicaciones en el frente y limitando el acceso a las tropas rusas a este servicio.
2: Agregar que se reportaron al menos 5 muertos en ataques cruzados entre Moscú y Kiev este jueves, en un momento en que Ucrania intensifica también sus ofensivas de drones contra Rusia. Y en otro foco de conflicto continúa la tensión en Medio Oriente con fuego y amenazas cruzadas este jueves. Teherán redobla y advierte que destruirá todas las infraestructuras de la región del Golfo si Estados Unidos cumple su promesa de bombardear plantas energéticas iraníes. Aún así, el presidente de Estados Unidos, Donald Trump, señaló un gesto de buena voluntad iraní al anunciar la liberación de un ciudadano estadounidense detenido en el país persa, según él, desde 2024. Yago Martín.
5: Con el objetivo de bloquear los puertos iraníes, Estados Unidos ha atacado varias regiones costeras en el estrecho de Hormuz. El mando estadounidense para Oriente Medio informó de ofensivas en la ciudad portuaria de Bandar Abbas, la isla de Tumb y la ciudad de Bushehr, donde se encuentra la única central nuclear iraní.
6: El portavoz del Estado Mayor iraní acusó al presidente de Estados Unidos, Donald Trump, de querer desestabilizar la región y aseguró que Teherán destruirá bajo poderosos golpes de acero todas las infraestructuras de la región si continúan los ataques contra las plantas energéticas. Por su parte, el ejército iraní bombardeó con drones bases estadounidenses en Kuwait y Bahrein. Además, Jordania informó que interceptó 8 misiles lanzados por Irán contra su territorio. Con todo esto, el presidente Trump celebró a través de sus redes sociales el gesto de buena voluntad de Teherán de liberar a una ciudadana estadounidense detenida desde 2024.
2: decíamos en titulares, la justicia europea valida la ley de amnistía española a independentistas catalanes. El Tribunal del Bloque dio el visto bueno este jueves a la ley propuesta por el actual gobierno español para pasar página del llamado procés. Ley que Pedro Sánchez había impulsado como moneda de cambio por el apoyo de los partidos independentistas catalanes en su reelección en 2023. Pero el fallo modifica concretamente la situación de referentes independentistas como Carles Puigdemont. Desde Bruselas nos lo cuenta nuestra corresponsal Ana Lázaro.
7: La decisión del Tribunal de Justicia de la Unión Europea de avalar la ley de amnistía se basa sobre todo en un argumento. Su objetivo era reducir tensiones institucionales y políticas y facilitar un escenario de reconciliación. Se trata de una victoria política para el gobierno español, que apostó por cancelar las penas de cárcel y de inhabilitación a los condenados por su implicación en el referéndum de independencia celebrado ilegalmente en Cataluña en 2017. Pero la decisión de la justicia europea no implica que el expresidente catalán Carles Puigdemont pueda regresar automáticamente a España sin ser detenido. Sí aumenta, en cambio, las posibilidades de que lo haga, aunque será necesario esperar a que los tribunales españoles decidan si le aplican o no la amnistía. Puigdemont todavía no ha sido juzgado porque se fugó a Bélgica para eludir la orden de detención. La decisión de la justicia española pesará en las dos sentencias que hoy se han pronunciado en Luxemburgo. La primera establece que los intereses económicos europeos no se vieron afectados y la segunda que la amnistía no es contraria a la directiva sobre terrorismo. Los líderes independentistas catalanes también han celebrado la sentencia. Afirman que ya no hay excusa y que ha llegado la hora de que los exiliados puedan regresar. Ana Lázaro desde Bruselas para Radio Francia Internacional.
2: Otro apunte sobre España. La justicia acaba de confirmar el juicio contra Begoña Gómez, la esposa de Pedro Sánchez, acusada por tráfico de influencias y malversación. Hablamos ahora de las Américas. Estados Unidos vuelve a poner los aranceles sobre la mesa, esta vez para Brasil. La administración Trump quiere grabar ciertas importaciones brasileñas en respuesta a supuestas prácticas comerciales desleales. Brasil rechazó el anuncio y promete activar su ley de reciprocidad. ¿Qué productos se grabarían y por qué? Desarrolla Thea de Turgem.
8: A partir del 22 de julio, varios bienes exportados por Brasil hacia Estados Unidos serán gravados con un 25%. Los únicos productos exentos serán los que la primera potencia mundial no produce, como la carne de res, el café y ciertas piezas de aeronaves. Esta decisión llega luego que un alto funcionario estadounidense denunció acciones brasileñas adversas en materia de comercio digital y una competencia desleal asociada al sistema de pagos PIX. Frente a esta nueva medida de Estados Unidos, el presidente Luis Ignacio Lula da Silva repudió esta noche el nuevo arancel en un comunicado, declarando que no hay justificación para medidas unilaterales contra su país. Añadió que iniciará de inmediato los trámites para activar los instrumentos previstos en la ley de reciprocidad. Esa ley había estado aprobada en abril de 2025 por el Congreso para contrarrestar la ofensiva arancelaria de Donald Trump, iniciada en contra de decenas de países ese mismo año. Si bien el gobierno de Donald Trump dijo no esperar sanciones, advirtió que cualquier respuesta brasileña podría dar lugar a contramedidas.
2: Gracias, Thea. Vamos ahora a Chile, donde este jueves el Senado acaba de dar un espaldarazo a la mega reforma económica del ultraderechista José Antonio Kast, un proyecto criticado por la izquierda por favorecer a los sectores más ricos con beneficios tributarios. Algunas medidas son la rebaja gradual del impuesto a la renta para empresas y el congelamiento de condiciones tributarias por 20 años para inversiones de más de 350 millones de dólares. Ahora solo resta la aprobación de diputados, donde la derecha tiene mayoría también. Subimos a Venezuela. A 3 semanas de los terremotos, los hospitales de campaña internacionales que se instalaron allí por la catástrofe comienzan a ser también una alternativa para los locales, para la asistencia médica, más allá de las urgencias de los sismos. Una oportunidad para por fin atenderse frente a un colapso del sistema de salud venezolano. Desde Caracas, nuestro corresponsal Víctor Amaya.
9: Las misiones médicas internacionales que viajaron a Venezuela para atender a víctimas del terremoto han terminado incorporando a pacientes que están aprovechando de hacerse chequeos médicos que el sistema público de salud del país no es capaz de atender. Al menos 12 naciones han instalado hospitales de campaña en la zona de desastres de La Guaira y en Caracas, como la de El Salvador, cuyo director Humberto Gaviria estima han atendido a 1.500 personas hasta ahora a ritmo de 300 por día.
10: Esta consulta médica es una consulta médica general para toda la población de Playa Grande. Si es necesario, pues el paciente se ingresa y se maneja. no más de 4 o 6 horas.
9: Marta Catalina es la jefa de la misión médica española que maneja un centro de salud en un parque de Caracas. Allí han atendido a más de 2.300 pacientes que llegan por distintas razones a pesar de las advertencias formales.
11: Estamos atendiendo únicamente urgencias. Hay especialidades, pero para seis tipos de urgencia. Únicamente urgencias, no atendemos pacientes crónicos.
9: Pero cuando la atención de salud es precaria en Venezuela, las patologías de base y las crónicas pueden derivar en urgencias. Catalinas admite que han recibido personas con crisis diabéticas, hipertensivas y de otro tipo que les dicen no pueden hacerse sus chequeos regulares en hospitales venezolanos. Yolaisa Suárez es una de ellas.
12: Vengo acá para atenderme la parte de ginecología y la quiropedias porque vi la posibilidad de que aquí es más rápido.
9: María Escobar también acudió al Hospital Español.
13: Fíjense esta cola, impresionante. Esto es una prueba de que la gente está desatendida en Venezuela.
9: Desde Caracas, Víctor Amaya para Radio Francia Internacional.
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2: Y ya tenemos final, con 2 goles en 6 minutos. Al final del partido, Argentina no se resignó a caer y dio vuelta a la semifinal contra Inglaterra, sellando un 2-1 en Atlanta. Los de Lionel Messi defenderán ahora su título frente a España este domingo en Nueva York, en la primera final de habla hispana desde la del primer mundial en 1930 entre Argentina y Uruguay. En el partido estuvo nuestra enviada especial al mundial, Ana María Ospina.
15: Y sufrimos como siempre, pero ganamos. ¡Vamos, Argentina!
16: ¡Argentina!
15: ¡Argentina!
17: El encuentro comenzó con un ritmo cerrado y pocas oportunidades claras. Inglaterra dominó la posesión en el primer tiempo, pero sin lograr tiros al arco, mientras que Argentina se mostró sólida en defensa. En el segundo tiempo, los ingleses abrieron el marcador con un gol de Anthony Gordon, pero los argentinos reaccionaron en el 86 con un remate de Enzo Fernández. Messi no aumentó su contador de goles, se quedó con 8, pero sí participó en el juego ofensivo, desequilibrando la banda derecha en el tramo final. La Pulga envió la pelota a Lautaro Martínez, que la empujó con su cabeza en el 90+2.
18: Han presionado 60 minutos, después ya no daba más. Empezaron cuando encontraron el gol, después se metieron atrás y eso a nosotros nos generó más tranquilidad a la hora de mover la pelota. Hicimos ancha la cancha y al final conseguimos los 2 goles y después de 3 años y medio volvemos a jugar una final del mundo.
17: Ganar en los últimos minutos, un cambio de táctica de Scaloni o simplemente ese no sé qué, no sé cómo que tiene el fútbol, que es irracional.
19: Increíble, magia, magia.
20: ¡Vamos, Argentina! ¡Sabes que yo te quiero!
17: Rumbo a la final en Nueva York del Mundial 2026, Ana María Ospina, RFI.
20: ¡Y ser primero!
2: Y la albiceleste sufrió hasta remontar el partido, pero una vez más la actitud y el tesón jugaron un rol clave, describe su director técnico, Lionel Scaloni.
21: Yo creo que este equipo cuando mejor juega es cuando está en dificultad. Y cuando estamos en dificultad y el rival duda un poquito, ahí vemos sangre y vamos hasta donde sea. Creo que es eso la sensación que me da, la sensación que me dio de ellos también. Cuando te das cuenta que hay una aspiradora en el arco y que te llama al gol, ¿viste? Te chupa la pelota. Bueno, pero pegó en el palo, salió afuera. Y si no entraba, ¿qué hacíamos? Perdíamos 1-0 con 7 situaciones de gol, ¿qué haces? Contento igual, porque el equipo ha demostrado que ha luchado hasta el final y para mí eso es fundamental.
2: Y hasta aquí la actualidad en Radio Francia Internacional. Y después de las noticias, un diario del Mundial muy especial. Carlos Pizarro, nos vemos en la final.
22: Especial para ti porque has cambiado de cara, ¿eh? Se te ve mucho mejor que ayer. Te ha pasado buena noche.
2: Aunque no pude dormir mucho, pero bueno, la actitud y la mentalidad de no rendirse estuvo ahí.
22: Esa es la garra argentina. Hablaremos, por supuesto, de la gran protagonista en el día de ayer. En el penúltimo diario mundialista de RFI.
23: La Viña va en un disparo. Golazo de Luis Díaz.
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22: Hola a todos, bienvenidos a una nueva entrega del Diario Mundialista en Radio Francia Internacional. 16 de julio de 2026, 36 días después del arranque del Mundial, ya podemos decir que tenemos el cartel de la final. España-Argentina, Argentina-España lucharán por la Copa del Mundo FIFA en Nueva York, luego de que el albiceleste eliminase ayer, con otra gesta, otra remontada, esta vez en semifinales, al combinado de Inglaterra. Así pues, vamos a tener una final 100% hispanohablante, la segunda de la historia tras la disputa en la primera edición de 1930, cuando Uruguay venció a Argentina 4-1. Si antes de ayer festejó España, hoy le toca festejar a Argentina.
0: ¡Le va a pegar el Diu! ¡Ganó Argentina! ¡Ganó Argentina! ¡Ganó Argentina! ¡Ganó Argentina! ¡Ganó Argentina! ¡Ha ganado Argentina! ¡Ha ganado Argentina e Inglaterra! ¡Ahora han inventado el fútbol! ¡Pero Argentina inventó la magia! ¡La magia de Messi! ¡La magia de Diego!

0: Llegó a adelantarse con el marcador y que incomprensiblemente se puso a defender cuando aún quedaban más de 30 minutos de juego. Otra vez, Leo Messi se puso el equipo a sus espaldas y generó, junto a sus compañeros, una remontada plagada de buen fútbol que desembocó en el pase a su séptima final de un Mundial. Con el pitido final, todos acabaron emocionados, desde la hinchada, pasando por los jugadores, hasta su seleccionador, Lionel Scaloni.
1: Este grupo es difícil de explicarlo con palabras. Se me quiebra la voz, sinceramente, porque es una demostración de un montón de cosas. De grupo, de hermandad, de no dar una por perdida, de luchar hasta el final. Después de esto, sinceramente, vamos a ir a ganar la final, vamos a intentar ganarla, pero ¿qué más tiene que hacer este equipo para que...? Yo sé que lo reconocen, pero estos chicos a mí me han emocionado. No tengo muchas más cosas para decir. Es todo gracias a ellos. Yo soy un agradecido a los jugadores. Sin ellos es imposible, sin tener este grupo enorme. Y sobre todo una mención especial a aquellos que no juegan, a aquellos que apoyan desde afuera, que tienen que entrenar cuando los demás descansan. Y los que entraron desde el banco, creo que hoy han sido fundamentales. Al final, el fútbol, la vida es un poco esto, dar todo hasta el final y irte a tu casa sabiendo que has dado el máximo. Y estos chicos hoy han demostrado que es lo que han hecho y lo que llevan adentro.
0: Como decíamos, la alegría desbordó a los seguidores del albiceleste con este pase a la final, donde los de Scaloni tendrán que defender la corona frente a España. Una celebración que se sintió en diferentes puntos del planeta, como en París, en Atlanta, en Madrid y, cómo no, a mayor nivel en Buenos Aires. Así nos lo cuenta nuestro corresponsal Natalio Cosoy.
2: Miles y miles de personas empezaron a llegar a la zona del obelisco en el centro de la ciudad de Buenos Aires para celebrar este triunfo de la selección argentina frente a Inglaterra por 2-1 en las semifinales de la Copa del Mundo. Realmente es masiva la concurrencia de los hinchas para este festejo después de un partido en el que sufrieron.
3: Lo viví muy tensionado, pero con toda la fe, porque jugamos bárbaro, ganamos.
4: Lo viví tan locamente que no sé quién metió el último gol. Desaforado.
2: Más allá de la tensión con la que se vivió el encuentro, los hinchas se sienten muy cercanos y quieren mucho y le tienen mucha fe a esta selección.
3: La unión que hay entre ellos, de no dar por perdido nada.
4: Yo creo que jugaron con mucho corazón y a último momento lo dan todo. Estamos como sufriendo, pero este es un partido importante. Creo que se notó y se nota en el festejo.
2: Ahora falta la final contra España, en la que Argentina buscará de nuevo ser campeona del mundo, como lo hizo en el año 2022. Desde Buenos Aires, Natalio Cosoy para Radio France Internacional.
0: Gracias, Natalio. Desde Buenos Aires vamos a entregar el testigo ahora a nuestra enviada especial al Mundial, Ana María Ospina. Nos vamos a Estados Unidos.
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0: Conectamos ya con Atlanta, donde la noche ha sido larga, sobre todo para los hinchas argentinos que siguen festejando su pase a la final del próximo domingo en Nueva Jersey, donde solo se va a hablar español. Muy buenas, Ana María.
6: Sí, Carlos, nos preparamos para vivir una final 100% hispanohablante, el segundo equipo que logró clasificarse aquí en Atlanta. La fiesta duró toda la noche. Los argentinos que no pararon de cantar una vez el pitazo final del encuentro, muchos de ellos llorando porque están a punto de ir a vivir una nueva etapa en la historia de la selección, ir a buscar una cuarta estrella, y sobre todo porque lo hemos venido diciendo en este programa, casi que es la misma pregunta después de cada partido: ¿qué tanto sufrieron los goles en el último minuto? Siempre pensando en que casi quedan afuera y finalmente logran, por un cambio de circunstancias, quizá un cambio de táctica de Scaloni, o ese no sé qué, no sé cómo, que es difícil explicar en el fútbol y que lo hace tan especial. Sobre ello hablaban los hinchas argentinos al finalizar el encuentro. Los escuchamos.
7: Los últimos 15 minutos son...

0: 15 minutos, pero recién ahí empieza el partido y sufrimos como de siempre, pero ganamos. ¡Vamos, Argentina!
1: ¡Argentina!
0: ¡Argentina!
2: Yo creo que el partido termina en los 90, ¿no? Termina antes. Y se le enfrió el pecho a Inglaterra. Empezó a hacer tiempo y no quiso jugar más. Y bueno, Argentina tiene unos huevos como una casa. ¡Claro! El partido termina en los 90. Y nos dieron por muertos estos hijos de mil putas. Y vamos a salir campeones, porque tenemos huevos.
3: Mucha magia. Veníamos muy cabeza a cabeza, veníamos perdiendo. Y después el equipo en 10 minutos se activó. Pegaban en el palo, entraron las pelotas, dos golazos y lo dimos vuelta. Increíble, magia, magia.
4: Muy alegre. Al principio creí que íbamos a perder, pero nunca me mantuve bajo y yo sabía que Argentina iba a ganar.
5: Excelente partido, Inglaterra solo pateó en el gol, mucha garra los muchachos, vamos que sí.
6: Hoy salgo Simón muy emocionada,
7: fanática número
6: muy
7: uno.
6: Contenta, vamos Argentina, sabes que yo te quiero, hoy hay que ganar y ser primero.
8: La alegría desbordada de los seguidores albicelestes. Vamos ya con lo sucedido en la cancha, por si algún despistado no logró ver la nueva remontada de Argentina o por si les apetece precisamente rememorar esta nueva gesta.
9: El encuentro comenzó con un ritmo cerrado y con pocas oportunidades claras. Inglaterra, aunque dominó la posesión en el primer tiempo, pero no logró tiros al arco, mientras que Argentina se mostró sólida en defensa. En la segunda mitad, los ingleses abrieron el marcador con un gol de Anthony Gordon, que generó una cascada de emociones para los ingleses presentes en una de las tribunas. Realmente se veía vestidos de blanco y rojo festejando lo que podría ser una victoria, pero no, los argentinos, que no se rinden, ya los escuchábamos, siguieron empujando hasta que en el 86 un remate de Enzo Fernández desde fuera del área, 109 kilómetros por hora, y en el 90+2 Lautaro Martínez, que acababa de ingresar al campo, la manda de cabeza, así le da la victoria a su equipo. No quedaban más minutos de juego, ya trataron de guardar la pelota para asegurarse su paso a la final. Escuchemos a Lautaro Martínez muy emocionado después del juego.
10: Es muy fuerte esto, es muy fuerte, de verdad. La primera vez que mi viejo me compró un par de botines, siempre soñé con hacer este gol. Perdón, para mi vieja que... El día también que yo me fui a Racing, jamás dejó de tender mi cama. Y eso para mí vale más que un gol, que una final. Soy un hombre, disfruto de la vida. Lo soñé, te lo juro, se lo dije a Alexis que iba a hacer un gol, se lo dije a Facu Medina en el banco que iba a entrar y no iba a ganar. Y muy difícil hoy, me quedó a mí. Enzo hizo un golazo también y al final, ahora que estoy más tranquilo, te digo que este equipo sigue demostrando de que está hecho.
8: Lautaro, uno de los goleadores ayer con Argentina, pero siempre bajo la estela de un futbolista que ha marcado y seguirá marcando la historia del fútbol. Leo Messi, por sus botas llegaron las dos asistencias de gol, otra noche mágica de la Pulga.
9: Pues Messi no aumentó su contador de goles, se quedó con 8 tantos, pero sí participó en el juego ofensivo, desequilibrando la banda derecha en el tramo final. De hecho, es el artífice de esta remontada, es quien le da el pase decisivo a Martínez para que le dé la victoria al albiceleste, y es por eso, por su forma de jugar, que fue elegido como el jugador del partido.
11: Impresionante, la verdad que hoy fue un día increíble, si bien, como decíamos antes del partido, era eso, un partido de fútbol, pero nunca deja de ser especial jugarlo contra Inglaterra, con lo que eso significa, y más una semifinal del mundo, y creo que era, lo sabíamos, y era un partido que queríamos ganar, que queríamos darle esta alegría a la gente y querer meternos también en la final del mundo. Creo que todo lo que viene haciendo este grupo, y hoy una muestra más de carácter, de querer, de unión, de fuerza, de fútbol, porque lo fuimos a buscar con juego también y con paciencia. Nada, increíble como venimos diciendo durante todo este mundial, todo lo que consiguió este grupo y meter en una final del mundo otra vez, seguida. La verdad que feliz por todo lo que venimos viviendo.
8: El contraste de la alegría argentina se vio, como no, reflejada en las caras de los ingleses nada más finalizar esta segunda semifinal, que con caras largas se verán resignados a jugar la final de consolación.
9: Los ingleses fueron bastante defensivos, lo que no les sirvió para ir a buscar una nueva estrella, y ahora tendrán que ir a buscar un tercer lugar el sábado en Miami frente a Francia. Escuchemos al seleccionador de Inglaterra, el alemán Thomas Tuchel.
1: I think we were deservedly up. I felt that we deserved to be up 1-0.
7: Creo que merecidamente íbamos ganando. Sentí que merecíamos estar ganando. Creo que el ímpetu cambió después de eso. Ellos no tenían nada que perder y nosotros de repente jugamos como si tuviéramos mucho que perder. Perdimos la posesión y ya no pudimos escapar de la presión. Intentamos todo, pero no pudimos controlar el balón. Fue como si estuviera sufriendo una muerte lenta. Todo esto empezó justo después de que marcasen su primer gol. Básicamente es la razón por la que perdimos. Como mínimo estábamos igualados. Creo que éramos el mejor equipo hasta anotar el 1-0. Nos replegamos después de marcar y de hacer los cambios. Asumo mi responsabilidad en los cambios. Es fácil ser entrenador después del partido. La historia se cuenta tras el resultado. Pero nadie puede demostrar qué habría pasado si hubiéramos efectuado otros cambios.
8: Gracias, Ana María Ospina. Mañana volvemos a conectar con el diario mundialista de RFI desde Estados Unidos, concretamente desde Nueva York. Que tengas un buen día.
9: Gracias, Carlos. Un feliz día para ti también, para todos los oyentes. Y mañana nos conectamos desde Nueva York. Chao.
8: Una pildorita más de los ecos del Mundial antes de finalizar hoy. No son noticias muy alegres las que nos llegan, pero de igual modo hay que destacarlas por la seriedad del asunto. El informe es de Ubaldo Bravo.
12: Hola, Carlos. Apenas unas horas después de que Cabo Verde celebraba una de las mayores hazañas en la historia de los Mundiales al clasificarse a la segunda ronda del certamen, una investigación periodística publicada por Globo, uno de los principales medios de Brasil, colocó al capitán de la selección caboverdiana, Rian Méndez, en el centro de una grave controversia. El delantero de 36 años estaría investigado por la policía de Nueva Zelanda tras una denuncia por presunta violación presentada por una ciudadana brasileña. Hasta el momento, el futbolista no ha sido acusado formalmente por las autoridades y la investigación continúa en curso. Otra noticia que ha generado mucha polémica y sorpresa y que también tiene que ver con la violencia de género, y es que ayer conocimos el suicidio del árbitro neerlandés Rob Diepering a sus 38 años, semanas después de ser retirado de una de las listas de los colegiados que debían arbitrar este mundial de fútbol tras ser arrestado por la policía británica, acusado de una agresión sexual que finalmente fue desestimada. Así lo ha confirmado la Federación Holandesa de Fútbol en un comunicado donde lamenta la pérdida de un gran compañero y mandan mucha fuerza a su familia, amigos y todos aquellos que lo querían.
8: Gracias, Ubaldo. Echamos ya el cierre a este diario mundialista de RFI.
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8: Y así concluye este penúltimo capítulo del diario mundialista de RFI, una emisión donde volvimos a contar con la inestimable técnica de Vanessa Loazó. Les habló con mucho gusto Carlos Pizarro. Recuerden, y no me cansaré de repetirlo, Argentina y España son los dos equipos finalistas del Mundial de Fútbol 2026. Mañana hablaremos de este bello y gran duelo. Hasta entonces, sigan festejando en la mejor compañía, la de la radio, Radio Francia Internacional. Adiós, amigos.
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Hola, ¿qué tal a todas y todos? Bienvenidos sean a este espacio musical de la Radio UNAL. Soy Julián Moreno y desde sus estudios los estaré acompañando en esta oportunidad con la producción de Manuel Durango. Un mashup es cuando se unen dos o más canciones en una sola y la verdad, como resultado se obtienen cosas bastante interesantes que tal vez nadie se imaginaba ni nadie se esperaba en realidad. Y para esta oportunidad escucharemos varios mashups que ha realizado la banda norteamericana Pumplamoose, compuesta principalmente por los multiinstrumentistas californianos Jack Conte y Natalie Dunn. Empezaremos de esta manera con una combinación de All Stars de Smash Mouth y Can't Stop y Californication de los Red Hot Chili Peppers. Luego escucharemos cómo sonaría Pump It Up Kicks con Radiohead, seguido de una mezcla entre I Will Survive y Maroon 5. Y luego la combinación entre los Bee Gees y Jamiroquai. Todos estos mashups con la interpretación de la agrupación estadounidense Pumplamoose.

Acabamos de escuchar una mezcla entre Katy Perry, Gorillaz y Manu Chao, seguido de la combinación de los Ghostbusters y Thriller de Michael Jackson y la unión entre Sweet Dreams y White Stripes. Todos estos mashups, todas estas combinaciones de canciones, las escuchamos bajo la interpretación de la interesante banda norteamericana Pumplamoos. Para finalizar, escucharemos su versión de Harder, Better, Faster, Stronger de Daft Punk. Los acompañó en la selección y realización de este espacio quien les habla, Julián Moreno, y los invito a que sigan en la sintonía de la programación de Radio UNAL, emisoras de la Universidad Nacional de Colombia.

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Hola, bienvenidas y bienvenidos a una nueva edición del programa Jazz La Hora por Radio UNAL. Estamos con ustedes hoy, Lina Cabrejo en la Ingeniería de Sonido, Juan Carlos Valencia en los comentarios y la escogencia de la música. Hoy vamos a centrar nuestra atención en el pianista y cantante estadounidense Ben Sidran.

0: Gracias. Buenas noches.
1: El pianista y cantante estadounidense Ben Sidran en el programa Jazz La Hora. Sidran nació en un pueblito de Wisconsin hace 82 años. Estudió literatura a la vez que desarrollaba una exitosa carrera como rockero. En los años 60 y 70, Sidran llegó a tocar con leyendas del rock como Steve Miller, Buzz Sacks, Eric Clapton, los Rolling Stones, Peter Frampton y Charlie Watts. En los 80 fue productor para Mose Allison y Diana Ross, a la vez que presentaba programas de radio sobre lo que le gustaba más en su corazón, el jazz. También hacía programas de televisión en el canal de videos VH1. En su ya extensa carrera de más de 6 décadas, Sidran ha grabado más de 30 discos como líder, en los que los límites entre géneros no le han importado mayor cosa. Sidran ha tomado referencias e influencias de diversos géneros musicales, jazz, rock, blues, pero también utiliza referencias de la literatura, de escritores diferentes y artistas. Escuchemos a este legendario artista estadounidense, el cantante y teclista estadounidense Ben Sidran, en una pieza titulada Gotta Serve Somebody.
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0: el pianista y cantante estadounidense Ben Sidran en el programa Jazz La Hora. Estos son los 98.5 del FM en Bogotá o los 100.4 del FM en Medellín. O tal vez nos escuchan por nuestra señal en streaming o en podcast en internet. A esta hora suenan las notas azules del jazz y si quieren enviarnos sus preguntas, comentarios, sugerencias, lo pueden hacer al correo electrónico jazzlahora@unal.edu.co. Hoy escuchamos temas producidos a lo largo de su muy extensa carrera por el pianista y cantante estadounidense Ben Sidran. Hace un rato les comentamos sobre la exitosa carrera de Sidran como rockero y también como músico de jazz, pero Sidran es, como lo describió el New York Times, el primer rapero existencial del jazz y, como lo describió el periódico Chicago Sun-Times, un hombre del Renacimiento, perdido en el mundo moderno. Estudió literatura en California y en Inglaterra, de hecho, tiene un doctorado en la Universidad de Sussex. Ha escrito libros sobre la sociología de la música negra en los Estados Unidos, sobre jazz, también sobre la influencia judía en la música popular de los Estados Unidos. En la radio pública norteamericana entrevistó a los más importantes jazzistas, un trabajo que fue lanzado hace un tiempo como producto multimedia. Originalmente constaba de 24 discos compactos con el título Talking Jazz e incluía también un libro de 80 páginas con ensayos de escritores, críticos y músicos, también imágenes del gran fotógrafo Lee Tanner y conversaciones de Sidran con 60 músicos de jazz del prestigio de Miles Davis o Art Blakey. Escuchemos a este gran pianista, cantante, investigador y escritor estadounidense Ben Sidran, acompañado por el cantante italiano J.J. Telesforo en su versión del clásico Straight No Chaser.
1: Right now is groove time. And as a special groove treat, something that these people have never seen before, never even thought it could be possible. I didn't know he was coming. You didn't know he was coming. He did not know he was coming up on the stage right now. We'd like to invite the Groovinator himself, Mr. J.J. Telesforo, all the way from Rome. J.J. Telesforo, my man.

el pianista y cantante estadounidense Ben Sidran, en el programa Jazz La Hora. Se nos acaba el tiempo. Hoy estuvimos con ustedes Lina Cabrejo, en la ingeniería de sonido, Juan Carlos Valencia en los comentarios y la selección musical. Vamos a terminar este programa dedicado a Ben Sidran con su versión de Stomping at the Savoy.

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La génesis de la novena sinfonía, considerada generalmente como la máxima expresión del genio de Ludwig van Beethoven, fue probablemente la más larga de todas sus composiciones. Los primeros esbozos datan de 1816, pero no la concluyó hasta 1824, 10 años después de su anterior sinfonía, y representó una de las más asombrosas revoluciones estilísticas jamás ocurridas en la conciencia de un artista. Beethoven pasó la mayor parte de 1823 en la redacción de esta monumental sinfonía coral, y fue precisamente la inclusión de voces en el último movimiento de una sinfonía lo que lo mantuvo durante tanto tiempo dubitativo. Como se sabe, Beethoven ya había anunciado a sus 22 años de edad el propósito de recrear musicalmente el himno a la alegría de Friedrich von Schiller, su poeta predilecto. Ahora, a los 54 años, en pleno dominio de sus facultades expresivas, completamente maduro como artista, cumplía lo prometido al dejarse llevar en su novena sinfonía por la inspiración que le producía el poema de Schiller. La obra se estrenó el 7 de mayo de 1824 en el Theater am Kernertor, Teatro de la Puerta Carintia, de Viena, y fue publicada por la editorial Schott Sonne de Mainz en 1826.

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Bienvenidas y bienvenidos a Fukuoka, música y cultura japonesa en Radio UNAL. Yo soy Alejandra Carvajal y hoy hablaremos sobre videojuegos de fútbol en Japón. Como había tanta información y apenas de las cuatro franquicias más importantes y un bonus, hemos dividido este programa en dos partes. Esto bajo la coyuntura de que para esta primera parte no ha finalizado el torneo mundial de la FIFA de fútbol 2026. En este ya no hablaremos sobre lo que sucede con la selección de Japón, también salió la selección de Colombia, pero seguimos hablando de fútbol. Ya conocimos la filosofía japonesa detrás de la manera en la que están manejando el tema de este deporte en Japón. También escuchamos canciones que fueron himnos para diferentes versiones del mundial o torneos nacionales, locales. Luego conocimos animes relacionados con el fútbol. Hablamos sobre la importancia de Captain Tsubasa. Y para este seguimos hablando de fútbol, pero en esta ocasión, como mencionamos, serán videojuegos. Comenzaremos dando un contexto, y es que Japón está posicionado como un catalizador cultural y tecnológico sin precedentes en la industria moderna de los videojuegos. Históricamente, la industria simbolizada por Nintendo ha desarrollado flexibilidad estratégica al sobrevivir a las prohibiciones del gobierno y la competencia del mercado. A finales de los años 70, las empresas japonesas dieron la bienvenida a los pioneros de la industria mundial de los videojuegos, entre ellos Invasores del Espacio, desarrollado por Tomohiro Nishikaku de Taito Corporation y lanzado en 1978. El éxito causó fenómenos sociales y los centros de juegos comenzaron a aparecer en los centros comerciales y en los arcades de esquina, en tienditas donde estaban todas las máquinas, pero luego se extendieron a restaurantes, a supermercados, bares, cines y en cada rincón de Japón. Debido a esta difusión, el juego se incorporó profundamente en la estructura de la vida urbana en ese país. El mercado japonés de juegos tiene características únicas que difieren del mercado global en términos de configuración de plataforma. En 2024, el mercado generó 166 mil millones de dólares, más de 2.4 billones. De ellos, los juegos móviles representaban el 69%, las consolas el 21% y la PC el 10%. En la historia ha existido una evolución y como hoy trataremos el tema exclusivamente de fútbol, porque pues, el tema de videojuegos es bastante extenso, hay diferentes corrientes que marcaron los finales de los años 80 y los 90, comenzando por el arcade, que esto fue en los años 80, que traía diversión inmediata y controles simples, ejemplos, Tekken World Cup. A finales de los 80 llegó el narrativo o RPG, que combina fútbol con historia y progresión, ejemplos, Captain Tsubasa e Inazuma Eleven. Luego tuvimos la simulación, que marcó los años 90, con mayor realismo en la jugabilidad, como International Superstar Soccer, Winning Eleven. Luego llegaron los manager con enfoque en dirigir un club, como Football Manager, Pro Soccer Club o Sukuro. También tuvimos la fantasía deportiva, donde el fútbol sirve como base para mecánicas exageradas o sobrenaturales, como Mario Strikers o también aquí entra Inazuma Eleven. El primer juego de fútbol en Japón fue Soccer, lanzado por Nintendo en 1985 para la consola Family Computer o Famicom. Y hoy traemos un artículo titulado Una mirada a la cultura de los juegos y juegos de fútbol en los primeros días antes que se estableciera la popularidad del fútbol. Allí nos comentan que los primeros juegos de fútbol eran divertidos porque eran poco realistas.
antes del auge de la J-League en 1993, los juegos de fútbol, al igual que el deporte, eran de nicho. Sin embargo, después llegaron gran variedad de juegos, como la serie FIFA de Electronic Arts, Winning Eleven de Konami, Sukatsuku Shoot, J-League Punicon Soccer, GQ Powerful Soccer, incluso aplicaciones para teléfonos móviles. Los primeros juegos de fútbol, debido a las limitaciones del rendimiento de los computadores, tenían menos de 11 jugadores por equipo, contaban con solo 5 o 6 en el campo y solo 2 botones para pasar y disparar. Los equipos y jugadores profesionales no aparecían con sus nombres reales, no había diferencia en las habilidades de los jugadores, todos tenían las mismas expresiones faciales y físicas, el fuera del juego, las faltas eran completamente inexistentes. Aunque el balón pudiera volar por el aire, muchos partidos de fútbol carecían de combates aéreos con remates de cabeza o atajadas del portero. En otras palabras, eran esencialmente juegos bidimensionales donde los jugadores pateaban el balón sobre una superficie plana en lugar de un espacio tridimensional. La Copa del Mundo, juego de arcade lanzado por Tekken, ahora es Koei Tecmo Games, es también una obra maestra que representa los primeros juegos de fútbol. Se caracterizó por girar el trackball y manipular a los jugadores. Y cuanto más rápido se volcaba el jugador, más aumentaba la velocidad de movimiento y la distancia de la patada. Entonces, en resumen, Tekken World Cup es un juego de arcade, de fútbol, para uno o dos jugadores con vista cenital. La pantalla muestra una parte del campo, se desplaza en varias direcciones siguiendo la trayectoria del balón, incluye todas las reglas básicas del fútbol como tiro de esquina, saque de banda, saque de meta. Para controlar a los jugadores se utiliza un trackball con un botón para golpear el balón y el portero también es controlado por el jugador. Y vamos con la música de este programa, que comenzará siendo muy ochopal de estos videojuegos. Después veremos la evolución, que terminó en bandas sonoras y en artistas musicales haciendo temas especialmente para estos videojuegos. Comencemos escuchando uno de los temas principales de Tekken World Cup.

En la historia de los videojuegos japoneses de fútbol, suele considerarse que hay 4 grandes franquicias. Hoy conoceremos 2, y la primera de ellas es Captain Tsubasa. Tecmo Cup Soccer Game, conocido como Captain Tsubasa en Japón y Tecmo Cup Football Game en Europa, se lanzó en 1988 para el sistema Family Computer en Japón y en 1992 en Estados Unidos y Europa por Tecmo para Nintendo Entertainment System o NES. El objetivo del juego es comenzar desde la Liga Junior hasta la final de la Copa del Mundo. El juego está basado, por supuesto, en la serie de manga Captain Tsubasa, obra de Yoichi Takahashi. Esto dio inicio a un género de juegos conocidos como cinemática de fútbol. Esto significa que en lugar de tener un control directo sobre la acción como un simulador de fútbol estándar, el juego tiene un ángulo de cine con elementos de juegos de rol, ya que los jugadores tienen niveles de habilidad y están controlados principalmente por diferentes tipos de comandos de texto. Vamos a escuchar el tema principal del juego.

Seguimos con Captain Tsubasa Volumen 2, Super Striker. Lanzado en 1990 por Tecmo, este juego es similar a su precursor, pero con importantes mejoras gráficas. También es el último juego de Tsubasa para la NES, ya que la continuación del videojuego fue lanzada para la consola Super Nintendo.

para PlayStation, lanzado en 1996 por Bandai. Combina la jugabilidad deportiva tradicional con elementos de rol. Los jugadores controlan a Tsubasa Ohsora y sus compañeros de equipo. Este título no trataba de imitar a International Superstar Soccer Deluxe o el juego FIFA de aquel entonces. Era más una experiencia arcade donde pasabas el balón y regateabas al contrario.

La serie anime de Captain Tsubasa del 2002 hizo que se lanzaran varios títulos que cubrían el arco mundial juvenil. Sin embargo, no pasó gran cosa con esos juegos, pero todo cambió cuando Bandai Namco Games, en octubre del 2006, lanzó para PlayStation 2 un juego tipo arcade con mucha acción, donde se revivía justamente el arco de la secundaria y el Mundial Juvenil Junior en el que Japón jugaba contra Alemania. Aquí tenías que hacer combinaciones de botones y tener un buen timing para hacer el disparo más fuerte. Gráficamente no era el mejor, pero cumplía con su objetivo de entretener.

viendo ese cambio no solo en la música, sino en la evolución del juego. Y vamos con Captain Tsubasa, Rise of the New Champions, de Bandai Namco para PS4, Nintendo Switch y PC. Este tampoco aspiraba a competir con FIFA, más bien quería ser un entretenido RPG arcade con una progresión especial en el modo carrera, en el que creas a tu jugador y enfrentas a los protagonistas de la serie. El juego te lleva a revivir el arco de la secundaria de Captain Tsubasa y a participar en una especie de campeonato internacional que combina a personajes de distintas generaciones. Y seguimos escuchando la banda sonora de estas versiones del videojuego de Captain Tsubasa.

Es el turno de Captain Tsubasa Dream Team, juego de rol y estrategia desarrollado y publicado por K-Lab Games, lanzado en 2017 para iOS y Android. Aquí nos vamos al mundo de los juegos móviles. Este permite a los jugadores formar y entrenar equipos de fútbol con personajes icónicos de la serie, compitiendo con partidos estratégicos y emocionantes. Ya aquí está más marcado el mundo de las bandas sonoras y vamos a escuchar el tema All Star.

Y lo más reciente en este mundo del videojuego es Captain Tsubasa 2 World Fighters, una nueva entrega de fútbol arcade basado en el anime, desarrollada por Tansoft y publicada por Bandai Namco. Se lanzará en agosto del 2026 para PlayStation 5, Xbox Series, Nintendo Switch y PC a través de Steam. Se presenta como el juego más grande de la saga. Incluye 22 selecciones nacionales, más de 110 personajes jugables, más de 150 supermovimientos, con equipos y futbolistas de todos los arcos, incluyendo algunos de los más recientes del manga. La banda sonora está compuesta por Tadayoshi Makino, incluye 80 pistas musicales originales, destacando temas especiales de bonificación como las versiones de Moete Hero, pero lamentablemente no lo han estrenado. Así finaliza este segmento del programa y vamos con una de las franquicias más importantes, no solo de Japón, sino a nivel internacional. Y precisamente así es su nombre, International Superstar Soccer. En primer lugar, hay que mencionar al primer juego de fútbol que fue como un predecesor de este, también creado por Konami en 1986. Se trata de Konami's Football o Konami's Soccer. Cambia el nombre según la región para MSX. Era un microordenador doméstico de 8 bits. Luego, en 1992, se lanza para Nintendo Entertainment System o NES un juego de fútbol llamado Konami Hyper Soccer. Este juego ya podría considerarse precursor de la saga, ya que aunque no tiene el nombre, los patrones de juego son los característicos de la saga. Cámara cercana, donde vemos a los jugadores detallados, campo grande, con scroll en todas las direcciones y una jugabilidad directa. Y ahora entramos al mundo de International Superstar Soccer, GQ World Soccer Perfect Eleven en Japón. Konami en 1995 cautivó el mercado de videojuegos para consolas como nunca antes otro simulador de fútbol lo había hecho. Una franquicia que transformó el fútbol para ser jugado en 16 bits a otro nivel. Lo hizo antes del posterior predominio y evolución de la saga FIFA o su propia transformación en la saga PES o Winning Eleven, considerado su abuela. Tras la explosión del marketing futbolero, que llegó a su máximo esplendor con el Mundial de los Estados Unidos en 1994, los desarrolladores de videojuegos de Konami tuvieron la excusa perfecta para llevar la simulación deportiva a otro nivel y demostrar que eran un estudio capaz de sorprender más allá de su estilo arcade. Mientras juegos como el primer FIFA o Super Soccer tenían un estilo de juego más bien caricaturesco, International Superstar Soccer planteó por primera vez para el mercado de las consolas asequibles una forma más seria y adulta de ver y jugar el fútbol virtual. Fue toda una revolución en aquella época. Se incorporaron comentarios durante el partido. Las animaciones eran mejores. El look de los jugadores estaba bien trabajado. Aparecía el cuarto árbitro indicando los cambios. Los jugadores se enfurecían cuando les sacaban tarjeta. Habían repeticiones instantáneas de los goles. O el balón tenía un movimiento más creíble. Tenía además 16 tipos de formaciones, diversas estrategias de ataque y más de 30 selecciones que permitían disputar la extensa International Cup, la aún más larga World Series, que le permitía desbloquear equipos o los diferentes desafíos de escenarios, además de las copas y torneos personalizados. Quizás de forma importante, ahí también estaba la variedad multijugador que entregaba, que no solo permitía enfrentamientos uno a uno, sino una experiencia colaborativa donde dos jugadores podían enfrentar a la máquina. Si tenías la suficiente experiencia, había la posibilidad de hacer goles de rebote, chilena, palomita y teniendo el máximo control con verdadero efecto del balón. Comenzaremos escuchando el tema del menú principal de este videojuego.

La saga obtuvo una segunda entrega, International Superstar Soccer Deluxe, también disponible para la 16 bits de Nintendo y la Mega Drive de Genesis, también para PlayStation en 1995, donde también tuvo su banda sonora.

No hay que olvidar que en el juego había total ausencia de nombres reales y licencias. El catálogo de equipos solo incluía selecciones nacionales y los nombres de muchos jugadores eran parecidos a los de la época, pero no eran iguales. La nueva generación iba a ser muy importante para la saga, ya que producidos por Konami Computer Entertainment Osaka y programados por Major A, llegarían los juegos cumbre para la saga a Nintendo 64. En primer lugar, en 1997, uno de los más recordados, al ser el primer juego de la saga en tres dimensiones, International Superstar Soccer 64. Conservaba todos los factores del juego anterior, pero esta vez todo en 3D, aumentando la precisión de las jugadas y haciéndolo más cómodo de jugar todavía. Fue una revolución dentro de la saga y una vez más dentro del género.

En 1998 se lanzaría International Superstar Soccer 98, juego realizado en base al anterior, pero que mejoraría aspectos técnicos y ofrecería una jugabilidad más directa. Añadieron nuevas animaciones, también estadísticas de los jugadores, teniendo por primera vez habilidades especiales. Además, fue la primera entrega de la saga en no usar nombres totalmente inventados para los jugadores.

En 2002 salió International Superstar Soccer 2 y el título viene añadido por el año 2002. Cambiaría radicalmente su sistema de juego respecto a sus comienzos y por lo tanto no le gustó mucho a algunos fans de la saga.

International Superstar Soccer 3 llegó a las tiendas y por primera vez también salió para PC. Esta vez siguió por el camino marcado en su precuela, pero mejorando muchas cosas. Se consiguió un control más preciso y ágil, además mejoró mucho la inteligencia artificial.

0: Y ahí llega el final de la saga. Tras International Superstar Soccer 3, no hay más. Y así también llegamos al final del programa. Esperamos que con estas generalidades, conociendo algunos títulos de Captain Tsubasa y de International Superstar Soccer, hayamos traído recuerdos, que hayamos apelado a la nostalgia, sobre todo con las canciones, y también se puede notar mucho esa evolución que ha tenido desde los 8 bits hasta comienzos de los años 2000, y también en Captain Tsubasa, que tenemos algunos títulos más recientes. La información fue tomada de múltiples sitios web, no solo para este, sino para el siguiente programa, que va a ser la segunda parte, ya que hay muchísima información. Y tenemos al blog de Sapporo en Japón, Victory Sports News, Rekaisen.com, Osaka Language Solutions, Dime.jp, Vandal el Español, Tierra Gamer, ReadyAndPlay.com, y también dos sitios de los que salió la mayor parte de la información, Kodro Magazine y Nintenderos. También hay blogs de Reddit donde se encontró información muy interesante. Para ustedes, ¿cuál es ese videojuego de fútbol que marcó su infancia? Nos encuentran en redes sociales, estamos como @necoco_fukuoka en Instagram, el correo institucional fukuoka_unal.edu.co. A la emisora la encuentran en redes sociales como Radio Unal. Como siempre, saludo a todas las personas que apoyan y sintonizan este programa, a Daniel aquí en Bogotá, a Paula del Club Frikis de Remate y su comunidad. Ya es habitual que durante cada emisión nos van dejando sus comentarios, lo que piensan acerca de esos temas y también muchos aportes. Saludos también a Carlos Neoperiodista, a Cristian que siempre nos deja sus ideas en el correo, a mis amigos latinos, Brian de Ecuador y Fercy de México, y a todas las personas que sintonizan a través de los 98.5 FM en Bogotá o en radio.unal.edu.co, emisoras de la Universidad Nacional de Colombia. Muchas gracias al equipo de la Radio Unal y a todos los oyentes. Muchas gracias por su sintonía y que tengan un feliz resto de jornada. 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

Es un placer saludarles y darles la bienvenida a una nueva emisión de esto que es la Agenda Universitaria, el espacio en el que conversamos acerca de lo que está pasando en la Universidad Nacional de Colombia. Nos conectamos con las diferentes sedes, les contamos historias, personajes y muchísimo más. Bienvenidos a este espacio informativo.

0: Recuerde que tenemos redes sociales. Usted nos puede escribir a través de arroba Radio Unal, arroba Radio Unal Med y arroba Análisis Unal en las diferentes plataformas. También hay un correo electrónico, agenda radio, rayalpisonal, arroba unal.edu.com. A través de este canal también nos puede contar acerca de sus iniciativas y venir a conversar un rato con nosotros. Aprovecho y saludo de una vez también a este equipo de trabajo que todas las tardes les está acompañando. En primer lugar, Lina María Cabrejo en la producción y aquí en la mesa de trabajo, Eliana Escandón. Muy buenas tardes.
1: Hola, Sonia. Buenas tardes para vos, para todos los oyentes que se están sintonizando con la agenda universitaria de Radio UNAL. Les damos la bienvenida para conocer durante esta hora lo mejor que pasa en nuestra Universidad Nacional de Colombia con esos talleres, con convocatorias y además con esas buenas noticias.
0: Juan Carlos Blanco, muy buenas tardes. Bienvenido para usted también.
2: Sonia, buenas tardes. Eliana, Alina y a todos nuestros oyentes que ya están habituados, ya se estandarizaron en su escucha de la agenda en las tardes de lunes a viernes, porque se están conectando con nuestra universidad, siguen conociendo todo lo que hacemos, todo lo que producimos y el gran impacto de nuestras acciones en el mundo entero.
1: Y nos están escribiendo más a través de esas redes sociales.
0: Siguen reportando la sintonía, ¿no? Pues porque para quienes no lo sabían, venimos de la mañana, nos cambiamos de horario y ahora les acompañamos en las tardes. Pero como siempre, y esto ya es necesario básicamente, traer nuevos artistas, contar acerca de propuestas musicales, y usted fue precisamente la encargada de elegir al artista de hoy.
1: Y hoy estamos conociendo esa escena emergente de Perú con Maya En, quien es la artista que recomendamos para este jueves, pues su música integra géneros como el jazz, el indie folk y el pop alternativo. Uno de sus grandes sueños se cumplió cuando presentó al público Todo Eso Que Soñé, que es su primer disco, que incluye 12 canciones que muestran ese lado muy personal de la artista. Estas canciones capturan esos sueños idealizados y la realidad impredecible, como ella lo describe en muchas entrevistas, porque habla de rupturas, de nuevos comienzos y de mudanzas de por medio. Así que Maya Endo, a través de su música, ha acumulado más de 500.000 reproducciones en plataformas digitales. Esto hay que decirlo, pues es una joven, tiene 22 años y asimismo se va integrando pues en este mundo de las redes sociales, de las plataformas digitales, a través de esos sonidos que le corresponden y que va representando pues a este país y que también va proyectando ese campo emergente de la escena artística peruana. Maya Endo, así la pueden buscar en las diferentes redes sociales, y vamos a tener entonces 4 canciones de esta cantautora peruana.
2: Como dicen por ahí los abuelos, con razón que era para ella la realidad es impredecible, es que hasta ahora está empezando la vida.
0: Los beneficios de la juventud.
1: Sí.

0: Años que empieza.
1: Y vamos a iniciar con invitaciones. Desde ya les pido a ustedes dos que por favor bloqueen su calendario, porque el próximo miércoles 29 de julio a las 7 de la noche, el Auditorio León de Greiff de la Universidad Nacional de Colombia abrirá sus puertas para el estreno de Memento Crastinum 2028, Recordando el Futuro. Se trata de una obra escénica transdisciplinar de entrada libre que reúne diseño de vestuario, música, artes audiovisuales y un performance en torno a la adaptación libre de la novela gráfica Memento Mori, intercambios entre la vida y la muerte. Hoy precisamente vamos a hablar acerca de lo que ha sido la preparación de este evento y quiero saludar en primer lugar al profesor Herney Díaz, él es docente y director del Conservatorio de Música. Profesor, bienvenido.
2: Sonia y a la mesa de trabajo, buenos días, muchísimas gracias por la invitación.
1: También saludo al profesor Alfonso Bohor, que es docente y director del programa de diseño industrial, quien también ha participado en esta creación. Profesor, para usted también, bienvenido a este espacio.
3: Buenos días, muchas gracias por la invitación.
1: Profesor Herney, un poco conectarnos. Sabemos que en algunos otros espacios de la Universidad Nacional de Colombia, Memento Mori, intercambios entre la vida y la muerte, ha ocupado un lugar especial, pero creo que vale la pena contar por qué elegimos esto para una puesta en escena y sobre todo llevarla a un auditorio tan importante para la Universidad Nacional de Colombia como es el León de Greiff.
2: Bueno, en primer lugar agradecer al equipo del León de Greiff porque en este momento ya es una coproducción entre el León de Greiff y la Facultad de Artes. Eso es muy importante, que tengamos este espacio para nuestros trabajos académicos, y siento que el León nos está apoyando no solamente en este montaje, sino con el conservatorio específicamente en muchas otras coproducciones. Hablando de esto, pues un poco el interés con el maestro Alfonso, que fue con el que empezamos a hablar de por qué no vincularnos entre nuestras escuelas para hacer un proyecto interdisciplinar o transdisciplinar, como tú lo dices, pues que nos permitiera ser a cada uno de nosotros en nuestras particularidades, pero construir a través de un montaje escénico de naturaleza artística una propuesta que podamos nosotros mostrar. Básicamente es un proyecto libre que tenemos, es una asignatura que tenemos en el conservatorio que se denomina proyecto libre y permite que podamos involucrar estudiantes de otras escuelas. Este proyecto se llama, esta asignatura se llama, la hemos denominado con el maestro Alfonso, Artefactos. Es como elaborar el arte manualmente, como cada uno desde nuestra visión. Entonces, teniendo en cuenta esto, hemos involucrado en esta asignatura los programas de música del conservatorio con los estudiantes de composición, que son los que están elaborando las obras originales. Quiero recalcar esto, muy importante, ellos están escribiendo bajo la tutela del maestro Harold Vázquez, que es profesor del área de composición del conservatorio, los estudiantes de música instrumental con un grupo de intérpretes de violín, viola, contrabajo, percusión, cantante y piano, que son los que ejecutan las piezas que escribieron los estudiantes de composición, y un estudiante de la maestría en dirección sinfónica, Darren Amaso, quien es el estudiante que hace el montaje de las obras. Entonces, de parte del conservatorio es un equipo de trabajo que escribe, ejecuta y dirige la música. De parte del diseño industrial, pues tenemos con el maestro Alfonso el laboratorio 1, el sistema de moda y calzado, que creo que él puede ya hablar acerca de esto. Quiero darle paso para que él nos comente, pues si te parece, esta parte tan importante. Y tenemos también la participación del semillero de Tecnopoéticas de Artes Plásticas con el maestro Diego Aguilar, que pues en este momento no nos puede acompañar, el semillero de Música, Arte y Ciencia Interdisciplinar del maestro Harold Vázquez, el semillero Interáreas del Conservatorio, que en algún momento se llamaba el semillero de Cornos, ahora involucra otras áreas, y Cine y Televisión. Esa es la apuesta que hemos hecho de la Escuela de Artes.
1: Y es que justamente nos gustaría conocer de la voz del profesor Alfonso, al ser esta una obra transdisciplinar, ir conociendo esa propuesta de diseño de vestuario que nos llama también la atención, teniendo en cuenta que esta obra imagina el futuro a partir de la memoria. Solamente desde ahí creo que parte una curiosidad muy grande para nuestros oyentes. Así que, profesor Alfonso, adelante.
3: Sí, gracias. Es una aventura, y es una aventura con muchas capas. Tenemos aquí una reunión de talentos alrededor del arte y del diseño acá en nuestra facultad. Entonces nosotros pues participamos obviamente desde el diseño. Venimos trabajando con el gremio desde que inició este siglo muy juiciosamente. Digo, los gremios alrededor de la industria del calzado y de la industria de la moda, que tienen un rol complejísimo en nuestra sociedad, por un lado generadores de valor y de empleo, pero por otro lado generadores de problemas para el medio ambiente y una serie de circunstancias que hemos venido investigando. Entonces una primera capa de todo esto, la más profunda, es un proceso consistente de investigación que venimos desarrollando para comprender, primero que todo, cómo es la cultura de estas organizaciones, cómo es nuestra cultura, y segundo, qué acciones desde el diseño y desde el arte podemos seguir trabajando para impulsar transformaciones que son fundamentales. Entonces, esa es la primera capa. Estas industrias se mueven con unos ritmos de anticipación muy grande. Digo, en el mundo en general, en Colombia no hemos podido adquirir ese ritmo y siempre vamos un poco a las... ¿Qué están haciendo las industrias globales para nosotros tratar de hacer más o menos lo mismo y de esa manera aspirar a buenos resultados? Infortunadamente, las cifras no indican que sea una estrategia muy buena. Entonces, nos hemos dado la tarea en presentarles al gremio, ahora que presentamos esto en el 29 de este mes en el León de Grey, la primera semana de agosto vamos y lo presentamos a la feria especializada que ellos tienen, el International Footwear Art and Leather Show, IFLS, en Corferias, y seguimos esta discusión. Entonces, partimos de unas narrativas propias, incorporamos conocimiento de lo más avanzado en pronósticos de moda de las organizaciones más importantes en el mundo, hacemos una mezcla. Entonces, haber tomado esta novela con todas las implicaciones que tiene, porque hay equipos científicos detrás del origen de esta novela, hay participaciones artísticas y de diseño, y convierten en una novela gráfica que nos sirve muy bien para entrenar y para poner a punto a nuestros diseñadores en cómo construir narrativas. El producto, los productos, esto puede sonar e interpretarse y criticarse desde diferentes dimensiones, pero los productos que las personas quieren son aquellos que les cuentan historias. Eso no es fácil. Eso se lee en los libros, pero cuando se pone en la práctica. Entonces, este ejercicio en una primera instancia es explorar eso y lanzar unas ideas para tratar de ir generando en nuestras comunidades académicas, industriales, culturales, una idea que todos podamos ir como asumiendo, e individualmente cada organización, cada institución, tomar decisiones de cómo serán los productos futuros. Entonces, esto, en síntesis, digamos profundo, desde el proceso investigativo, es una sonda de artes y diseño para lanzar una propuesta muy atrevida y después empezar a capturar reacciones a través de unos instrumentos que los presentaremos al público ese mismo día para que a través de redes hagamos una recopilación de reacciones y de interacciones para después hacer análisis cualitativos y seguir avanzando en nuestro conocimiento de cómo el arte y el diseño aportamos a toda la sociedad en diferentes niveles. Ya después viene, pues, la ricura que tiene, permítanme el término, de tener artistas plásticos, músicos, diseñadores gráficos e industriales. Ya muy pronto seguramente ustedes empezarán a ver las publicaciones del León de Greiff invitándonos a todos con los dibujos, las ilustraciones y el desarrollo del profesor Iván Benavides, que fue el dibujante de la novela y que está haciendo un rol. Entonces eso se enriquece y no ha sido un esfuerzo sencillo. Es decir, el trabajo interdisciplinario siempre ha estado en nuestra mente y en nuestros ejercicios. Particularmente yo he tenido la oportunidad de trabajar especialmente con las facultades de ciencias económicas y
1: Sí.
3: con ingeniería, pero aquí internamente con los artistas también tenemos nuestras complejidades para ensamblar las cosas, pero ahí lo vamos logrando.
1: Nos dejan bastantes ganas de querer hacer parte de esta experiencia que incluye investigación y creación, como nos han contado hasta el momento. Profesor Gerna, hay una invitación para que les acompañen y conozcamos también lo que ha sido estas nuevas formas de narrar. Recordemos cuándo es el evento, cómo poder ingresar y participar de él.
2: Bueno, pues cordialmente invitados a todos los oyentes y especialmente a la mesa de trabajo. Los he invitado todo el año a los conciertos de Lola. Sé que no han podido venir, pero en esta vez esperamos verlos en el León. Queremos invitarlos especialmente el miércoles 29 de julio a las 7 de la noche en el Auditorio León de Greiff de la Universidad Nacional. La apertura de las puertas es a las 6 de la tarde. Queremos que vengan para que reciban una dosis de mucho cariño, una dosis de interdisciplinariedad, de arte, de sonido, de luces, de proyección de video, de música original, del trabajo de Cairo Cantillo, de Alejandro Tafur, de Sofía Torres, que son nuestros estudiantes de composición, y desde el conservatorio y en la Facultad de Artes queremos tocar el corazón de ustedes, el alma, y que empecemos todos a vivir un poco la experiencia de poder vincularnos y presentar un proyecto conjunto.
1: Una gran apuesta, recordemos entonces el nombre, Memento Christinum 2028, recordando el futuro, para que usted se agende próximo miércoles 29 de julio a las 7 de la noche en el Auditorio León de Greiff de la Universidad Nacional de Colombia. Escuchaban ustedes al profesor Gerney Díaz y al profesor Alfonso Bohórquez, quienes hicieron parte precisamente de esta adaptación de la novela gráfica Memento Mori, Intercambios entre la vida y la muerte. A los dos, muchas gracias por acompañarnos.
3: Muchas gracias.
2: Un
3: Los
2: feliz día.
3: esperamos.

0: Seguimos en la agenda universitaria y Juan Carlos, usted ya nos tiene un invitado aquí en cabina. ¿De qué vamos a conversar?
1: Pues vamos a hablar con un invitado internacional del primer seminario de farmacoepidemiología para América Latina. Él es el profesor Carlos Durán Salinas, ecuatoriano, y quien nos estaba contando aquí extra micrófonos que viene de un lugar muy apartado, casi que desconocido, pues para nosotros, por supuesto, mucho más, profesor, ni más faltaba, de esas tierras tan hermosas, tan maravillosas que son Latinoamérica y, por supuesto, Ecuador. Profesor, bienvenido a los micrófonos de Radio Unal para que nos hable de este evento que en este momento está sucediendo, porque inició esta mañana a las 10, aquí en la sede de Bogotá.
2: Así es, empezó a las 10 de la mañana. Este es un primer seminario de farmacoepidemiología. ¿Qué es la farmacoepidemiología? Es una disciplina que intenta o que toma el pensamiento, la aproximación, los métodos epidemiológicos para aproximarse a los medicamentos como factores de riesgo a los problemas de salud. Quizás voy a poner un ejemplo que puede ser un poco más entendible, la epidemiología ambiental. La epidemiología ambiental intenta estudiar la contaminación del aire y su relación con problemas de salud. La farmacoepidemiología intenta estudiar la relación de los medicamentos que uno toma, de las vacunas que le administran y posibles problemas potenciales que pueden producir estos en poblaciones humanas.
1: En tiempo real, es decir, basado en la evidencia.
2: Basado en la evidencia y utilizando bases de datos que tenemos a la mano, ese es uno de los métodos, bases de datos que tenemos a la mano para poder investigar este tipo de potenciales problemas, ¿no? No, los métodos epidemiológicos cuantitativos explican gran parte de esos problemas, no solo eso, y de hecho uno de los grandes aportaciones del seminario del día de hoy es que esta tarde cerramos el día con una conferencia, una propuesta de una colega antropóloga que viene a darle otra mirada a la farmacoepidemiología desde los métodos más cuales, desde las ciencias sociales, la antropología, porque desde ahí también se pueden experimentar y estudiar estos fenómenos.
0: Profesor, usted hace un momento mencionaba el tema de la base de datos, de lo necesario que son estas bases, pero en la experiencia que hemos tenido aquí, muchos profesionales de distintas áreas manifiestan, no solo en Colombia, sino en toda como en todo el territorio, en todo Sudamérica, de que hay muchas áreas del conocimiento que carecen de esa información. ¿Cómo contrarrestar o bajo qué estudios empezarán a trabajar y a consolidar este tipo de conocimiento?
2: Es uno de los grandes retos en América Latina porque, especialmente en el sector salud, estamos muy digitalizados en América Latina y en Colombia particularmente con su sistema de salud. La cantidad de bases de datos que existen es maravillosa. El gran reto en este punto es crear la gobernanza necesaria para poder utilizarlos con fines de investigación, hacer el proceso de curaduría bien hecho, suficiente, tener criterios de calidad del dato para poder aproximarnos a responder preguntas y que esas preguntas no estén sesgadas a partir de la calidad del dato que tenemos. No es un tema de no disponer bases de datos, es a partir de este momento, sino qué hacemos con ellas, cómo las tratamos y cómo el ejercicio gobernante nos permite utilizarlas.
1: Y esos datos acompañados del contexto suficiente necesario de las poblaciones para que nos pueda determinar si es posible aplicar este determinado medicamento en determinado territorio o porque esto tiene particularidades, ¿no? El uso y la aplicación de los medicamentos. Eso no es de que el medicamento es general para todas las comunidades.
2: No, porque hay poblaciones que son de un riesgo particular, por ejemplo, niños.

0: Es el ejemplo clásico, o adultos mayores muy frágiles, es el ejemplo clásico de no poder hacer ensayos clínicos. Es muy difícil hacer un ensayo clínico aleatorizado, controlado, doble ciego, con placebo, en población infantil, porque necesitaríamos un consentimiento de la madre, del padre, y hay un marco ético muy, muy complicado de atravesar para hacer un ensayo clínico, un experimento en un niño. Y ahí es cuando, por ejemplo, podremos utilizar y echar mano de los experimentos, digamos, más naturales a partir de la base de datos. Al final del día, los niños también están recibiendo todos los días medicamentos. Si vamos nosotros con ojos de investigadores, podemos extraer de la base de datos todo eso que los niños estuvieron tomando y que se les prescribió, y poder, a partir de la base de datos, intentar encontrar si el medicamento tuvo efecto positivo o negativo.
1: Y teniendo en cuenta pues esto de la base de datos que usted nos viene mencionando sobre esas principales enfermedades que quizás aquejan a América Latina, pero puntualmente en estos dos países, no sé si de pronto en Colombia y Ecuador podríamos tener un referente pues respecto a estas enfermedades.
0: Mire, hay muchísimos ejemplos que podemos tomar. Yo voy a utilizar un par que estamos investigando en este momento, que es el consumo de medicamentos antiepilépticos en mujeres en edad fértil. Los antiepilépticos, principalmente el ácido valproico y dos o tres medicamentos similares, están muy, muy relacionados con problemas, malformaciones congénitas y problemas del neurodesarrollo en niños, incluso muchos años después de que su madre estuvo expuesta in útero al medicamento. No tenemos ningún dato en América Latina sobre la exposición de madres embarazadas a este tipo de fármacos. Otro ejemplo que hemos investigado en Europa, porque nos encantaría replicarlo acá, también en el mundo de las malformaciones congénitas, es el uso de medicamentos para el acné, que se utilizan ahora cada vez con más frecuencia. No estoy seguro aquí.
2: En estos momentos, por supuesto.
0: No estoy seguro en Colombia, pero, por ejemplo, en Ecuador hay una especie de moda de utilizar el ácido retinoico, ¿no? O sea, tan pronto sí. Te sale un granito y entonces la gente empieza a tomar. El ácido retinoico es muy, muy teratogénico. O sea, causa problemas de mandíbula, causa problemas de los pabellones auriculares, problemas cardíacos en el recién nacido. Hasta un 60% de las madres que tomaron ácido retinoico mientras estaban embarazadas pueden desarrollar problemas de malformación congénita.
2: Porque queda en el cuerpo. ¿Y lo transmite?
0: Porque el ácido retinoico, por su mecanismo de acción, es un medicamento que destruye células. Y si se toma en el momento que está en plena gestación, no permite un desarrollo normal. Eso es otra cosa que nos encantaría investigar. ¿Qué está pasando en América Latina con el consumo indiscriminado de ácido retinoico en mujeres en edad fértil o incluso en mujeres embarazadas? En un estudio reciente que hicimos en Europa, incluso en Europa encontramos, a partir de regulaciones estrictas que existen, encontramos que en algunos casos se estaban empezando ácido retinoico, se estaba prescribiendo ácido retinoico en mujeres que ya estaban embarazadas. O sea, incluso en sistemas más controlados y con mayor regulación.
3: Profesor, con eso que usted menciona, pues se me ocurren muchas preguntas, pero también sí quisiera preguntarle un poco por esa línea de la divulgación científica. También hay un espacio para conversar acerca de este tema, porque en línea en esto que usted dice, pues aparecen las redes sociales, la tendencia, los influencers, todas las conversaciones que se dan alrededor de eso de úselo porque a mí me funcionó, sin pensar un poco en las consecuencias. Entonces, bueno, quería preguntarle si ese tema se va a abordar y también parte de los profesionales que van a estar integrando y que han integrado la jornada del seminario.
0: Yo creo que el tema de la divulgación por fuera de los medios más académicos es un tema pendiente para la academia en general. O sea, en general tenemos muy poca formación de cómo. Yo creo que hay medios como la Radio UNAL, como el periódico UNAL, como nos ayudan a llegar a otro tipo de población. Pero ahora mismo es muy complicado porque yo creo que no tenemos todos los elementos para saber exactamente cómo llegar. Vivimos en un mundo donde las redes sociales nos están avasallando, digamos, y es muy difícil responder a eso desde la ciencia. Todavía estamos pensando en los tiempos que nos toma hacer la investigación y luego en publicar el paper. Recientemente hay una publicación de Nature, me parece, diciendo la idea de publicar artículos científicos como la conocíamos va a desaparecer pronto. vamos a tener que acortar muchísimo los artículos científicos y vamos a tener que difundir de otras formas, porque comunicar ciencia de la misma forma en revistas científicas parece que no va mucho más allá. Sobre el evento de hoy, tenemos colegas principalmente colombianos que vienen a contar sus experiencias de varias partes de Colombia. Vamos a escuchar muchas investigaciones y estamos ya en estos días de jornada, en estas horas de jornada, estamos escuchando muchos ejemplos de investigaciones colombianas que se están desarrollando acá. Tenemos una mesa específica para escuchar bases de datos, para escuchar la experiencia de bases de datos colombianas para generar datos epidemiológicos. Ahí tenemos, por ejemplo, la gran base de datos UPC, de la unidad de captación per cápita, que es una fuente de datos maravillosa para producir datos epidemiológicos. Tenemos colegas de Pereira que vienen a presentar una base de datos que ha generado una cantidad enorme de estudios farmacoepidemiológicos en Colombia, que es la base, los colegas de la Universidad Tecnológica de Pereira con la base de Audifarma. Y durante estos días también vamos a escuchar a dos colegas que nos acompañan, uno desde España y otro desde Países Bajos, que son latinoamericanos trabajando en universidades europeas y que tienen un interés particular en investigar cosas en América Latina. Vamos a escuchar un estudio de un nuevo medicamento para el virus sincital respiratorio que se está llevando a cabo en Chile, un estudio sobre la vacuna dengue que se está llevando en Brasil, por estos colegas que están colaborando en estas universidades con equipos latinoamericanos.
2: Doctor, este seminario, estas acciones en torno a la farmacia y a los medicamentos dan cuenta de la del gran dependencia que tenemos actualmente de los medicamentos. Le duele la cabeza, vaya, tómese un acetaminofén, un ibuprofén, un diclofenaco, lo que sea. Para todo estamos como condicionados ya a que cualquier cosa que le pase, vaya, compre cualquier cosa y adminístresela. En ese sentido, doctor, yo creo que una de las aristas también del proyecto, de este primer encuentro es aminorar la dependencia que tenemos, por supuesto, de los medicamentos. Y también, ¿por qué no? Si me permite decirlo, si está dentro de esa propuesta, dentro de esa agenda, el hacer uso racional, primero los medicamentos, por supuesto, a eso va también, y a apoyarnos en la medicina tradicional, que también tiene mucha evidencia muy interesante.
0: Mire, 20% de todos los ingresos hospitalarios en emergencia en el mundo son por una reacción adversa a un medicamento. 20%. Vivimos en una epidemia o en una pandemia, si le queremos llamar,
2: de consumismo farmacéutico.
0: Efectos adversos, sin control. O sea, si uno ve lo que pasa en las ciudades latinoamericanas, la explosión de oficinas de farmacia que hay, con poquísimo control, la gente va y pregunta y generalmente no hay profesionales o profesionales con una capacidad de formación muy bajita y están recomendando cosas complicadas.
2: Y es más, hasta esos mismos medicamentos que fueron presentados con cierta dosis, en el mercado a veces se encuentran que no es la suficiente dosis que presentaron para que les hubieran aprobado. Entonces,
0: hay muchos problemas, riesgo, ¿no? Claro. Y en todo caso, lo que pretendemos con estos seminarios es generar una masa crítica de investigadores dentro del ecosistema académico, en este caso colombiano y ojalá latinoamericano, con una cosa muy importante. Mire, este seminario está organizado por un centro de excelencia de la Universidad Nacional de Colombia que se llama el Centro de Excelencia en Farmacoepidemiología y Políticas Públicas. Es cómo atamos todos los resultados farmacoepidemiológicos para incidir en la regulación, en el mayor control, en mejor uso de medicamentos. Esa es un poco la utopía y un poco el sueño, ¿no?
3: Profesor, y finalmente, y a propósito de eso, ¿van a quedar memorias guardadas? ¿Cuál es el resultado de este seminario? ¿O simplemente, pues, a partir de la discusión, ya nos empiezan a trabajar semilleros de investigación y grupos de trabajo?
0: Dentro de los 2 años que llevamos como Centro de Excelencia en Farmacoepidemiología y Políticas Públicas, hemos creado un semillero de investigación. Haciendo eco de sus palabras respecto a los nuevos canales de difusión científica, no vamos a escribir memorias escritas, pero estamos grabando cada una de las presentaciones que van a ir a un canal YouTube de todo el evento. Y la otra noticia es que no lo queremos dejar aquí como un primer seminario. Uh-huh. Ojalá se convierta en un continuo para poder hablar de farmacoepidemiología para América Latina y en español, en nuestro idioma, que es otra de las cosas importantes, porque se habla, la ciencia está dominada por el inglés y es jodido a veces. Parecería, esa es quizás una noticia que me atrevo a darle, parecería que lo llevamos a Quito el segundo seminario de farmacoepidemiología. Así que, bueno, quién sabe.
3: Nos adelantamos un poquito, sería bueno.
1: Una buena noticia, además, recordarles a nuestros oyentes que es con entrada libre, así que mayores oportunidades para que puedan asistir pues a este tipo de eventos que son tan importantes para nosotros, para la región y para el país.
2: Y además de ser tan consumidores de medicamentos, claro, también nos pensamos y nos repensamos esa dependencia. Bueno, profesor, pues muchas gracias. Pero yo lo introduje con diciendo, pero no terminé, ¿de cuál es el pueblito? Perdónenme, la ciudad. De
0: Mire, muchas gracias por... Podemos entrar un poco de geografía ecuatoriana, pero el Ecuador está dividido en provincias, no en departamentos como en Colombia. La primera provincia al sur de Quito se llama Cotopaxi, en honor al volcán Cotopaxi. Ajá. Y la capital de esa provincia se llama Latacunga. Es una ciudad pequeña, está a hora y cuarto de Quito.
2: ¿Tenemos que ir, profe?
0: Es una ciudad muy bonita, especialmente el entorno natural y el volcán. Es un volcán maravilloso, lleno de con nieve perpetua. Es un volcán muy, muy, casi 6.000 metros de altura.
2: De magnitudes increíbles.
0: De magnitudes maravillosas.
3: Aceptamos entonces la invitación para el otro año, ir al seminario, profesor. Gracias.
0: A ustedes.

0: Si usted está llegando a la sintonía de Radio UNAL, lo que está escuchando es la agenda universitaria, el espacio en el que le contamos acerca de lo que está pasando en la Universidad Nacional de Colombia, y es hora de hablar acerca de una invitación que nos quiere hacer la Facultad de Ciencias Económicas.
1: Y es para hoy, para este jueves 16 de julio, Sonia, porque desde la semana anterior hemos venido conversando y hemos tenido entrevistas sobre el 10º aniversario del Acuerdo de Paz. Nuestra universidad ha venido desarrollando diferentes eventos respecto a esta conmemoración. Así que vamos a conocer cuál es el evento que se va a estar realizando hoy en horas de la tarde, y vamos a estar hablando con el profesor Mario García Molina, es director del área curricular de Economía y Desarrollo de la Facultad de Ciencias Económicas de la Universidad Nacional de Colombia. Profesor Mario, bienvenido a Radio UNAL y gracias por participar estos minutos.
2: Gracias por la invitación.
1: Bueno, profesor, contémosle a nuestros oyentes justamente sobre ese evento que se va a estar realizando a las 6 de la tarde en el Auditorio León de Greiff, y también un poco de esas temáticas principales que se van a estar abordando.
2: Sí, con motivo de los 10 años del Acuerdo de Paz, la Contraloría y la Universidad hicieron un congreso para poder estudiar los temas que tienen que ver con eso. El día de hoy, jueves, a las 6 de la tarde, el evento en el León de Greiff es con el profesor Paul Collier de la Universidad de Oxford. Paul Collier es especialista en economía del desarrollo y en conflictos. Él empezó trabajando sobre África, pero pues es la autoridad mundial en conflictos y desarrollo. Ha estudiado algunos problemas como las situaciones en las cuales un país no logra crecer lo suficiente por el conflicto, Y el conflicto termina por impedir que el país se desarrolle también. Entonces queda en una trampa de pobreza debido al conflicto. Y él hace rato también que le ha estado poniendo atención al proceso de paz, entonces va a ser una charla bastante interesante a la que obviamente están todos invitados.
0: Profesor, conversemos también en este tema del conflicto. ¿Qué registros tenemos como país? Y en medio de esos 10 años hay bastantes críticas de que todavía faltan algunos temas, pero este propósito de conversar hacia dónde quiere precisamente potenciar todo este escenario.
2: Lo interesante de la visita del profesor Collier es que él ha estudiado esto desde el punto de vista de la economía. Normalmente el tema del conflicto parece ser simplemente un tema de ciencia política o de otras áreas, pero Collier estaba enfatizando que no era simplemente las discusiones que había o el hecho de que parte de la población se sintiera mal, sino también qué tan sostenible, qué tanto se podía financiar el conflicto. Entonces, por ejemplo, cuando, como en el caso colombiano, hay cuestiones de minería ilegal, de narcotráfico, eso hace que incluso sentándose las partes y haciendo un acuerdo de paz, puedan crear incentivos para que otra gente continúe realizando las actividades y manteniendo el conflicto. Entonces, eso muestra que uno no puede tener una mirada que sea solo sobre un aspecto, sino que hay que mirar los diferentes aspectos y cómo se complementan. Yo creo que parte de lo interesante precisamente de esto es la complementariedad entre las distintas miradas y el hecho de que un fenómeno tan complejo como el conflicto y el desarrollo no se puede mirar desde una sola disciplina.
1: Profesor, una última invitación entonces para las personas para que puedan asistir a este evento de entrada libre, por supuesto, aquí en la sede de Bogotá de la Universidad Nacional de Colombia.
2: Sí, pues los invito con mucho gusto a que vayan a la conferencia del profesor Collier, y les recuerdo que también el número de equipos de traducción es limitado, de modo que es mejor llegar temprano, y también es importante escribirse antes para la asistencia.
1: Y en las redes oficiales de la Facultad de Ciencias Económicas puede consultar mayor información acerca de este evento a partir de las 6 de la tarde en el Auditorio León de Greiff, de aquí, del Campus Bogotá. Escuchaban ustedes al profesor Mario García Molina, director del área curricular de Economía y Desarrollo de la Facultad de Ciencias Económicas. Profesor, gracias. Gracias por acompañarnos en Radio UNAL.
2: Hasta luego.
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0: Hoy en la agenda universitaria estamos escuchando a Maya Endo, así como usted lo escucha. Maya Endo es una mujer que integra el jazz, el indie folk y el pop alternativo y es nuestra recomendada musical para esta emisión. Y nos vamos a conectar con la sede de Medellín porque vamos a hablar acerca del plan de acción de la sede que se llama Campus Sostenible y del Cuidado. Como parte de ese mandato, precisamente se estructuró un programa que será presentado hoy, pero que pretende ser de largo aliento. El nombre de este proyecto es Florecer, una actividad de salud mental que supera la atención psicosocial. Es por eso que hasta ahora saludamos en Medellín a Henry Horacio Chávez, él es jefe de Unimedios, quien nos entrega detalles de este programa y de lo que pretende.
4: Saludo cordial desde Medellín. Hoy hablamos de Florecer, una estrategia de salud mental de la sede de Medellín. Cuando digo florecer, es con ese en el ser, porque ahí es donde está el énfasis. En el cuidado colectivo, más que en la salud mental entendida como una situación de consultorio o de psicólogos, o incluso de la unidad de bienestar, como una construcción colectiva digo. Y es que se va a hacer hoy la presentación oficial de varias universidades de un estudio que se hizo con unos 1.200 chicos entre los 18 y los 28 años de edad, en la que se habla de varios aspectos y de varias situaciones que se han reportado. Por ejemplo, 4 de cada 10 estudiantes reporta que ha tenido problemas de ansiedad. 1 de cada 8 incluso reconoce que ha tenido alguna idea suicida, una situación bastante grave, pero también reconocen el excesivo uso de las redes sociales, la reducción de las horas de sueño y, en fin, una cantidad de situaciones de salud mental que nos ponen en una situación a la que hay que trabajarle, a la que hay que definitivamente ponerle cuidado. De allí nace entonces Florecer, un programa de salud mental como un ejercicio de autocuidado y de cuidado colectivo que opera también como un mecanismo de prevención de los riesgos. La vicerrectora de la sede, Joana Vázquez Velázquez, nos habla de lo que significa en el ámbito universitario la salud mental.
5: Esta es una estrategia supremamente importante para nosotros como comunidad, porque en estos espacios que habitamos no solamente enseñamos, aprendemos, investigamos, sino que también convivimos como comunidad. Pero en esa convivencia como comunidad experimentamos muchas emociones, experimentamos triunfos, fracasos, alegrías, tristezas, temas de convivencia, algunos asuntos que quisiéramos no estuvieran, digamos, presentes en el campus, como son el racismo, la discriminación, las violencias basadas en género, la violencia digital. Pero como comunidades, pues estamos atravesadas, digamos, por todas estas situaciones. Y en ese marco, pues la estrategia Florecer es una estrategia súper importante que va a estar enfocada a todos los estamentos de esta comunidad, no solamente estudiantes, sino docentes y personal administrativo, en el marco de unas estrategias, como su nombre lo indica, apoyando todo el tema de promoción y prevención de temas asociados a la salud mental, pero sobre todo un proceso muy articulado en la educación para la salud mental.
4: El estudio del que les vengo hablando fue hecho por la Alianza 4U, integrada por las universidades del Norte, EAFID, ICESI y el CESA, una articulación que ha hecho también la Fundación de Empresarios por la Educación. Estudio hecho a 1.200 estudiantes, como les decía, en 122 instituciones, en 23 departamentos y en 35 municipios. Una situación de la que nos habla también Sebastián Suárez Valencia, el psicólogo del CES.
6: La salud mental se ha convertido en una situación de salud pública que preocupa no solo a nivel ciudad, a nivel país, sino a nivel mundial, y que las universidades precisamente están llamadas a intervenir desde allí, desde la prevención, desde la promoción de la salud mental, desde prácticas saludables, prácticas de autocuidado y demás, que permitan obviamente crear como una primera línea de defensa.
4: Las universidades tienen un margen importante de acción, pueden fortalecer los sistemas de acompañamiento, desarrollar estrategias de prevención y construir entornos académicos que favorezcan el bienestar para que los estudiantes pero también el personal administrativo, los docentes, puedan tener herramientas de autoprotección y de autocuidado. Sobre la formación y la necesidad de la formación, precisamente en estos aspectos, Joana Vázquez Velázquez, vicerrectora de la sede de Medellín.
5: Queremos alcanzar es una formación de más de 100 brigadistas, personas que van a poder tener un proceso formativo que les permita identificar, digamos, como todas esas dificultades por las que atravesamos las personas que habitamos en el campo.
4: Los resultados del estudio de salud mental en las universidades se presentarán esta mañana aquí en Medellín, en el Auditorio Gerardo Molina de la sede, en donde además se hará la presentación oficial en sociedad del programa Florecer. Es lo que teníamos para contarles desde Medellín, en la capital antioqueña.
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0: Juan Carlos, usted sigue recorriendo la universidad desde adentro y hoy precisamente también nos trae historias.
7: Así es, pasamos por ahí. Estaban, justo están en el concierto a propósito del Festival Solar, que y en él está presentándose en los grupos del área de cultura, que son más de 17 grupos artísticos, en este caso solo musicales. Y a propósito nos invitan para que terminado este programa, es decir, desde las 4 y hasta las 8 de la noche, nos acerquemos a la Plaza de a la Perola de Cuentería, tradicionalmente, para ver otro espacio que se llama Solar Pulse. Así que escuchamos.
8: Bueno, oyentes de Agenda Universitaria, nos encontramos en esta tarde al frente de la tarima donde están presentando los grupos artísticos institucionales musicales de la División de Cultura, División de Bienestar, sede de Bogotá, asistiendo al concierto que ellos denominan el concierto de cierre de semestre con nuestra invitada Misa. Bienvenida a los micrófonos de Radio Unal.
9: Muchísimas gracias a ti. Pues bueno, yo creo que lo importante es contarles un poco que el festival es un festival que llevamos, dura 3 días, y es un festival que se llama el Festival Solar. Lo hacemos una vez al semestre, siempre es como el ejercicio de cierre de semestre que nos permite también socializar los procesos que pasan al interior de la División de Cultura. Hoy particularmente es como el Día de la Tarima porque estamos en la presentación de los grupos artísticos institucionales de la universidad. Entonces tenemos una parrilla que empezó desde las 11 de la mañana y va hasta las 8 de la noche. Pero también hemos tenido otras actividades que tienen que ver con preguntarnos cómo podemos reconocer la vida cultural del campus, no solo desde la tarima, sino también desde los espacios de encuentro, de intercambio. Y ello también nos ha llevado a que durante estos 3 días hemos hecho espacios de armonización con el cabildo de la universidad, hemos hecho espacios de experiencias con proyectos emergentes, que es una línea muy gruesa que tenemos en cultura. Y también lanzamos una línea que creo que es muy bella y se llama el Rally Solar, y el rally es una estrategia que construimos con los estudiantes que hacen parte de los grupos artísticos institucionales, a quienes les interesa no solo vincularse en las tarimas y las presentaciones, sino encontrarse de otras maneras con los estudiantes. Entonces hemos hecho, no sé, han hecho tomas de itinerantes por el campus, han hecho talleres para los estudiantes, bueno, han hecho diferentes acciones, y el rally pasa porque las estudiantes participen en todos esos espacios, sumen puntos en una plataforma que nosotros creamos y al final se van a ganar 10 premios que tienen que ver con experiencias dentro de la vida cultural del campus junto con los grupos artísticos.
8: Misa, hagámonos un ladito porque ya van a empezar a tocar a estos muchachos y ahí se nos pierde ya el sonido y bueno, interesante. Entonces estamos asistiendo al Festival Solar. ¿Y qué grupos musicales que están participando, Misa?
9: Uy, pues hoy tenemos a casi todos. Tuvimos danza contemporánea, ya pasó Batucada Stomp, hace un momento se presentó la banda de pop, ahora se va a presentar la banda de rock, viene las músicas andinas, también se va a presentar una colectiva que hace parte como de las acciones de las colectividades indígenas dentro de la universidad y va a presentarse desde las danzas andinas. Vamos a tener chirimía, vamos a tener gaitas y tamboras. ¿Qué más vamos a tener? Ah, tuna femenina, vamos a tener tango.
8: Como tiene ahí un tremendo listado, sí. Wow.
9: Sí, son un montón de acciones que hoy van a pasar a lo largo del día.
8: Qué interesante, ¿por qué es tan importante este espacio, Misa, desde tu experiencia y de tu percepción personal?
9: Pues yo creo que estos espacios, digamos, en general, como entender el festival es bien importante porque es lo que nos hace reflexionar un poco sobre las prácticas artísticas y culturales al interior del campus. Las estamos sistematizando y las estamos reconociendo también porque eso nos permite un poco reconocer cuáles son los intereses de las personas que hacen parte del campus, cómo viven la cultura, cómo se relacionan con ella, qué les gusta y qué no les gusta. Entonces eso, digamos, que facilita también la juntanza, el reconocimiento de lo diferente, bueno, y ahí hay como un montón de acciones que pasan en el horizonte del encontrarse, del juntarse, pues que son supremamente importantes también para la vida universitaria.
8: Bien, ¿qué viene después de este Festival Solar?
9: Muchas cosas. Hoy a las 4 de la tarde empieza una acción también que es como el cierre del Festival Solar, que se llama el Solar Pulse, y el Solar Pulse es una iniciativa de los estudiantes que se preguntan un poco por la relación entre lo orgánico y lo tecnológico y cómo un poco hay una posibilidad de coexistencia respetuosa y ética, y eso se va a ver representado en un ejercicio de mapping que vamos a hacer ahí en La Perola, bueno, que van a hacer los estudiantes en La Perola, y que tiene un poco como esa relación entre las tecnologías y también las artes vivas, porque ahí participan colectivas estudiantiles que trabajan desde la línea de las artes vivas. Y ahí en adelante, pues nosotros trabajamos todo el tiempo como en las conmemoraciones, en los reconocimientos de las diversidades y las identidades sexuales y étnicas, se viene el Festival de la Canción, se viene el Carnaval Universitario, que desde ya lo estamos también trabajando. Entonces, bueno, lo que hay es mucha actividad cultural dentro del campus.
8: ¿Y cuándo es el Festival de la Canción?
9: Uy, no tenemos fechas todavía.
8: Pero en agosto, ¿cierto?
9: Más o menos en agosto. El carnaval sí ya está confirmado que va a ser en noviembre, entonces ya estamos también empezando a hacer eso. Se viene un festival de la música campesina que es organizado también por estudiantes.
8: Va a estar está cerca, creo que va a ser el 23 de julio.
9: El 23 de julio va a ser, entonces también eso, pues como que juntamos un poco con lo institucional, digamos, lo de los grupos artísticos, pero también los intereses de las colectivas estudiantiles. Entonces seguimos todo el año.
8: Bueno, cuéntanos finalmente más o menos cuánta población de estudiantes están participando de, en general, de todos esos grupos.
9: Uy, no tengo un dato exacto, pero te puedo decir que tenemos 17 grupos artísticos institucionales, de los cuales aproximadamente participan entre 15, 20, 30, dependiendo pues también el tipo de grupo artístico que sea.
8: Pues la... Si multiplicamos esos 15 o 20 por los 17 o 30, pues son casi 500 personas.
9: Sí, es un montón. Solo en grupos artísticos institucionales, pero pues también el impacto que tenemos sobre las colectivas con las que trabajamos conjuntamente y hacemos agenda, los eventos en donde participan, digamos, de manera más masiva, digamos que sí hay un impacto bien grande dentro del campus.
8: Bueno, Misa, pues muchas gracias por contarnos esas cosas tan chéveres, por mantenernos actualizados. Y la invitación final para que ahorita a partir de las 4 vengan a la Plaza La Perola, justo aquí al lado en diagonal de la Plaza Central.
9: Pues que vengan y conozcan también cómo estudiantes de la Universidad Nacional se juntan en colectivas con diferentes preguntas y diferentes intereses y se acercan también a la División de Cultura para construir experiencias también desde otras maneras de habitar el mundo, que creo que eso es súper importante, pero también que reconozcan cómo los estudiantes también se movilizan y se organizan para que estas cosas sucedan.
8: Claro que sí, bueno, pues muchas gracias. Este es el corazón palpitante de la Universidad Nacional, hoy conociendo la universidad desde adentro. Hasta una próxima oportunidad, apreciados oyentes, síganos en Radio Unal 98.5 y 100.4 en Medellín, a las 2 de la tarde y en Bogotá a partir de las 3 de la tarde.
9: Muchas gracias, nos vemos por acá.
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0: Nos vamos por hoy, no sin antes agradecerles por hacer parte de este espacio de la Agenda Universitaria. Mañana tenemos una nueva cita para seguir hablando acerca de todo lo que está pasando en la Universidad Nacional de Colombia. Feliz resto de jornada para ustedes.

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Oyentes de Radio UNAL, reciban una cordial bienvenida a Travesías por las Músicas Colombianas, que llega a ustedes en las emisoras de la Universidad Nacional de Colombia. En esta emisión los estaremos acompañando el equipo de producción de Radio UNAL y Sofía Elena Sánchez Messier en la realización y presentación. En el año 2022, el músico bogotano Juan Carlos Contreras, compositor e intérprete del Cuatro y la Bandola Llanera, publicó su primer álbum en solitario, luego de muchos años de consolidar una trayectoria como compositor y multiinstrumentista especializado en músicas llaneras. El álbum se tituló en homenaje al instrumento de los llanos orientales, el cuatro llanero, cuatro en colores, del cual escuchamos Rapsodia, una composición del mismo maestro Juan Carlos Contreras. Los llanos orientales hacen parte de la cuenca del río Orinoco, una de las cuencas hidrográficas más grandes del mundo, con una extensión de casi 1 millón de kilómetros cuadrados que van entre Venezuela y Colombia. En el territorio colombiano se encuentra cerca del 35% y el 65% restante hace parte de Venezuela. Los llanos orientales representan la mayor extensión del bioma de sabanas del norte del continente suramericano, y a las músicas de esta región geográfica que compartimos Colombia y Venezuela está dedicado nuestro programa de hoy.

Orlando el Cholo Valderrama, cuyo nombre de pila es Wilson Orlando Valderrama Aguilar, es uno de los más grandes exponentes de las músicas llaneras colombo-venezolanas. El Cholo nació en Sogamoso, departamento de Boyacá, el 23 de agosto de 1951, pero creció en San Luis de Palenque, departamento de Casanare, donde las faenas del llano, los paisajes de la Orinoquía y la tradición oral moldearon su identidad artística como llanero. Orlando, el Cholo Valderrama, es cantautor, compositor e intérprete, quien ha dedicado más de 4 décadas a preservar y difundir el joropo y el canto recio, convirtiéndose en un auténtico embajador de la cultura llanera dentro y fuera del país. En 2008 recibió el Grammy Latino al Mejor Álbum Folclórico por Caballo, un reconocimiento que consolidó su trayectoria como una de las voces más representativas del patrimonio musical llanero colombiano. Sus composiciones exaltan la vida del llanero, la relación con la naturaleza y el profundo sentido de pertenencia por la cultura de los llanos orientales. Enseguida escucharemos 2 composiciones de Orlando el Cholo Valderrama cantadas por el mismo maestro, El Coleador y Llanero Soy Llanero.

Escuchamos al arpista Darío Roballo, quien interpretó A sus horas, un joropo del músico norte santandereano Bonifacio Bautista. Seguimos con la cantante vallecaucana Consuelo Sastoque, quien se encuentra radicada en los Estados Unidos hace más de 20 años y desde allí continúa con su labor de divulgación de lo que se ha convertido en su pasión, las músicas de los llanos orientales de Colombia y Venezuela. Fruto de su persistencia es el álbum Amor Mío del año 2008, del cual escucharemos Pajarillo Cascabeleado, una mezcla de son jarocho tradicional de México con golpe de pajarillo colombo-venezolano. Recordemos que en México, Colombia y Venezuela compartimos el arpa en músicas que, a pesar de la distancia geográfica, también guardan similitudes de estilo, de ritmo y de entonación. Consuelo Sastoque en su Pajarillo Cascabeleado. En segundo lugar, escuchamos

Estamos en Travesías por las Músicas Colombianas en Radio UNAL, emisoras de la Universidad Nacional de Colombia, presentando músicas de los llanos orientales colombianos y centro-occidentales venezolanos. Invitamos a Alejandro Sanabria, quien interpreta en arpa solista un entreverado llanero creado por él mismo. En 2014, la cantautora Marta Gómez junto con Guafa Trío grabaron juntos una tonada y pasaje titulada La Raíz, letra de Marta Gómez y música de Guafa Trío y Marta Gómez, tema que hace parte del álbum Tempo Nuevo. Guafa Trío está integrado por Ignacio Ramos en la flauta, Cristian Guataquira Chami en el cuatro llanero y Javier Andrés Mesa en el bajo fretless acústico. En tercer lugar escucharemos a Chepe Ariza, compositor y multiinstrumentista bumangués, quien nos ofrece su composición para bajo eléctrico solista titulado Torberopo Solo, que integra o fusiona el torbellino santandereano con el joropo llanero.

Seguimos en Travesías por las Músicas Colombianas, programa que se emite en Radio UNAL con una muestra de músicas de los llanos orientales colombianos y centro occidentales venezolanas. Continuamos con Amalia Rosa, un joropo tradicional venezolano atribuido al compositor Celestino El Negro Tino Carrasco, inmortalizado por la interpretación del legendario quinteto Contrapunto, una de las agrupaciones vocales más importantes en la historia de la música venezolana. Seguimos con el cuatro llanero solista en las manos de Freddy Reina, quien nos ofrece un golpe de quirpa. Y en tercer lugar, no podía faltar en nuestro programa el poema llanero, en la voz del locutor caucano Juan Harvey Caicedo, quien nos ofrece Glosa del Amor Llanero de Ernesto Rodríguez.

0: 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Caricia, duda, reproche y ausencia sin lejanía. 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
1: Hablar de la arpa llanera venezolana es encontrarse con el nombre de Eudes Álvarez, reconocido por su técnica impecable y por su técnica nombrado también como el rey del bordón, quien ha dejado una huella profunda en la música tradicional de los llanos. Junto a su conjunto, Eudes Álvarez ha llevado a los escenarios y a los estudios de grabación algunos de los joropos instrumentales más representativos de Colombia y Venezuela, convirtiéndose en una figura imprescindible del patrimonio musical llanero. Con Eudes Álvarez y su conjunto despedimos este recorrido sonoro por la extensa llanura oriental, región geográfica que compartimos Colombia y Venezuela. Los dejamos con Numerao Desbarajustao, de Eudes Álvarez.

Llegamos al final de Travesías por las Músicas Colombianas, que se origina desde la Ciudad Blanca, la Universidad Nacional de Colombia en Bogotá. Recuerden que esperamos sus comentarios en el correo electrónico tramusicol@unal.edu.co. Hoy los acompañamos el equipo de producción de Radio UNAL y Sofía Elena Sánchez Messier en la realización y presentación.

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5: Observar, tomar decisiones en segundos y mantener el control del juego son parte de la labor de los árbitros. La percepción humana juega un papel clave. La atención y la concentración influyen en lo que se observa y se decide. Dado que nuestra percepción del mundo no es perfecta, y para garantizar un juego justo, en los partidos se incluyen árbitros asistentes. Un cuarto árbitro y, en el fútbol actual, el uso de tecnología como el VAR, que ayuda a revisar jugadas desde distintos ángulos y en cámara lenta, permitiendo que cada momento del partido se analice e interprete con precisión. El arbitraje promueve el respeto, la equidad y el juego limpio dentro y fuera de la cancha.
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Muy buenas tardes, oyentes de Radio UNAL, emisoras de la Universidad Nacional. Bienvenidos a este su programa Ríos de Babilonia, que hoy estamos emitiendo en vivo y en directo desde los estudios de Radio UNAL, aquí ubicados en la Torre Uriel Gutiérrez, quinto piso. Hoy contamos con la producción de Eliana Roa, la persona encargada para que esta señal llegue a ustedes a través del dial 98.5 FM, o también nos pueden escuchar a través de la radio web radio.unal.edu.co. Hoy tenemos nuestro cuarto programa especial. Invitación y también especial porque desde ya hace un mes estamos compartiendo con ustedes varias de las agrupaciones que han estado aquí invitadas a los micrófonos de Ríos de Babilonia. El propósito de esta serie de programas es invitar y reiterar nuestra invitación a todos nuestros oyentes y personas interesadas a que nos den a conocer su proyecto independiente cultural de la escena bogotana, sea música, sea producción, proyecto, danza, audiovisual, narrativa gráfica, o cualquiera que ustedes consideren que hace parte de esta escena. Agradecemos a todas las personas que se han contactado con nosotros a través de los correos de nuestras redes sociales, tanto en Facebook como en Instagram. Y gracias a ellos, pues vamos a ampliar nuestra invitación y vamos a considerar invitar también a coleccionistas y melómanos también. Dentro de 8 días iniciamos un nuevo ciclo. Y lo iniciamos con uno de ellos. La agrupación Desarmado, con su tema El Héroe, abría el programa de la tarde de hoy. Aunque en gran parte, más del 99% de lo que ustedes han escuchado en este mes es de la escena local bogotana, hemos contado con la presencia de algunas agrupaciones que han pasado a visitarnos, como es el caso de estos muchachos de Desarmado, que gracias a nuestro amigo Esteves, Manuel Esteves, han estado aquí desde la Ciudad de México. Continuemos y ahora traemos un bloque que representa un poco a uno de los invitados más importantes y más relevantes que nosotros hemos tenido en estos años, como son los cantautores. María Catalina Pinzón, quien estuvo presente en la celebración del año pasado del aniversario de la emisora, allí en el auditorio del primer piso aquí del edificio. Abre este segmento con su tema de mente criminal y le acompañan Laura Ríos, nuestro amigo Roberto Camargo y dos agrupaciones más para redondear esta participación de cantautores aquí en el río, en los Ríos de Babilonia, una coproducción para Radio UNAL 98.5 FM, Bogotá.

Estas dos últimas canciones de este bloque que acaban de escuchar tienen una relación. Unas cosas llevan a otras, otras personas invitan a otras personas. Acaban de escuchar a la cuadrilla. A la cuadrilla Murguera Bogotana. Esto es un grupo que estuvo presente en una de las versión, no, en una de las emisiones que hicimos en una feria del libro años atrás. Ellos estuvieron presentes en su totalidad. Es una agrupación bastante grande. Es un colectivo artístico enfocado en la murga uruguaya. Y ustedes acaban de escuchar pues una presentación muy especial a cargo de las voces femeninas de esta agrupación. Efila Urpibarco, Catalina Ávila, La Perla, Maite Ey. En fin, Efian Buley también estuvo antes, sonó aquí antes, con su canción Consejo para todos los días, y ella es la que nos sugirió hacer la invitación a esta agrupación. De esta manera, pues están llegando nuestros invitados, por lo general, a nuestros micrófonos, recomendados, sugeridos, o de miembros que de cierta manera están interactuando entre ellos en esta escena independiente bogotana. Continuamos aquí y nuestro giro es de 180 grados. Vamos a ir a escuchar algo muy interesante en dos proyectos que se van a presentar ellos mismos y ustedes lo van a escuchar. El primero, Por Diosero de Bogotá, con su tema Escarabajo, un proyecto de noise industrial, lo advertimos, para que si ustedes son personas de sensibilidad auditiva, pues tengan un poquito de paciencia para después escuchar a continuación desde Chile a Herbo Pérez, que aspiramos invitar dentro de poco a él, un productor independiente de un sello llamado Mutante, allí en Argentina, que tiene una cuerda muy interesante de músicos, de una línea que se me escapa el término, pero por lo general es como un estilo musical que utiliza instrumentos elaborados con juguetes. Eso es la esencia de estos dos proyectos que van ustedes a escuchar a continuación aquí en Radio UNAL y su programa Ríos de Babilonia.

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1: Bueno, por decirlo, todo el mundo lo conoce como la persona que pide limosna para sobrevivir. Y yo pienso que básicamente la sociedad está hecha para que la gran mayoría de las personas actúen de esa misma manera, aunque crean que estudiando, trabajando, laborando, en fin, aporten algo a la sociedad, que es la gran mentira capitalista. Creo que en gran parte la población es como un grupo gigante de pordioseros que se dedican a pedir una limosna por otra farsa llamada trabajo. Y realmente, como el porcentaje de población que pueda llamarse hombre libre o hombre responsable de su propio destino, pues es muy poca. Ese sonido que yo busco que sea lo más sucio posible, que es como la reacción que uno tiene cuando ve toda esa miseria injustificada que hay en mi país. Creo que tenemos esa mala idea de que construir o laborar para el futuro de los demás es lo que nos hace grandes, y sentimos que lo que hacemos es como un favor, ¿no? El trabajo, que es gran parte de la vida de la gente, es un favor que nos están haciendo cuando laboras para alguien. Pasas el resto de tu vida actuando como un pordiosero, pidiendo esa limosna, pero irónicamente lo que haces es trabajar para

identificación del objeto al campo sonoro. Viaje a la resistencia contra la obsolescencia programada de sus sonidos.

Esta performance es la intervención a un objeto con el propósito de reinsertarlo en una ruta distinta. Con la intervención de un instrumento musical comienza un viaje que subvierte varios órdenes establecidos.

genera sonidos tan radicalmente distintos a las notas habituales que se crea un espacio sonoro con sus propias reglas, combinaciones, escalas y estéticas.

Hemos llegado al final de ese cuarto programa que hemos dedicado a escuchar proyectos, bandas y cantautores invitados aquí a los micrófonos de Ríos de Babilonia. Todos los que ustedes acaban de escuchar, tanto el día de hoy como los tres programas anteriores, han pasado por nuestros programas en los casi 28 años que llevamos al aire. Nos despedimos, pero agradecemos antes a Eliana Roa la producción en la tarde de hoy. Agradecemos a las personas que se han contactado con nosotros, que han respondido nuestros mensajes y que también se han comunicado con nosotros a través de las redes sociales. Un saludo en especial para Orlando Plata, que va a ser nuestro próximo invitado, con el que vamos a inaugurar un nuevo ciclo de invitados aquí en los micrófonos de Ríos de Babilonia. Vamos a despedir con dos proyectos que tienen una persona en común, a quien queremos también saludar, a Vero. Ella es una profesional del doblaje en Bogotá y de Bogotá para todo el mundo. Y es la voz de estos dos proyectos que vienen a continuación. Uno, Automatic Lovers, principios de los años 2000, en compañía de Manuel Esteves, también a quien saludamos, un periodista del medio, y con el tema Caminas Separadas, y se une con otro proyecto de Vero titulado Nina de Kiev, con el tema Tempestad, con el cual despedimos. Recuerden, si el río suena, historias cuenta. Ríos de Babilonia es una coproducción para Radio UNAL, emisoras de la Universidad Nacional. Queden en sintonía de la 98.5 FM. Gracias, nos vemos dentro de 8 días.

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2: El metal es mucho más que ruido y distorsión. Es historia, cultura y una de las comunidades más fieles del mundo. En esta emisión exploraremos los sonidos de tres de las bandas más importantes del género. Producimos desde los estudios del Laboratorio del Rock para Radio UNAL 98.5 FM, emisora de la Universidad Nacional de Colombia. Pueden sintonizarnos desde cualquier lugar del planeta Tierra en radio.unal.edu.co. Acompáñanos a descubrir la magia detrás de los sonidos extremos. Bienvenidos. Con ustedes hoy, Wimmar Roacediel, en la producción, presentación y comentarios.

0: Hoy hace 14 años falleció John Lord, el 16 de julio de 2012, tecladista y compositor inglés. En 1968, John Lord fundó Deep Purple. Lord tocó en la mayoría de las canciones más populares de la banda. Él y el baterista Ian Pace fueron los únicos miembros continuos de la agrupación entre 1968 y 1976, y también desde su regreso en 1984 hasta su retiro en 2002. Además tocó en agrupaciones como Whitesnake, Peace, Ashton Lord, The Artwoods, The Flower, Potman y Santa Barbara Machine Head. Hoy queremos recordarlo en Metal Forever con su trabajo discográfico Fireball, quinto álbum de estudio de Deep Purple, lanzado en Estados Unidos hace 55 años, en julio de 1971, como segundo álbum con la formación Mark II, compuesta en ese entonces por John Lord, Richie Blackmore, Ian Pace, Roger Glover e Ian Gillan. Fue grabado en diferentes momentos entre septiembre de 1970 y junio de 1971. Se lanzó en el Reino Unido el 3 de septiembre del 71 y se convirtió en el primero de los tres álbumes de la banda en alcanzar el número uno en el Reino Unido. Aunque no permaneció en las listas tanto tiempo como su predecesor, Deep Purple in Rock, a pesar de haber vendido más de 1 millón de copias en el Reino Unido, nunca recibió una certificación en ese país. Strange Kind of Woman ha sido un tema fijo en los conciertos hasta la actualidad, y Fireball también se interpretó en algunos conciertos, principalmente como bis, ya que requería que Ian Pace utilizara un doble bombo, que se instalaba durante el descanso tras el set principal. Strange Kind of Woman y The Mule se tocaron con regularidad en directo durante 1972 y aparece en el álbum en directo Made in Japan, sustituyendo esta última a la instrumental Paint It Black como vehículo para el solo de batería de Peace. La gira Fireball de 1971 incluyó frecuentemente el tema No, No, No. Anyone's Daughter se tocó en las giras de 1993 y 94, mientras que Fools, No One Came, I'm Alone y Demon's Eye han aparecido periódicamente en diversas giras desde 1996. Recordemos entonces al gran John Lord y los temas No, No, No, Demon's Eye y Fireball.
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0: recupera su agresividad clásica combinando heavy metal tradicional, thrash y speed metal con una producción más limpia, aunque el disco mantiene algunos altibajos compositivos en su segunda mitad. El trío, conformado por Kronos en el bajo y voz, Rage en la guitarra y Dante en la batería, se muestra sólido y dinámico. El característico bajo retumbante de Kronos y sus oscuras voces son el pilar fundamental del sonido destacado en este disco. Canciones como el tema homónimo Into Oblivion, Nevermore, Man and Beast y Legend destacan por los riffs agresivos y coros pegadizos. Según la crítica, el disco conecta la esencia primigenia de la banda con una claridad de sonido moderno, evitando que el caos suene desordenado. Así que vamos con un bloque de cuatro temas, y esto es Us Above So Below, Into Oblivion, Nevermore y Dead the Leveler.
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No olviden que pueden visitar nuestra página oficial www.laboratoriodelrock.com, donde pueden estar al tanto de lanzamientos de nuevos discos, noticias y todo lo inherente a la industria musical en el rock and roll. Precisamente allí se encuentra toda la noticia referente a Bring Me the Horizon y su nueva placa discográfica Count Your Blessings Repented, la edición regrabada del 20 aniversario de su emblemático álbum debut, ya disponible en vinilo, cassette y en todas las plataformas de streaming. Lanzado originalmente en 2006, Count Your Blessings se convirtió en uno de los discos más emblemáticos del heavy metal moderno, introduciendo a una generación de fans al deathcore y sentando las bases de una de las bandas más influyentes de las últimas dos décadas. 20 años después, la agrupación de Sheffield regresa a sus orígenes regrabando el álbum desde cero, con el vocalista Ollie Sykes y el guitarrista Lee Malia, junto al aclamado productor Buster Odeholm. Hablando del disco, Ollie comentó: "Creo que mucha gente piensa que odiamos este álbum o que nos avergüenza porque no lo tocamos. En realidad siempre nos decepcionó cómo sonaba, nunca se trató de reescribir la historia, se trataba de hacer el disco que siempre habíamos imaginado. Mucho más que una remasterización, con Your Blessings Repented es una reinvención completa del disco. Cada tema ha sido reconstruido para capturar la ferocidad del original, beneficiándose a la vez de las dos décadas de crecimiento de la banda como músicos, compositores y productores. Junto a las nuevas versiones regrabadas de los temas favoritos de los fans como I Use It to Make Out With, Medusa, Pray for Plagues, Black and Blue, Show Dance, A Lord Like Vegas y Dragon Slaying, antes Liquor and Love Lost. El álbum también incluye The Humanized, la primera canción completamente nueva de la agrupación, escrita específicamente para la era de Count Your Blessings. El tema llegó al número uno en la lista Hot Hard Rock Songs de Billboard y el video se posicionó en el número 4 de las tendencias de Vivo. Escrita 20 años después del álbum original, sirve tanto como tributo a las raíces de la banda como puente hacia lo que se han convertido desde entonces. Vamos con un bloque de tres temas, y esto es Of the Hissey, Pray for Plagues y For Stevie Wonder's I Only Braille.

De esta forma llegamos al final de Metal Forever. No olviden escuchar todos los viernes a las 7 de la noche por este mismo dial, El Laboratorio del Rock. Los acompañó en esta oportunidad Winmar Roacediel en la producción, presentación y comentarios. Hasta pronto.

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